0: a los protocolos internos del Departamento de Justicia. Aunque las causas federales contra el presidente Donald Trump ya fueron desestimadas, el Comité Judicial prevé citar a Smith para rendir cuentas ante el Congreso por este masivo rastreo. Para MLC Noticias, Ana Sofía Contreras.
1: Amigos de MLC Deportes, ¿cómo están? Soy Carlos Alpizar y escucha lo mejor del mundo deportivo. Rayados sigue avanzado en uno de los fichajes más sonados de la apertura 2026, el regreso de Orbelín Pineda. La directiva ya tiene un acuerdo con el futbolista en lo contractual, pero falta cerrar con el AEK Atenas, dueño de sus derechos. El mediocampista mexicano ya expresó su deseo de vestir la camiseta albiazul y reunirse con Matías Almeida, quien lo conoce muy bien. Amigos, por su parte, les cuento que los Pumas encendieron la polémica al publicar los precios para su debut en el Apertura 2026 frente al Pachuca, esto el día sábado en el Olímpico Universitario. Los boletos van desde los 350 a 1150 pesos, pero con cargos de Ticketmaster alcanzaron hasta 1426, un aumento del 66% respecto al clausura pasado. La indignación de los aficionados estalló en redes, cuestionando si el club está alejando a su propia afición con tarifas que parecen jugar en contra del espíritu popular del fútbol. Escuchaste lo mejor de MLC Deportes. Hasta la próxima. Muy buen día para todos.

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0: En diferentes lugares del mundo, es fácil identificar a los líderes religiosos, ancianos judíos caminando por la ciudad vieja de Jerusalén, un santo hindú canturreando a orillas del Ganges, un mulá musulmán guiando oraciones en una mezquita en Irak, o monjes budistas con mantos color azafrán en el Tíbet. Pero, ¿cómo se reconocen los cristianos? Jesús dio la respuesta clara. En esto conocerán todos que sois mis discípulos si tuviereis amor los unos con los otros. Los cristianos no tienen un atuendo especial, pero llevan algo aún más visible, amor genuino. Cada día, al salir de su casa, muestran a todos el amor de Dios a través de sus acciones, palabras y actitudes. Le habla David Jeremiah animándole a que tome el camino a una vida nueva. Descubra el amor de Dios en su minuto en la Biblia.
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0: Yo quiero que vayamos a la escritura, lo voy a llevar a un viaje y al final no sé dónde termine. Vamos rapidito, vamos a ir al libro de Hechos capítulo 3 verso 19 y dice: arrepentíos y convertíos para que vengan tiempos de refrigerio de la presencia de Dios. Quiero hablarles acerca de la presencia de Dios revelada, o en otras palabras, la revelación de la presencia. ¿Qué es? ¿Cómo reaccionamos? ¿Qué tiene que ver con nosotros? ¿Cómo nos impacta la presencia? ¿Cómo nos transforma? ¿Cómo nos cambia? Arrepentíos y convertíos para que sean borrados vuestros pecados, para que vengan de la presencia de Dios tiempos de refrigerio. En otras palabras, no existe un disfrutar, un avivamiento sin un arrepentimiento. Tiene que haber un arrepentimiento. Si usted está mal delante de Dios, si usted está en pecado, pues se arrepiente. Dos, en el Antiguo Testamento Dios perdió esa presencia. Primera de Samuel capítulo 4 verso 21 y dice: llamó el niño Ichabod diciendo: traspasada es la gloria de Israel, porque tomad el arca de Dios. El arca era donde estaba la presencia. Ica'i es sin, Kabod es gloria en el idioma griego. En hebreo, perdón, significa sin gloria. ¿Qué es la gloria? Es la presencia de Dios manifestada. Levante su mano y diga: la gloria de Dios es la presencia de Dios manifestada. ¿Sabe que cada vez que el pueblo de Israel perdía la presencia, un día murieron 36 mil personas? La presencia los protegía, los guardaba. La presencia les daba aire acondicionado en el desierto, los cubría del calor y en la noche lo hacía de todo. Entonces el hombre cayó de la presencia cuando cayó en pecado. Romanos 3:23, la paga del pecado es muerte. Cuando todos pecaron, están destituidos de la gloria. ¿Qué es la gloria? La presencia de Dios. Levante todo su mano y diga: la presencia de Dios. ¿Qué lo separó al hombre de la presencia? Por eso es que Dios lo sacó del huerto. Y el huerto no era un lugar físico. La presencia de Dios se llama presencia de Dios porque es una atmósfera espiritual. No trate de encontrar, usted dice, ¿dónde está la presencia? Aquí está, porque usted está aquí, porque la presencia está en nosotros. Dice que lo sacó del huerto, y la palabra Edén significa un lugar en momento en la tierra donde la presencia de Dios caía. Donde se movía Adán, ahí caía la presencia de Dios. Por lo tanto, todos pecaron, se cayó de la presencia. La causa principal, el pecado, es lo que separa. Y por eso Isaías 59:2 nos habla. Dios le dice al pueblo de Israel: vuestras iniquidades, vamos a leerlo, 1, 2, 3, go. Han hecho división entre vuestro Dios y vuestro pecado. Han hecho ocultar de vosotros su rostro. La palabra rostro significa presencia. Cuando usted vea la palabra rostro de Dios, es presencia. Entonces, Dios me habló en enero del 2021, en un ayuno de 21 días, y me dijo: yo te doy una asignación. Una de las asignaciones es restaurar mi presencia en la iglesia, porque hoy en día hay un gran Ichabod, sin presencia. En la iglesia hay lugares bonitos, presencia, lugares santos, un coro hermoso, aire acondicionado, asientos lindos, buena palabra, pero no hay presencia. Entonces Dios me dijo: vas a restaurar, tienen los dones, tienen los talentos, tienen las luces, no está mi presencia. Este es el mensaje de la presencia que más transforma los corazones. Mira que yo he predicado todo el consejo de la palabra de Dios. He escrito 59 libros y el mensaje más transformador de la palabra es la presencia de Dios. La iglesia aprendió a vivir sin la presencia. En este momento 15 mil iglesias podrían cerrar este año debido a la caída de asistencia. Y lo que tú dices, si hay una persona que realmente quiere a Dios y tiene deseo de Dios, no va a ir a un lugar religioso, no va a ir donde la presencia de Dios no está. Ahora, hay otro pueblo ignorante, sin discernimiento, simple, dice: Dios está en todo lugar, yo voy para allá. Eso es una mentira. Dios no está manifestándose en todo lugar. Ok, ahorita vamos a entrar en todo eso. Vamos a definir entonces, hablando de que hay un gran Ichabod. En este momento hay aún personal, muchas personas que si voy a su hogar no se siente la presencia. Usted va a mi casa, acabo de salir un ayuno de 3 días y uno de los muchachos escuderos llevó un caldo, lo estaba haciendo total y me llevó un caldo. Y agarró y entró al lugar de mi casa y empezó a llorar. Y salió llorando. Y dice, ah, ¿qué hay acá? La presencia de Dios. ¿Por qué? Porque yo cargo esa presencia y yo estoy en su presencia. Usted va a mi carro y usted va a sentirla. Entonces, pero ahora eso no es todos los predicadores. Y no soy el único, hay otros también. Gente que vive en la presencia de Dios. Y usted ve en la Biblia lo que nos distingue con resto. Puedo ser un buen predicador, una buena palabra, pero sin la presencia de Dios no sirvo para nada. Es decir, está buena palabra, motivacional y le ayuda, pero de ahí no hay cambio, no hay transformación. Entonces, entendiendo esto, vamos a definir qué es la presencia. Levanten todos sus manos y diga presencia. La palabra presencia es la palabra panim en el idioma hebreo y es la palabra prosopón en el idioma griego, cuando se refiere a la presencia y significa rostro o cara. Esto es la presencia de Dios delante del rostro de Dios. Cuando usted está en la presencia de Dios, está delante del rostro de Dios. Entonces, mire esto. Esto representa el estar en la presencia, tener una relación íntima con Dios. Ningún hombre puede estar en la presencia o delante del rostro de Dios si no tiene una relación íntima. Éxodo 33:11, Moisés tuvo esta relación. Por esa razón Dios le mostró a Moisés sus caminos, pero al pueblo le mostró las obras, porque tenía una relación. Y hablaba Jehová a Moisés cara a cara, panim a panim, rostro a rostro, corazón a corazón. ¿Cuántos de ustedes quieren tener esa relación con Dios? Entonces, ¿cómo se tiene eso? Tener una relación cara a cara con Dios. Moisés la tenía. La presencia de Dios es más que simplemente ver su rostro. Porque yo estoy en la presencia de Dios y no todas las veces yo veo el rostro. Ahora, yo me imagino, me visualizo en la presencia. Cuando voy a orar, levanto mis manos y me visualizo en la presencia de Dios. Pero no necesariamente veo el rostro. Lo que sé que estoy en la presencia. Yo sé que no estoy delante de un objeto, ni delante de una cosa. Yo sé que estoy delante de la presencia del Dios Todopoderoso. Es incomprensible la escritura que usa cara a cara con Dios. ¡Qué privilegio! No estamos hablando de cualquier individuo famoso. No estamos hablando de cualquier persona a cruzar la calle. Es el Dios Todopoderoso que antes solo entraba una persona al año en nombre de todo el pueblo de Israel. Dios tenía un lugar que se llamaba los atrios. Y había antes atrios, el atrio de afuera, el atrio del medio y el atrio de adentro. Nosotros le llamaríamos en español lugar santo y lugar santísimo. Pero el lugar santísimo era donde estaba la persona de Dios y la presencia. Donde quiera que está la presencia, está la persona. No se puede desconectar. Usted dice, oh, yo sentí la presencia del apóstol en la iglesia. Significa que la persona mía estaba acá. Mire, la presencia de Dios es la revelación de la persona de Dios. Pero yo no lo veo, es por la fe, tú te estás visualizando. Cuando decimos la presencia de Dios está aquí, estamos diciendo Dios está aquí presente. No solo su poder, no solo sus atributos, sino la persona misma de Dios. Moisés tenía esta relación, la tenía donde hablaba con él cara a cara. Y nosotros también en el Nuevo Testamento, por lo que Cristo hizo, nos restauró a esa presencia y sí la podemos tener. Si su presencia va conmigo, le dijo, si no va, yo no voy, porque voy a sacar este pueblo. Entonces, si la presencia de Dios está ausente, Dios está ausente. Si la presencia de Dios está presente, hoy, ¿cuántos de ustedes sintieron la presencia? Pues eso significa que Dios está aquí en el Rey Jesús presente. Hay dos cosas que nosotros temblamos, a su presencia y a su palabra. Ichabod es tener una iglesia sin Dios. No importa el coro que se tenga, no importa lo grande que es la iglesia, los testigos de Jehová son la religión que más crece. Los salones del reino están llenos, pero son una falsa doctrina. Lo grande no le dice a usted que la presencia de Dios está. Es más, se lo digo de esta forma: la presencia solo va a traer gente que teme a Dios y que quiere obedecer a Dios. Si hay personas acá que lo que quieren es simplemente venir a ver si encuentro una novia, un novio, la presencia de Dios viene a aquellos que obedecen y a aquellos que tienen hambre de Dios. Ok, su presencia, Dios estando presente, esa es la firma. Cuando Dios habla y hace algo, la firma de Dios es su presencia. Los muchachos adoraron, adoramos todo, la presencia de Dios. Es una firma diciendo: Dios, me agradó la adoración. Cuando su presencia no viene en algo que yo hago, me preocupo y busco por qué no vino. Cuando hay una sanidad de una persona, esa es la firma diciendo: yo soy el sanador. Cuando Dios te provee en el negocio y Dios abre una puerta, dice: esta es mi firma, que yo estoy contigo, que mi presencia está contigo.
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0: En medio de la crisis, el mejor lugar para estar es la presencia de Dios. 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
0: Estamos delante de la presencia de Dios, estamos delante del rostro de Dios, no de un objeto, no de algo. En el momento que comenzamos a adorar y a bendecir a Dios, ahí comienza una transformación. Por ejemplo, dice la Biblia que somos transformados de gloria en gloria, 2 Corintios 3:18. Y cuando estamos en la presencia de Dios, cada día empieza a cambiar. ¿Cuánto tiempo? No es cuánto tiempo usted viene a una iglesia cristiana. Es cuánto tiempo usted pasa diario en su presencia. ¿Qué, por qué le dice esto? Aquí le voy a explicar por qué. Porque muchas dicen: yo soy cristiano 30 años. Y se dan el orgullo de decir cristiano 30 años. Pero 30 años fuera de la presencia no te vale de nada. Es 30 años en la presencia. Entonces dice: somos transformados de gloria en gloria. Acaba de caer esa presencia de Dios. Algo cambió en mí, algo cambió en usted, porque eso es la promesa de Dios. Son las personas que pasan en la presencia horas. En mi caso, me paso horas en la presencia de Dios. Yo de repente digo: pero no sentí que pasó nada con mi corazón. Sentí la presencia, pero no sentí nada. y una semana más tarde, o cuando la oportunidad se dio, sentí que no reaccioné igual. Sentí que mi manera de pensar cambió. Sentí algo diferente. Entonces te dice, ¿cuándo fue? En el momento que yo estuve allá, la presencia de Dios me tocó, me cambió. Mis intenciones, mis actos. Siempre cuando yo estoy en la presencia de Dios, yo juzgo por qué yo hago lo que hago. Lo hago por dinero, lo hago por aplauso, lo hago por fama, o lo hago para gloria de Dios. Nadie puede estar en la presencia de Dios y decir, no fui cambiado. A menos de que usted sea un cristiano cachinflín. ¿Cuál es el cristiano cachinflín? Que es como la soda, se sube y se emociona y vuelve otra vez, se sube y emociona, nunca se compromete en nada, nunca cambia, es el mismo ayer y hoy y por los siglos, como Cristo. Es un yoyo. Se hizo una encuesta, 24 millones de cristianos, que eran cristianos, que venían a la iglesia, volvieron a la droga, al alcohol, volvieron a donde salieron. Y al final, la conclusión del estudio, gastaron muchos millones de dólares haciendo este estudio. Al final, cuando chequean, esto es lo que encontraron, que 24 personas no solamente volvieron atrás, sino se volvieron ateos, se volvieron budistas, se volvieron espiritualistas, se volvieron a otra cosa, se apartaron de la fe. Y la conclusión del estudio es esta: esas personas nunca tuvieron un encuentro real con la presencia de Dios. Entonces, tiene que buscarla usted. Usted tiene que ser tocado, sentirla. Proverbios capítulo 16, verso 15. La presencia es la cara de Dios, es el rostro de Dios. No necesariamente que usted lo ve. Cuando viene a orar, usted no dice, ah, yo vi el rostro. Muchas veces sí usted lo ve o lo va a ver, pero no necesariamente. El rostro representa intimidad con Dios. Se siente cercano. Cuando yo estoy en la presencia de Dios, yo lo siento. Hay personas que han entrado a mi oficina. Cuando han entrado, no les digo nada de mi oficina. Ya no entro más personas por algo que Dios me habló. Pero yo la entraba. Y entonces, en el momento que entraban, ¡pum!, caían de rodillas, empezaban a llorar. Porque el lugar donde yo oro, está la presencia visible, tangible. No es que usted dice, ¡ay, por la fe! No, no. La presencia es visible, tangible. Entonces, dice, la alegría del rostro del Rey, el Rey es Jesús, está la vida. Y su benevolencia es como la nube de lluvia tardía. Es decir, de ese rostro, cuando usted gasta o invierte horas en la presencia, una hora, minutos, lo que usted invierta, esa presencia comienza a desatar sobre usted paz, gozo. Las crisis más grandes de mi vida, yo las he pasado en la presencia de Dios. En el día del mal, dice la Biblia, me guardarás en el día del mal. Cuando pasé por la crisis que pasé, Dios me dijo, mi presencia te va a estar contigo. Mi omnipresencia, mi presencia manifestada va a estar contigo y te va a dar descanso y te va a dar paz. En medio de la crisis, el mejor lugar para estar es la presencia de Dios. Dile a que está al lado, el mejor lugar en crisis es la presencia de Dios. Entonces la gente encuentra la presencia. So, Proverbios 16:15, ya lo hablamos. Entonces nos habla del rostro de Dios. Levante todo su mano y diga, el rostro de Dios. Primera de Crónicas 16:11 dice, vamos a leerlo. 1, 2, 3, go. Buscad a Jehová y su poder. Buscad su rostro. De vez en cuando, cuando tienes crisis, continuamente. Vea. Nos manda Dios, ¿por qué? Es ahí donde somos cambiados, es ahí donde somos transformados, es ahí donde nos parecemos más a Cristo. Después de salir de, si usted está en la presencia, no sé si yo estoy en la iglesia, no, la presencia. David decía, es mejor un día en tu casa que mil fuera de ellos, porque en la casa estaba la presencia. Entonces, cuando esa presencia está, viene protección, viene sanidad. El mejor lugar, no corra al médico, no corra al pastor, no corra al líder, corra a la presencia. Y cuando peque, cuando se equivoque, cuando meta la pata, no corra de la presencia, corra a la presencia. La solución, arrepentimiento. El arrepentimiento lo pone de regreso. Entonces, Vamos a ver la diferencia. Ya sabemos lo que es presencia, el rostro. Dios nos manda a buscarla, nos manda a estar detrás de ella. Ahora yo quiero que vea dos aspectos de la presencia, porque aquí le voy a cambiar muchas mentalidades de ustedes que son nuevos, otros son viejos, pero le han dicho esto. Mire, primero dice los dos aspectos de la presencia. La presencia de Dios se llama presencia de Dios porque es el rostro, es la cara. Representa la cara, el rostro de Dios. Pero al segundo, además de eso, la presencia de Dios es una atmósfera espiritual. Es una actividad sobrenatural que se siente, se palpa a los sentidos. La primera es la omnipresencia. Levante su mano, el primer aspecto de la presencia, ¿cuál es? La omnipresencia. ¿Qué es la omnipresencia? Esta presencia está en todo lugar como un atributo de Dios no manifestado. Es decir, lo que lo hace a Dios es que es omnipotente, todo lo puede. Omnisciente, todo lo sabe. Omni significa todo, siente conocimiento, Él sabe todo. Omnipresente, Él está en todo lugar. Ok, eso es como un atributo que lo hace Dios. El diablo no puede estar en todo lugar porque no es omnipresente. El diablo tiene que mandarle demonios. Ahora, te dice, pero ¿qué hago con Dios que esté en todo lugar? Eso es lo que decía Salmo 39:7. Omnipresencia significa que está todo presente en todo lugar. La omnipresencia es la que Dios nos promete que nunca nos va a abandonar. La presencia de Dios no es común, sin embargo, que Dios esté presente en todo lugar. Uno de esos atributos es que Dios es omnipresente. Ahora dice, ¿dónde iré de tu espíritu? ¿Y a dónde huiré de tu presencia? Si está en todo lugar. Si usted va ahora y va al bar, la presencia de Dios está ahí, como omnipresencia. Si usted va a cualquier iglesia de Miami y está ahí. Si usted va ahora mismo al infierno y la omnipresencia como atributo está ahí. El temor más grande de un hombre maduro en Dios es mi caso, el caso de Moisés, el caso de David. David dijo, Señor, no quites tu espíritu de mí. Es un temor de que la presencia se vaya, porque si se va, se acabó todo en tu vida. Si la presencia de Dios se fuese de mi vida, al siguiente día yo oro a Dios que me lleve al cielo. ¿Qué hago aquí sin Dios, sin presencia? Que no va a pasar, porque yo tengo un pacto con Dios. Si Dios ve que me voy a meter la pata y Dios ve que le voy a causar un escándalo y que me voy a ir de su presencia, que me haga, como dice el profeta Lisandro, primero me lleve al cielo. Ahora, está el segundo aspecto, pero este no es para todos. La omnipresencia es para todos, pero de nada nos sirve, si lo podemos decir, que esté Dios omnipresente acá. Porque estás enfermo y tú necesitas sanidad, pero no se manifiesta. Tú estás atormentado en tu mente y no se manifiesta. Tú necesitas salvación, pero es como que no estuviera. Dios está presente en todo lugar, pero no se manifiesta en todo lugar. Cuando digo manifiesta, no se hace visible, no se hace tangible. Entonces aquí donde las personas nos dicen a nosotros, no, pero Dios está en todo lugar. ¿A qué iglesia vas? Voy a la iglesia ahí de San Pancracio. Voy a la Santa Bárbara ahí. No, es que no importa, Dios está en todo lugar. No te creas ese cuento, eso es una mentira. Eso es omnipresencia. Dios está ahí, pero Dios no se manifiesta ahí, porque hay unos ídolos grandes, la gente negándole, gritándole en la cara que no existe.
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0: ¿Cuántas veces viniste a pedir oración, hija?
5: Usted oró por mí como dos veces, pero muchas veces los ancianos, los pastores.
0: No podías tener hijos.
5: Había tenido 6 abortos.
0: ¿Qué pasó la última vez que oramos?
5: El año pasado en el pasillo nosotros siempre nos quedábamos a esperarlo para saludarlo y nos dijo, el año que viene van a venir.
6: Mamá.
0: ¿Usted cree que Jesucristo es real? No se podían ir sin darle gloria a Dios. Dios tiene que darle reconocimiento, por favor, dele reconocimiento. No es yo, no es ellos, es Dios que lo hizo. ¡Wow!
7: Muchas gracias por acompañarme en Lo Sobrenatural Ahora. Amigo que está siendo atormentado en tu mente o afligido por alguna enfermedad, Dios quiere hablarte a tu vida. Si nunca le has entregado tu vida a Jesús, la Biblia dice que todos los hombres somos pecadores. La paga del pecado es la muerte, pero el regalo de Dios es la vida eterna. La liberación está disponible para usted. Lo primero que tienes que hacerte es arrepentirte de tus pecados y Jesús va a venir a entrar a tu corazón y va a cambiar tu vida. Repite esta oración conmigo. Padre Celestial, yo me arrepiento de todos mis pecados. Yo confieso con mi boca que Jesucristo es el Hijo de Dios. Yo creo con todo mi corazón que Dios el Padre lo resucitó de los muertos. Amén. Si hizo esta oración con nosotros, llámanos o escríbenos. Bienvenidos.
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9: Un Trump furioso revoca la suspensión de los controles de tráfico de ICE. Bienvenidos a Estatus Migratorio con Iram Nava para MLC Noticias. El presidente Donald Trump enfureció ante la directriz interna que pausaba la mayoría de los controles de vehículos por parte del Servicio de Inmigración y Control de Aduanas, ICE, ordenando de inmediato revertir la medida tras recibir duras críticas de figuras del movimiento MAGA que sugerían un debilitamiento en la política migratoria. El responsable de la política fronteriza, Tom Homan, y el secretario de Seguridad Nacional, Merwin Mullin, habían implementado esta suspensión temporal tras los recientes tiroteos mortales en Houston y Maine, buscando proteger la seguridad de los agentes y evaluar los protocolos operativos con el despliegue de cámaras corporales. Sin embargo, la sorpresiva pausa afectó la meta de alcanzar 2.000 detenciones diarias y causó fricciones en la administración al no haber sido notificada previamente al mandatario. Mullin reafirmó su alineación total con la Casa Blanca, confirmando que las deportaciones masivas continuarán con la misma intensidad en todo el territorio. Yo soy Iram Nava. Esto fue Estatus Migratorio para MLC Noticias. 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

0: Amigos de MLC Deportes, ¿cómo están? Soy Carlos Alpizar y escucha lo mejor del mundo deportivo. Rayado sigue avanzado en uno de los fichajes más sonados de la apertura 2026, el regreso de Orbelín Pineda. La directiva ya tiene un acuerdo con el futbolista en lo contractual, pero falta cerrar con el AEK Atenas, dueño de sus derechos. El mediocampista mexicano ya expresó su deseo de vestir la camiseta albiazul y reunirse con Matías Almeida, quien lo conoce muy bien. Amigos, por su parte, les cuento que los Pumas encendieron la polémica al publicar los precios para su debut en el Apertura 2026 frente al Pachuca, esto el día sábado en el Olímpico Universitario. Los boletos van desde los 350 a 1150 pesos, pero con cargos de Ticketmaster alcanzaron hasta 1426, un aumento del 66% respecto al clausura pasado. La indignación de los aficionados estalló en redes, cuestionando si el club está alejando a su propia afición con tarifas que parecen jugar en contra del espíritu popular del fútbol. Escuchaste lo mejor de MLC Deportes. Hasta la próxima. Muy buen día para todos.
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2: En diferentes lugares del mundo, es fácil identificar a los líderes religiosos, ancianos judíos caminando por la ciudad vieja de Jerusalén, un santo hindú canturreando a orillas del Ganges, un mulá musulmán guiando oraciones en una mezquita en Irak, o monjes budistas con mantos color azafrán en el Tíbet. 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

0: familia, ¿qué tal? ¿Cómo están? ¿Cómo se encuentran? Estamos una vez más aquí en Keila Radio 106.5 FM, dándole las gracias a cada persona que nos sintoniza por esta radio, Keila Radio 106.5, una radio que es muy escuchada a nivel mundial, que cuando usted va por su vehículo manejando, ahí puede sintonizar una palabra que Dios tiene para usted. Hoy estamos presentando el programa de Familias Fuertes en Tiempos Finales y siempre pues trayendo un saludo para usted, bendiciones del cielo para su vida y presentándoles nuevos temas que se traen cada día. Por si usted no sabe, estamos aquí en Keila Radio todos los días de lunes a viernes. A las 8:30 inicia el programa y terminamos a las 9. So que esté atento usted para escuchar una palabra que Dios trae para su vida, una palabra que lo va a cambiar, que lo va a transformar. Siempre estamos pasando situaciones muy difíciles que nosotros mismos con nuestras propias fuerzas no podemos hacer nada. Pero cuando invitamos a Dios que intervenga en el proceso que nosotros estamos pasando, viene Dios y nos ayuda. Por eso están estos programas de Familias Fuertes en Tiempos Finales de lunes a viernes, para que usted nos sintonice. Si usted necesita de una oración, está pasando por una situación difícil, no dude en llamarnos. Puede llamarnos al 512-910-8000 o puede mandar un mensaje de texto al 512-402-2438. Estamos ubicados en nuestro ministerio, mira. Estamos ubicados en el 9795 Desert Road, Boulevard, Building A, Austin, Texas, 78754. Si usted está atravesando por algún problema, o simplemente no está haciendo nada en su casa y tiene ganas de venir a escuchar una palabra que le va a cambiar su vida, venga, visítenos. Nuestro ministerio está abierto. Tenemos servicios los domingos a las 10 de la mañana y en la tarde a las 6 de la tarde. Los miércoles estamos abiertos a las 7 de la tarde también. Y también si usted tiene hijos jóvenes en casa, puede traerlos para que ellos también escuchen una palabra que Dios tiene para sus hijos. Es el día jueves a las 7:30 de la tarde. Aquí están todos los jóvenes. Todos son bienvenidos. Así que se les agradece a cada uno de ustedes que nos están sintonizando. Muchas gracias. Tal vez usted está saliendo de su trabajo, de algún lugar donde tenía alguna junta y va subiendo al carro y nos está escuchando. Pues déjeme decirle que no es casualidad. Dios en este momento lo ha puesto a usted, la ha puesto a usted para que sintonice nuestra estación de Keila Radio 106.5 FM, porque Dios tiene una palabra que va a cambiar su vida. Bueno, sean todos bienvenidos en esta hora a sintonizarnos por Facebook Live también. Si usted se va conectando apenas, bueno, ya vamos a dar inicio. Aquí estamos y escuche lo que Dios tiene para usted en esta hora. El tema de hoy que vamos a estar impartiendo es sobre cómo ser agradecidos. ¿Agradecidos con quién? Primeramente con Dios nuestro Señor. ¿Por qué primeramente con Él? Porque Él es el Dios Todopoderoso. Él es el dueño de todas las cosas. Y a Él le tenemos que dar gracias en todo momento. En todo momento. A cualquier hora del día, usted tiene que venir delante de Él. En su carro donde va conduciendo, en su trabajo, en su casa, tenemos que ser agradecidos porque todo viene del cielo. Nada de lo que nosotros tenemos lo podemos obtener por nuestras propias fuerzas. Usted y yo solo no podemos hacer nada. Necesitamos la intervención de Dios en todo lo que nosotros vamos a hacer. Por eso tenemos que estar agradecidos con Dios 24/7. 24/7. Dice la palabra de Dios, cuando usted se levanta en la mañana, no nos levantemos nada más porque sí tan rápido. Ah, ya tengo que ir a trabajar, voy a llevar los niños a la escuela. No, detengámonos un momento y démosle gracias a Dios. ¿Por qué razón? Porque dice su palabra que cada mañana son nuevas sus misericordias. Dice la palabra, cada mañana son nuevas sus misericordias. Cuando usted se levantó, usted despertó y abrió sus ojos pudieron mirar un nuevo día. Entonces, ¿qué es lo que tenemos que decirle a Dios? Gracias, Señor. Gracias. Porque cada mañana son nuevas tus misericordias. Gracias porque me permitiste despertar a un nuevo día. Me permitiste levantarme. Quizás en ese momento, en otros lugares, no han tenido la oportunidad que Dios le ha dado a usted y a mí de poder mirar sus misericordias en esa mañana. Entonces, ¿qué tenemos que decirle a Dios? Gracias, Señor, porque me diste la oportunidad de amanecer a un nuevo día. Gracias por nuevos comienzos que tú me das. Gracias porque voy a iniciar en esta mañana mi jornada. Usted va al trabajo. Las madres o los padres que van a dejar a sus hijos a la escuela, hay que darle gracias a Dios en todo tiempo. Gracias porque usted... Dios le ha dado la oportunidad de ejercer todo lo que usted va a hacer en el día, cuando tal vez en otras personas no se les puede dar lo que se le da a usted y se me da a mí, que son las misericordias de Dios. Entonces tenemos que venir a darle gracias a Dios en todo el tiempo. Y de eso se trata el tema, ser agradecidos. Dice aquí en Salmo 100, 4 y 5, dice, entrad por sus puertas con acción de gracias, por sus atrios con alabanzas. Alabadle, bendecid su nombre, porque Jehová es bueno, para siempre es su misericordia, y su verdad por todas las generaciones. Oiga lo que dice aquí en Salmo 100. Entrar por sus puertas con acción de gracias. Tenemos que venir siempre delante de Él con acción de gracias. O no me venga a decir usted que solamente utiliza el día de acción de gracias para darle gracias a Dios. No, ¿verdad? No debería de hacer así. Si usted lo está haciendo de esa manera, pare de hacerlo así. Porque no solamente se le da gracias a Dios el día de acción de gracias, cuando nos juntamos todos en familia, todos nos reunimos, a veces en todo el año no nos miramos. A veces estamos en un país donde todo mundo... Pasamos muy ocupados, salimos muy temprano en la mañana para ir a trabajar. Regresamos ya un poquito tarde y todo mundo llegamos a cocinar, a preparar alimentos, a preparar cena para la familia y pasamos muy ocupados. Entonces, casi toda la familia, los hermanos, los amigos, no nos miramos en todo el año porque siempre andamos a las carreras. Y venimos a juntarnos en días muy especiales como es el Día de Acción de Gracias. Pero no es ahí donde solamente tenemos que darle gracias a Dios. Hoy es un día especial de venir a darle gracias a Dios. Sí, ese día lo tiene que hacer. Pero gracias a Dios tenemos que darle los 365 días del año que Dios nos da. Porque tenemos vida, tenemos salud, tenemos trabajo, su cuerpo tiene movimiento, no está enfermo, no está en un hospital, no está en una cama. ¿Cómo no venir delante de Dios a darle gracias? Gracias, Señor. Gracias, Padre, porque tal vez no merezco esto y tus misericordias son nuevas cada mañana y vienes tú a bendecirme. Gracias, Señor. Tenemos que venir con acción de gracias delante de Él. No solamente esperar cuando nos juntamos en familia el Día de Acción de Gracias, o tal vez en la Navidad cuando toda la familia nos juntamos también, nos reunimos para convivir porque en todo el año no nos vimos, nos juntamos, vienen familias de afuera, viene gente de su país a visitarlo y son buenos tiempos para reunirnos todos en familia. Pero pongamos en primer lugar a Dios, que Dios sea el centro de esa reunión que usted va a tener donde van a estar conviviendo todos juntos. Hablando de una cosa, hablando de otra, que sea Dios el centro de esa reunión, para que cada uno de los que están reunidos ahí nos acordemos de darle gracias a Dios por todo lo que Él nos da. Dice aquí, vivimos en un mundo donde mucha gente es desagradecida. ¿Desagradecida por qué? Porque no siempre nos acordamos de darle gracias a Dios. Usted y yo tenemos vida, tenemos salud, tenemos trabajo, tenemos finanza, tenemos un carro en que movernos de un lado para otro, de su casa a su trabajo, a la iglesia. Y nunca nos acordamos de levantar nuestra mirada al cielo y decirle a Dios, gracias Dios por este nuevo día que voy a comenzar, por este nuevo día que tú me has regalado. Somos desagradecidos porque no todas las veces nos acordamos. Pero cuando viene una situación grande, que se presenta una situación grande a nuestra vida, entonces es cuando nosotros nos acordamos. Nos acordamos de venir a hablar con Dios. Muchas de las veces decimos, no sé orar, pero yo sé que Dios me escucha. Y usted empieza a sacar palabras de su boca para hablar con Dios que nunca lo había hecho. ¿Por qué? Porque estamos atravesando por una situación difícil y queremos ser escuchados por Dios. Porque sabemos que los milagros vienen del cielo. Yo no le voy a hacer un milagro a usted. El vecino no le va a hacer un milagro a usted. Sus amistades no van a venir a cambiar la situación por la que usted está pasando. Pero déjeme decirle que Dios sí. Y a veces somos muy desagradecidos que no nos acordamos de darle gracias a Dios solamente cuando se nos presenta una mala situación en nuestra vida, en nuestro camino. Es que usted y yo nos venimos a acordar de que existe un Dios. Entonces sí, elevamos nuestra mirada al cielo para pedirle a Dios. Y venimos a pedir a veces por un milagro y lo queremos ya hecho. Queremos que Dios responda al instante. Cuando usted y yo nunca nos acordamos de darle gracias a Dios en cada momento, por cada situación. Entonces, ahí sí venimos a hablar con Dios y queremos ser escuchados. Eso es ser malagradecidos, porque nunca nos acordamos de Dios, solamente nos acordamos cuando estamos presentando esa situación, cuando tengo una cita de trabajo, por ejemplo, tengo una cita de trabajo porque no tengo trabajo y estoy buscando trabajo. Entonces sí vengo y me acuerdo que hay un Dios y le decimos, ay Diosito, ayúdame, ayúdame. Hoy tengo una entrevista de trabajo y ojalá y me llamen. Échame la manita, le decimos, échame la manita. No tengo trabajo y no tengo para pagar mis deudas y necesito ese trabajo. Bendíceme. Y luego Dios nos responde porque nos dan trabajo y otra vez no nos volvemos a acordar hasta cuando se presenta otra situación. Y no esperemos a que se llegue la situación difícil por la que estamos atravesando. Acordémonos que tenemos a un Dios que existe, a un Dios que es real. Es usted quien lo va a hacer real en su corazón. Si usted le cree a Dios, Dios va a estar ahí. Y si usted no le cree a Dios, Dios no va a permanecer en un corazón donde no lo invitan a que habite en ese corazón. Dios lo puede hacer todo, pero todo depende de usted y de mí. Así que yo le motivo que no busquemos de Dios para darle las gracias solamente cuando venimos a buscarlo, cuando lo necesitamos. Y cuando Él respondió aquello que nosotros le estábamos pidiendo, entonces damos gracias. No. 24/7, los 7 días de la semana tenemos que darle gracias a cada momento. Cuando va en su trabajo, cuando anda trabajando, póngase a hablar con Dios y dele gracias a Dios. ¿Por qué? Porque su trabajo no le falta. Hay mucha gente que no tiene trabajo. Hay mucha gente que se anda tronando los dedos para encontrar un trabajo. ¿Por qué? Porque tienen gastos en sus hogares. ¿Y cómo le voy a hacer? ¿Y cómo le voy a hacer? Y yo y usted que tenemos un trabajo, no venimos a darle gracias a Dios. Lo que tenemos que ser agradecidos. Y una vez más, yo los invito, si usted no tiene un lugar donde congregarse, nunca ha llegado a una iglesia, no espere más. Hoy es el momento. Agarre a su familia, a su esposa, a sus hijos. Todos reunidos, aprovechen para venir a visitar la iglesia, para venir a escuchar la palabra de Dios. Cuando usted escucha la palabra de Dios, su fe empieza a crecer. Pero si nosotros no escuchamos la palabra de Dios, ¿de qué fe podemos hablar si no la tenemos? ¿De qué fe podemos hablar? Agarre a su familia, venga, visite la iglesia. Si no tiene un lugar donde congregarse, yo en este momento yo lo invito a que nos visite el domingo a las 6 de la mañana, a las 10 de la mañana. Y el domingo por la tarde a las 6 de la tarde. Los miércoles también, si usted sale temprano de su trabajo o aunque se venga de su trabajo y llegue aquí a la iglesia a gozarse en la presencia de Dios con su familia, a escuchar una palabra que va a cambiar el entorno de su vida. Estamos aquí a las 7 de la tarde. Los jueves, tráigase a sus hijos, tráigase a un amigo. Si eres joven y me está escuchando, no tienes un lugar donde congregarte, te invito a que vengas a visitar la iglesia, nuestro ministerio. Aquí los jóvenes están los días jueves a las 7:30 de la tarde, dan inicio. Las puertas están abiertas desde las 7 de la tarde. Puedes visitar el ministerio. Estamos ubicados en el 9795 de South Road Boulevard a Austin, Texas 754. Puedes llamarnos también al área 512-910-8000 o puedes enviar un mensaje normal o un mensaje por WhatsApp 512-402-2438. Y dice aquí, ¿qué es el agradecimiento? Dice, el agradecimiento es una actitud del corazón por medio del cual demostramos que reconocemos y apreciamos lo que otros han hecho por nosotros. La gratitud es más que simplemente decir gracias. El mayor enemigo del agradecimiento es el orgullo. Hay gente que piensa que merece todo y por esta razón nunca agradece. El agradecimiento destruye el orgullo que hay en nosotros. Mire, aquí dice, el agradecimiento es una actitud del corazón. Yo les voy a poner un ejemplo. Mi hijo, el más pequeño, siempre me agradece por todo. Cuando yo llego a mi casa y yo preparo la cena y nos sentamos a tomar la cena él y yo, él me dice, gracias mamá por preparar la cena. Y le digo, de nada, mijo. Tiene un corazón agradecido. Si nosotros salimos a la calle y llegamos a la tienda, él compra una bebida, unos chips, y yo se lo compro, le digo, agárralo, yo se lo compro. Me da gracias. Gracias, mamá. Por todo lo que él recibe, da gracias. Y no nada más de mí. Yo he escuchado cuando le dan algo a él, por ejemplo, sus otros hermanos, que le regalaron unos tenis, que le regalaron una sudadera, yo escucho que él les dice gracias. Hey, gracias. Él no esperaba aquel regalo que le iban a hacer y viene agradecido con sus hermanos por lo que le acaban de dar. Así tenemos que ser agradecidos con Dios. Voy a poner el ejemplo de los 10 leprosos. Si usted conoce la historia de cuando el Señor sanó a los 10 leprosos, lo va a entender. Eran 10 leprosos que el Señor sanó. ¿Usted se imagina estar enfermo de lepra en todo su cuerpo? O sea, a mí no me cabe por la cabeza. 10 leprosos. Viene Dios, iban rumbo a los sacerdotes, los leprosos. Viene Dios y los sana. Esa lepra fue quitada de sus cuerpos. Y dígame usted, ¿los 10 que fueron sanados de la lepra regresaron con Jesús para darle gracias? No. Dice la palabra de Dios que solamente uno regresó a darle gracias. Viene y le dice el Señor, ¿y dónde están los otros? ¿Que no eran 10 los que fueron sanados? O sea, no me cabe en mi cabeza al mirarme yo en mi cuerpo que esa lepra ha sido desaparecida de mi cuerpo, ¿cómo yo no voy a venir delante de Jesús a darle gracias? Gracias, gracias Jesús, gracias. Me hiciste el milagro. Mira, mira lo que pasó en mi cuerpo. Solamente diste la palabra y la lepra desapareció. Solamente uno vino a buscar a Jesús para darle las gracias porque miró el milagro que estaba en su cuerpo. ¿Se imaginan? Solamente uno. ¿Y dónde quedaron los otros 9? No vinieron delante de Jesús con un corazón agradecido, agradecido por lo que Dios había hecho en sus cuerpos. Así somos nosotros. que muy pocos somos los que venimos a buscar a Dios para darle gracias por todo. Él hizo el cielo, la tierra, las estrellas, la luz. ¿Se imagina si no hubiera luz en todo el planeta Tierra? No miráramos. No miráramos. De día y de noche estuviera oscuro y tenemos luz. ¿Y cuánto nos acordamos de darle gracias a Dios? Las estrellas iluminan la tierra. ¿Cuántos venimos a darle gracias a Dios? Gracias, Señor, por las estrellas que tú nos diste, pusiste en el cielo. Mira, no hay luz aquí en la tierra, pero las estrellas, cuando se va la luz, alumbra la tierra. Mira qué bonito se ve. Todo lo que hay en el planeta Tierra fue hecho por Dios. Y no venimos a darle gracias. Tenemos que venir delante de Él con acción de gracias por todo. Por todo. Por su vida, por su salud, por su trabajo, por su esposa. ¿Qué fuera de usted, hombre, que está casado si no tuviera su esposa? La esposa ayuda mucho en la casa a prepararle sus alimentos. ¿Venimos y darle gracias a la persona? Si no le damos gracias a Dios, tampoco vamos a darle gracias a la persona que nos está haciendo aquel favor. ¿Me entiende? Entonces, tenemos que venir delante de Dios a ser agradecidos por todos. ¿Por qué debemos estar agradecidos? Dice, el agradecimiento siempre está dirigido a una persona. No tiene sentido ser agradecido con las nubes, por la lluvia o con el sol, por la luz. Debemos ser agradecidos con Dios, que hizo las nubes, el sol y todo lo que existe. Todas las cosas buenas en el universo vienen de Dios, el autor y creador de todo. ¿Se imagina que usted voltea al cielo y le dé las gracias al cielo? ¿Al sol? Gracias, sol. ¿A las estrellas? Sí, todo eso es muy hermoso porque fue creado por Dios. Pero es a Dios a quien tenemos que acudir para darle gracias porque Él fue el dueño. Él es el dueño, el que hizo todo en la tierra. Y tenemos que venir a darle las gracias a Dios. Y bueno, pues una vez más, paso a hacerles la invitación a que nos sintonicen de, las 24 horas usted puede sintonizar Keila Radio, 106.5 FM. Pero estamos aquí de lunes a viernes con el programa Familias Fuertes en Tiempos Finales. Puede sintonizarnos todos los días de lunes a viernes de 8:30 a 9 de la noche. Visítenos a nuestro ministerio 9795 de South Road Boulevard a Austin, Texas 78754. Puede llamarnos por teléfono si está pasando por una situación. Llame en este momento. Tenemos gente en la línea que va a atender la llamada. Llame para orar por usted, por lo que usted está pasando. Es confidencial. Esto queda entre usted, nosotros y Dios, que vamos a orar por la situación que está esperando. Con confianza puede usted llamar para hacer una oración por usted. Nos puede mandar a llamar al 512-910-8000 o nos puede enviar un mensaje vía texto o vía WhatsApp al 512-402-2438. Y bueno, muchas gracias a cada uno de ustedes. Hemos llegado al final del programa. Gracias por sintonizarnos y los invito a que sigan sintonizando Keila Radio 106.5 FM. Mi nombre es Diana de León. Los bendigo. Que las bendiciones del cielo sigan llegando sobre sus vidas a cada uno de ustedes que va conduciendo o nos van escuchando, nos van mirando por Facebook Live. Bendiciones a cada uno.
1: 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Y Dios dijo, sea la luz. Haya expansión en medio de las aguas. Produzca la tierra hierba verde. Produzcan las aguas seres vivientes. 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
1: ¡Claro! ¡Claro que sí! ¿Cómo están, amigos de Keila Radio 106.5 de FM, la frecuencia que siempre piensa en la familia? Les saludamos en esta tarde, mañana, noche espectacular, porque nosotros transmitimos las 24 horas del día para usted la mejor música cristiana con los mejores mensajes que siempre nos alimentan espiritualmente. Hoy es un día para agradecer y seguir disfrutando de una frecuencia que siempre aporta para nosotros. 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

0: religiosos, ancianos judíos caminando por la ciudad vieja de Jerusalén, un santo hindú canturreando a orillas del Ganges, un mulá musulmán guiando oraciones en una mezquita en Irak, o monjes budistas con mantos color azafrán en el Tíbet. Pero, ¿cómo se reconocen los cristianos? Jesús dio la respuesta clara. En esto conocerán todos que sois mis discípulos si tuviereis amor los unos con los otros. Los cristianos no tienen un atuendo especial, pero llevan algo aún más visible, amor genuino. Cada día, al salir de su casa, muestran a todos el amor de Dios a través de sus acciones, palabras y actitudes. Le habla David Jeremiah animándole a que tome el camino a una vida nueva. Descubra el amor de Dios en su minuto en la Biblia.
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0: En diferentes lugares del mundo, es fácil identificar a los líderes religiosos, ancianos judíos caminando por la ciudad vieja de Jerusalén, un santo hindú canturreando a orillas del Ganges, un mulá musulmán guiando oraciones en una mezquita en Irak, o monjes budistas con mantos color azafrán en el Tíbet. Pero, ¿cómo se reconocen los cristianos? Jesús dio la respuesta clara. En esto conocerán todos que sois mis discípulos si tuviereis amor los unos con los otros. Los cristianos no tienen un atuendo especial, pero llevan algo aún más visible, amor genuino. Cada día, al salir de su casa, muestran a todos el amor de Dios a través de sus acciones, palabras y actitudes. Le habla David Jeremiah animándole a que tome el camino a una vida nueva. Descubra el amor de Dios en su minuto en la Biblia.
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1: Les saludamos una vez más y bienvenidos a su programación. Precioso día. Sabemos que nuestro Dios tiene algo en mano para hacer con cada uno de nosotros. Y queremos saludarle y muchas gracias por estar atento a esta programación. Estamos contentos, estamos en vivo porque nuestro Dios sigue haciendo la obra en medio de su pueblo. Queremos enviar saludos para la gente que ya nos está sintonizando también por los medios de internet. Enviamos saludos a las personas de Phoenix, Arizona. Phoenix, Arizona. Estamos enviándoles saludos a personas que están conectados por aquel rumbo de Phoenix y también en México, en partes de México. Estamos enviándoles un saludo desde la capital del estado de Texas, Austin, Texas. Y señora, amigo que me escucha, este es el día que hizo nuestro Dios y vamos a esperar una palabra del Señor. Usted que se siente derribado, usted que se siente sin ganas de seguir caminando, usted que está peleando una batalla que se le ha prolongado, un problema en su casa, en su familia. Y yo quiero que en este día se ponga atento, porque Dios enviará su palabra y su palabra sanará su vida, levantará su espíritu y te dará valor para que sigas persistiendo. 512-910-8000, su línea en esta mañana, o al 512-402-2438. Mira, las líneas están sonando. Vamos, vamos, siga llamando. Queremos en este día orar por tu necesidad, mujer. Queremos en este día orar por tu vida, varón. Desde el momento que entres a esta línea, yo no te quiero asegurar, pero yo siento en Dios que algo Dios va a hacer. Algo Dios va a hacer en tu casa. Algo Dios va a hacer en tu vida, algo Dios va a hacer en esto. ¿Y por qué tan positivo anda, pastor? No, yo ando positivo todos los días. No debemos dejar que la opresión del enemigo nos robe la motivación, nos robe el sueño. Tenemos una vida y hay que saberla vivir. Todo lo que te venga en tu mano para hacerlo hoy, hazlo según tus fuerzas. Y si tus fuerzas se han reducido por la angustia y la opresión del enemigo, solo dile al Señor: Señor, aquí estoy y yo te pido que me llenes, que me fortalezcas por mi vida interna, Señor, porque tú eres el Dios que cumplirá su propósito en nosotros. Tú eres el Dios que todavía sigue enviando cuervos para suplir mi necesidad. Tú eres el Dios que todavía sigue usando lo que tú quieres usar para proveer y para abrir una puerta y entrar por ella. Tú eres el Dios que todavía sigue usando las viudas de Sarepta. Tú eres el Dios que todavía sigue usando esos recursos ocultos, escondidos, que a veces no sabemos por dónde llegan, pero llegan. Bendito sea tu nombre, Padre Celestial, porque eres un Dios poderoso que nos ama, un Dios que no nos deja huérfanos en esta tierra, un Dios que atiende al clamor de su pueblo. Y en esta mañana todo es espíritu de las tinieblas está amarrado. Estoy dando la orden que se sometan y que se amarren en el nombre de Jesucristo. En el nombre de Jesús, congelamos todo plan, toda estrategia para esta ciudad. La congelo, la amarro en el nombre de Jesús. Y declaro que los cielos se abren sobre esta ciudad y las ciudades que nos escuchan y que se pegan a estas líneas de radio 106.5 FM. Los cielos se abren y cae la lluvia sobre esta sobre esta ciudad, en hombres y mujeres que temen a Dios, en hombres y mujeres que esperan respuesta de Dios. Los cielos negros se mueven en este día, y que la mano del Dios omnipotente se manifieste de una manera sobrenatural. El reino de Dios se ha acercado, dijo Jesucristo, sanar los enfermos, echar fuera todo espíritu contrario y darle vista a los ciegos y proclamar el año bueno de nuestro Dios. 512-910-8000 o 402-2438. Bueno, quiero empezar en este momento acerca de lo que hemos estado hablando el día de ayer, acerca de las crisis, lo que afectan las crisis. David decía en el Salmo 69, en el verso 1, sálvame, oh Dios, porque las aguas han entrado hasta el alma. Cuando una persona está siendo atacada por las crisis de afuera, afectan en su vida interna. Algo sucede en su vida interna y estas crisis impactan o son conflictos internos que impactan el alma de una persona. Y escucha, los conflictos internos se manifiestan en el alma de la persona, en sus pensamientos, en sus sentimientos, en sus emociones, y que eso lo guía a una depresión, lo debilita y llega a la frustración. Hablamos lo que estaba pasando Esdras y las crisis, hablamos que producen el agotamiento. En 1 Reyes 19, el verso 5, miramos el evento que sucedió cuando Elías toma una gran victoria y cómo también viene el contraataque que lo derribó completamente porque oyó lo que Jezabel quería hacer con él. Mira lo que hace cuando tú oyes una palabra y la permites que entre al corazón. Por eso la Biblia nos enseña que el oído es el que prueba las palabras. Y sabes que muchas veces nosotros nos sentimos mal en la vida, nos sentimos muchas veces tristes o enojados, pero el asunto es porque nosotros permitimos que esa palabra llegara al corazón. Tenemos que ser personas astutas y discernir los que se acercan a tu alrededor. Muchas veces entre eso el enemigo usando una persona para traerte opresión, preocupación, frustración, y ahí tú tienes que ser entendido. Las crisis también dijimos que producen agotamiento, desgaste físico, la gente se cansa, desgaste mental, que le produce a la gente confusión. Hablamos que también producen desgastos emocionales, la gente se desanima, llega usted a su casa desanimado, se cuesta y se acuesta desanimado. Y también hay desgastes nerviosos que producen la tensión fuerte en la vida de una persona. Una tensión en su cabeza que le impide que descanse y que se relaje. Y esto, pues lamentablemente afecta la vida de la persona. Hoy yo quiero hablarte de la actitud que supera la crisis. Hay un tesoro de principios espirituales. La Biblia contiene un tesoro en estos principios. Y estos principios funcionan como una llave que abre una puerta. Y estos principios son como una llave que abren la puerta para darnos victoria. Una actitud adecuada. Eso es lo que nosotros debemos de tener para superar la crisis o el problema que estás pasando. El libro de los Proverbios, capítulo 13, el verso 23, dice así: en el barbecho de los pobres hay mucho pan, mas se pierde por falta de juicio. Escuche esto: la actitud es mucho más que poner buena cara ante el sufrimiento. No sé si usted oyó ese dicho que decía, a mal tiempo buena cara. Escuche, yo pasé todo el día sonriéndole al viento y no se me borró el problema ni se me quitó el problema que tenía. Porque está muy bonito este dicho, pero esto es más que poner buena cara al sufrimiento. Mire la sabiduría de Dios. Proverbios 13, en el barbecho de los pobres hay mucho pan, mas se pierde por falta de juicio. En toda crisis se presentan conflictos y la actitud de una persona decae por el conflicto que está pasando. Ahora, sin embargo, una actitud adecuada en ese momento nos va a permitir encontrar la oportunidad y los recursos que Dios ha puesto a nuestro alcance, aún en los peores momentos de tu vida. Escucha, en los peores momentos de nuestra vida. Estos recursos nos ayudarán a resistir y a superar los momentos adversos que nosotros tengamos que enfrentar en la vida. Por eso le dice, muchas personas creen que tener una actitud correcta en medio de la adversidad consiste nomás solamente en estarse riendo de lo que está pasando, lo que está sucediendo. Piensan también que la actitud correcta es convencerse uno mismo que todo está bien, aunque las cosas estén saliendo mal por todos lados. Pero es interesante esta palabra en Proverbios. El versículo que leímos dice, en el juicio, dice, en el barbecho de los pobres hay mucho pan, pero se pierde por falta de juicio. Y sabe que esta palabra o este razonamiento mental está íntimamente ligado con la actitud de la persona. La palabra juicio del hebreo es una palabra que se llama mishpat y significa tres cosas. Significa actitud, disposición y determinación. Qué interesante. En español, pues simplemente nomás oímos de juicio, pero cuando vamos al original, te saca más cosas. Esta palabra es actitud, disposición y determinación. En la Biblia, la actitud está asociada con el juicio mental o el razonamiento en medio de las circunstancias. La actitud señala la mentalidad que una persona tiene en circunstancias específicas y también indica la disposición que se tenga para enfrentar y superar la adversidad. Escuche esto. La actitud está muy relacionada con la forma de pensar y con la determinación y no dejarse vencer. Si esto se resume en pocas palabras, lo que es la actitud, tendríamos que decir esto. La actitud es la determinación para que no nos demos por vencido frente a nada ni a nadie que se oponga al propósito de Dios para nuestra vida. Vuelvo a repetir, la actitud es la determinación para que no nos demos por vencido frente a nada ni a nadie que se oponga al propósito de Dios en nuestra vida. Es la actitud que permite que en las crisis que está pasando un hombre, esto se identifica como el barbecho del pobre y también se puede encontrar la provisión y los recursos necesarios para salir adelante. Por eso simboliza mucho pan. En el barbecho del hombre hay mucho pan. Escuche esto. ¿Cuáles son los elementos que forman la actitud? Y hay mucha gente que utiliza en un proverbio popular que se lo leí ahorita, al mal tiempo tenemos que darle buena cara. Y esto simplemente se refiere a que nosotros debemos de tener una buena actitud en los momentos difíciles. Pero escúcheme, una buena actitud es mucho más que solamente poner una buena cara al sufrimiento. La Biblia enseña que la actitud está relacionada con dos elementos muy valiosos. Y uno de ellos es que la actitud cambia la disposición o la forma de pensar. Estos dos elementos forman la actitud. Que la actitud cambia la disposición o forma de pensar de un individuo. En 1 Samuel, capítulo 17, en el verso 26 dice así. Entonces habló David a los que estaban junto a él, diciendo, ¿qué harán al hombre que venciera a este filisteo y quitare el oprobio de Israel? ¿Por qué? ¿Quién es este filisteo incircunciso para que provoque a los escuadrones del Dios viviente? Mire qué tremendo es esto. La actitud está íntimamente relacionada con la forma de pensar o la mentalidad que tiene una persona. Sí se fijó. La actitud, dije, está íntimamente relacionada con la forma de pensar o la mentalidad que tiene una persona. Y escuche, estas influyen en la vida de una persona. La actitud siempre modifica la mentalidad que tengamos. Y también al mismo tiempo nuestra mentalidad marcará el tipo de actitud en nosotros. La disposición es una expresión visible de la valentía que una persona tiene en su corazón. Porque cuando reconoce la realidad del problema que enfrenta, tiene el suficiente ánimo para superarlo y luego seguir adelante. Y segundo, la actitud brinda determinación o coraje frente a los obstáculos. Esto me gusta. La actitud brinda determinación y coraje frente a los obstáculos. Proverbios 24, el verso 16 dice, porque siete veces cae el justo y vuelve a levantarse, mas los impíos caen en el mal. Escúcheme esto, superar un momento difícil no es fácil como parece, porque se pueden presentar muchos obstáculos. Y escuche, pero la actitud genera firmeza en nuestras decisiones y son las que nos empujarán a encontrar soluciones para cada uno de los problemas. Y yo regreso para traerte un pensamiento de la palabra de nuestro Dios.
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1: La actitud correcta tiene varias características que nos permiten convertir las crisis en oportunidades y superar nuestras vidas. Y entre ellas, entre estas características, encontramos cuatro. Primero, debemos de ser optimistas. Segundo, debes de ser una persona segura. Tercero, debes de ser valiente. Y cuarto, debes de ser decidida. Quiero hablarle de estas cuatro si me queda el tiempo. Una actitud correcta tiene varias características. Aprenda, escriba, escucha. Una actitud correcta, vuelvo a repetir, tiene varias características. Y la número uno es optimista. Optimista. En Hechos 27, el verso 22 dice, pero ahora les exhorto a tener buen ánimo, pues no habrá ninguna pérdida de vida entre ustedes, sino solamente la de la nave. Mira la actitud de Pablo. Una actitud optimista en la que aprende a ver el lado favorable y el beneficio de la situación que se está enfrentando. Pablo nos desafía y nos dice que nosotros como hijos de Dios, todas las cosas nos van a tener que ayudar para bien. Romanos 8, el verso 28 dice, y sabemos que a los que aman a Dios, todas las cosas le ayudan a bien. Esto es a los que conforme a su propósito son llamados. Es la actitud que siempre espera lo mejor de Dios en el futuro. Por eso yo y usted debemos de caminar con la expectativa de que algo bueno te va a acontecer. Usted, amigo, señora, levántese cada mañana y diga, algo bueno me va a acontecer. Antes la gente se levantaba y decía, yo presiento que algo malo me va a suceder. Yo siento que algo malo viene y algo malo me va a pasar. Y dicho y hecho les pasaba porque estaban hablando las cosas a ellos. Usted sabe que lo que usted declara lo llama. Usted sabe que nosotros llamamos los problemas al hogar. Usted sabe que con nuestra confesión llamamos las maldiciones al hogar. Usted sabe que con nuestra confesión llamamos las enfermedades al hogar. Usted sabe que con la confesión llamamos los problemas al hogar. Usted sabe que con la misma confesión arruinamos nuestros hijos. Por eso debemos de tener una buena actitud optimista en la crisis y en el problema que nosotros confrontamos. Por eso es la actitud que siempre espera lo mejor de Dios en el futuro, aunque uno esté pasando un problema, porque el problema se superará con la actitud que tengamos de optimistas. En 1 Corintios capítulo 16, el verso 8 y 9 dice, pero estaré en Efeso hasta Pentecostés, porque se me ha abierto puerta grande y eficaz, y muchos son los adversarios. Se me ha abierto una puerta grande y eficaz, pero muchos son los adversarios. Tenemos que tomar una actitud Escuche, tenemos que tomar una actitud optimista. ¿Por qué? Porque las oportunidades y las bendiciones acarrean enemigos, acarrean y nos rodean opresiones. Por eso Pablo dice, se me ha abierto una puerta, una oportunidad, bendiciones, aún en medio de los momentos cuando los enemigos nos rodean. Y muchos son los adversarios, dijo Pablo. Una actitud negativa es dañina, produce conflictos y desgasta a la persona. Una actitud negativa. En cambio, una actitud positiva es adecuada, produce oportunidades y motiva. Yo le quiero hacer reír en este día en la ilustración que me acordé de un día. Estaban las hormigas haciendo su casita, el hoyito y toda la cosa. Pero siempre en ese camino pasaba un elefante, y siempre que pasaba el elefante, pues las aplastaba todas, les tapaba el hoyito que hacían, y todas se quedaban ahí medias muertas y todo eso. Y volvían otra vez a trabajar, y venía otra vez el elefante y pasaba lo mismo. Hasta que una de todas dice, ya basta, tenemos que hacer algo al respecto. Y todas le decían, pero ¿cómo? Pues si no podemos, mira, el elefante es grandísimo, está fuerte. No, dice, pero hay que hacer algo. Entonces planean un ataque al elefante. Se suben a una ramita de un árbol. Y todas dicen a la una, cuando venga, todos nos le echamos encima. Y así él va a correr. Y jamás va a pasar por aquí. Y dicho y hecho, venía el elefante como todos los días y todas las hormiguitas se le aventaron encima. Ellas pensaron que el elefante iba a salir corriendo, y lo que el elefante hizo que las sacudió a todas. Todas cayeron por todos lados. Pero la que se había decidido a no quedarse igual, todas se cayeron porque se sacudió el elefante, pero una, esa hormiga, le quedó en la garganta al elefante. Y todas abajo le decían, ¡órcalo! ¡Órcalo! Y ahí estaba la hormiguita buscando una manera como ahorcar el elefante. Escuche, se oye cómico, pero sabe que en una crisis, en un problema, es lo que menos la gente es optimista, sino pesimista. Y en la vida, esta es una actitud. Una de las características de tener una buena actitud, ser optimista. Siempre mirar el lado positivo. Siempre mirar esa situación. Pablo dijo, porque se me ha abierto puerta grande y eficaz, pero muchos son mis adversarios. Y segundo y último, no me dio el tiempo para terminar, debemos de tener una actitud segura. Segura. Esto no son más que emociones. Esto no es más que sentimientos. No. Tenemos que tener una actitud segura basada en la palabra. Hechos 27, el verso 25 dice, por lo tanto, oh varones, tener buen ánimo, porque yo confío en Dios, que será así como se me ha dicho. Una actitud segura es la que confía en Dios. Y no nomás en lo que confía en Dios, sino también en lo que Él nos ha prometido en su palabra. Sabiendo que las promesas divinas son seguras para nosotros, porque Dios hizo un juramento por sí mismo de cumplirlas. En Hebreos 6, el verso 13 al 15 dice, por cuanto Dios hizo la promesa a Abraham, no pudiendo jurar por otro mayor, juró por sí mismo, diciendo, de cierto te bendeciré con abundancia y te multiplicaré grandemente. Y habiendo esperado con paciencia, alcanzó la promesa. Una persona con esta actitud se enfoca en ver la situación presente con los ojos de la fe. ¿Por qué? Porque así usted no le dará lugar a la inseguridad ni a la inconstancia. Los hombres y las mujeres de fe que la Biblia presentan aprendieron esta valiosa lección. Finalizo. Segunda de Corintios capítulo 4, el verso 16 al 18 dice: por lo tanto, no desmayemos, antes, aunque este nuestro hombre exterior se va desgastando, el interior no obstante se renueva de día en día. Porque esta leve tribulación momentánea produce en nosotros un cada vez más excelente y eterno peso de gloria, no mirando nosotros las cosas que se ven, sino las que no se ven. Pues las cosas que se ven son temporales, pero las que no se ven son eternas. Preciosa palabra. Amigo, señora que me escucha en este momento, yo no sé qué crisis, yo no sé qué problema usted está pasando, pero la Biblia nos enseña que Dios nos da una puerta y la actitud supera toda crisis que usted pasa, pero tenemos que tener una actitud adecuada. No cualquier actitud supera las crisis. Una actitud adecuada, una actitud, una determinación y una disposición. Y los elementos que la forman es la actitud cambia la disposición de pensar. David, mientras que todo el ejército estaba atemorizado, David tomó otra actitud. Y David dijo: ¿qué harán al hombre que venciera a este filisteo? Mira, no le preguntó, ¿qué va a suceder cuando venga el enemigo a pelear con nosotros? ¿A dónde vamos a correr? Dice, ¿a qué hoyo nos vamos a meter? David dijo, no. ¿Qué harán al hombre que venza a este filisteo? Mira la actitud que él tomó. Por eso la actitud cambia la disposición y la forma de pensar de la gente. La actitud está íntimamente relacionada con la forma de pensar. Apréndete esto. La actitud está íntimamente relacionada con la forma de pensar o la mentalidad que tiene una persona. Y la actitud brinda determinación y coraje frente a tus obstáculos. Quédate el día de mañana. Si Dios nos permite, vendremos y compartiremos otros temas en esta misma línea que sin duda edificarán nuestra vida interna, nuestra actitud y saldremos de cualquier situación. Yo quiero que tú me llames en estos minutitos que nos quedan. 512-910-8000. Si tú en este momento, si tú no pudiste entrar, bueno, quiero abrir unos minutitos para oír tu necesidad, para oír tu corazón. Si usted quiere mandarnos un texto en cabina, bueno, no duden en hacerlo al área 512 en el 402-2438. 402-2438, o si usted quiere hablar conmigo, yo estaré aquí afuera, fuera del aire, recibiendo sus llamadas. Área 512. 512-910-8000. Ese es su teléfono, esa es su línea para que usted de ya entre en estos tres minutitos que nos quedan. Soy el pastor Enrique Marmolejo y muchas gracias por permitirme llegar allá a donde usted se encuentra. No se le olvide, el día de mañana tendremos otra misma palabra, una palabra que nos ayudará hacer los cambios necesarios. Yo quiero enseñarle la preparación anticipada para las crisis, porque es necesario prepararse y cuando uno se prepara, las crisis no te derriban ni te hacen daño. 512-910-8000. Muchas bendiciones, muchas gracias, nos despedimos. Sigue llamando, las líneas ya están sonando. Queremos recibir probablemente unas 6 llamaditas más y orar por tu vida.
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0: En diferentes lugares del mundo, es fácil identificar a los líderes religiosos, ancianos judíos caminando por la ciudad vieja de Jerusalén, un santo hindú canturreando a orillas del Ganges, un mulá musulmán guiando oraciones en una mezquita en Irak, o monjes budistas con mantos color azafrán en el Tíbet. Pero, ¿cómo se reconocen los cristianos? Jesús dio la respuesta clara. En esto conocerán todos que sois mis discípulos si tuviereis amor los unos con los otros. Los cristianos no tienen un atuendo especial, pero llevan algo aún más visible, amor genuino. Cada día, al salir de su casa, muestran a todos el amor de Dios a través de sus acciones, palabras y actitudes. Le habla David Jeremiah animándole a que tome el camino a una vida nueva. Descubra el amor de Dios en su minuto en la Biblia.
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0: en mis redes hablaré solamente y exclusivamente de Jesús, el que vive y reina por los siglos de los siglos. Amén.
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1: Eso fue.

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Hace algunos años, muchos reflexionaron nuevamente en el significado del himno Sublime Gracia, una melodía que ha sido entonada por generaciones en todo el mundo. Sin embargo, no todos se detienen a pensar por qué la gracia de Dios es realmente tan extraordinaria. La gracia de Dios es asombrosa porque representa amor ofrecido aun cuando no es merecido. Recibir favor en lugar de castigo, comprensión en lugar de rechazo y misericordia en lugar de juicio transforma el corazón humano. Esa gracia no depende de nuestros méritos, sino del carácter fiel y compasivo del Señor. Cada acto de gracia que ofrecemos a otros refleja su naturaleza. Hoy puede ser una oportunidad para extender perdón, comprensión y amor desinteresado a alguien cercano. Le habla David Jeremiah animándole a que tome el camino a una vida nueva. Descubra la asombrosa gracia de Dios en su minuto en la Biblia.

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1: Bueno, señoras y señores, vamos hoy a compartir la preciosa palabra preparados o la preparación anticipada para las crisis. Debemos de tener sabiduría de Dios, debemos de mejorar cada día nuestro caminar para salir de toda crisis, ya sea económica, financiera, espiritual, lo que sea. Y hay una escritura que me llamó mucho la atención en el libro de los Proverbios, capítulo 27. Dice el libro de los Proverbios, capítulo 27, el verso 12. Escuche así: el avisado ve el mal y se esconde, mas los simples pasan y llevan el daño. El avisado ve el mal y se esconde, mas los simples pasan y llevan el daño. La falta de preparación. ¿Sabía que la mayoría de personas no se preparan para enfrentar las crisis que pueden acercarse a sus vidas, a sus hogares, a sus negocios también? Y es por eso que en el momento de la dificultad caen presa de dos enemigos muy peligrosos. Uno de ellos es el agotamiento y la desesperación. Falta de preparación. Escuche, no estar preparado para enfrentar una crisis, eso es algo terrible. Por eso, todas las personas confrontan este tipo de problemas. Ahora, la única dificultad es que cuando vienen estas cosas, las personas caen y son atrapadas por dos enemigos. Uno es el agotamiento y la otra la desesperación. Vamos a mirar el agotamiento. En Génesis 25, el verso 29 al 33 dice así: y guisó Jacob un potaje, y volviendo Esaú del campo, cansado, dijo a Jacob: te ruego que me des de comer de este guiso rojo, pues estoy muy cansado. Por lo tanto, fue llamado su nombre Edom. Y Jacob respondió: véndeme este día tu primogenitura. Entonces dijo Esaú: he aquí que yo me voy a morir. ¿Para qué pues me servirá la primogenitura? Y dijo Jacob: júramelo en este día. Y él le juró y vendió a Jacob su primogenitura. Escuche, una persona que no está preparada para enfrentar unas crisis corre el peligro de cometer varios errores que le pueden costar muy caro. Uno, se va a esforzar más allá de sus propias capacidades. Dos, va a tratar de resolver todas las situaciones en el mismo tiempo. Tres, caerá presa del agotamiento excesivo. Cuando caemos en este agotamiento, fácilmente nos damos por vencido y nos resignamos a recibir cualquier derrota en nuestra vida. Sin tener un pensamiento para luchar, para superarnos, para salir del hoyo, para salir del problema. Eso fue lo que le sucedió a Esaú. Él volvió muy cansado después de haber estado cazando todo el día allá en el campo, y volvió cansadísimo. No nomás eso, ¿verdad? Ahí él pues tomó los errores de dar su primogenitura a su propio hermano. Una persona en esta situación se puede convertir en un mediocre. Se puede convertir su vida y andar de migajas en migajas, despreciando una mesa de abundancia que nuestro Dios ha proveído. La Biblia dice en Juan 10:10 que el ladrón no solamente viene para matar, sino robar y destruir. Jesús dijo: mas yo he venido para que tengas vida eterna. El otro enemigo donde la gente cae por no prepararse en estas crisis es la desesperación. En Primera de Reyes, capítulo 19, el verso 4 al 5 dice: y él se fue por el desierto un día de camino, y vino y se sentó debajo de un enebro, y deseando morirse dijo: basta ya, oh Jehová, quítame la vida, pues no soy yo mejor que mis padres. Echándose debajo del enebro, se quedó dormido. Se quedó ahí dormido. Alguien dijo acertadamente que una persona desesperada es como un animal que ha sido herido mortalmente. Su muerte solo es cuestión de tiempo. La mayor enemiga que tiene una persona en las crisis se llama desesperación. Escuche. La mayor enemiga que tiene una persona en sus crisis se llama desesperación. Una persona que no está preparada para enfrentar las crisis se entrega a la desesperación fácilmente. Su mente está bloqueada para no encontrar soluciones a la situación presente. Y también sus emociones colapsan, robándole el último valor que ella o él tiene para quedarse derribados en el camino. Escuche, cuando una persona toca estos terrenos, la desesperación, en el momento de su crisis, una persona que está tan desesperada, lo que busca es la muerte y el suicidio, pero sin darse cuenta que aún la misma muerte es un callejón sin salida ni sin retorno. Nosotros, amigos, señora, debemos de prepararnos para las crisis. ¿Cómo es eso, pastor? Yo creo que nosotros debemos de prepararnos para la bendición. Claro que sí, pero el problema es de que hay mucha gente en crisis. Y yo le quiero enseñar en la Biblia lo que dice la revelación en esta palabra. Proverbios dice: el avisado ve el mal y se esconde, mas los simples pasan y llevan el daño. El avisado ve el mal y se esconde. La Biblia describe a una persona sabia con el nombre de avisado. Esta es una persona que ha adquirido sabiduría por medio de la palabra y la relación íntima que tiene con Dios. También lo que le sirve para esquivar estos enemigos que son peligrosos, que son la desesperación y que es el agotamiento. Escuche esto. El avisado ve el mal y se esconde. La palabra esconder del hebreo es la palabra kathar y significa cubrirse con un manto. ¿Qué significa? Cubrirse con un manto. En español esta palabra nos da otro mensaje. El avisado ve el mal y se esconde. Es como si los aboneros van a su casa y le dicen: mamá, viene el abonero. Usted va y se esconde en el clóset o debajo de la cama. Esto no es lo que significa la palabra esconder en el hebreo. La palabra esconder quiere decir cubrirse con un manto o asegurarse y afirmar. Esto es lo que significa la palabra esconder. Y escuche, esto nos sirve para entender las dos herramientas que están a nuestro alcance. Y esto nos va a servir para prepararnos contra cualquier crisis que venga en el futuro. Dice Ruth, capítulo 3. Yo quiero que vaya a Ruth capítulo 3, o si no tiene una Biblia, escuche. En el capítulo 3 de Ruth, en el verso 14 al 17, aquí vamos a entender lo que significa esta palabra esconder o simplemente cubrirse con un manto. Dice así la Biblia: y ella se acostó a sus pies hasta la mañana y se levantó antes que una persona pudiera reconocer a otra. Y él le dijo: que no sepa que ha venido mujer a la era. Dijo además: dame el manto que tienes puesto y sujétalo. Y ella lo sujetó. Y él midió 6 medidas de cebada y se las puso encima. Entonces ella entró en la ciudad, y cuando llegó a donde estaba su suegra, esta dijo: ¿Cómo te fue, hija mía? Y le contó todo lo que el hombre había hecho por ella. Y le dijo: Me dio estas 6 medidas de cebada, pues dijo: No vayas a tu suegra con las manos vacías. Escuche, ¿qué significa la palabra esconder? Del hebreo es la palabra kazar y significa cubrirse con un manto. Escuche esto interesante. Dios nos provee a lo largo de la vida los elementos necesarios para enfrentar las crisis futuras. Boaz le ofreció a Ruth la provisión que necesitaba, el grano necesario para alimentarse ella y su suegra Noemí. Escuche, pero para que ella pudiera llevar el grano, la medida que le dio Boaz, para que ella lo pudiera llevar hasta su casa, ella tuvo que utilizar el manto que ella tenía. Y ese manto le sirvió como un instrumento valioso para llevar la provisión que ella necesitaba. Mi pregunta, si ella no hubiera traído ese manto, ¿no hubiera llevado ella la provisión a su casa? Ahora mire esto. Yo me atrevo a decir que el manto que ella traía lo adquirió en el pasado y le sirvió en el presente. Para llevar el grano que le dieron, ella tuvo que usarlo. Si ella no hubiera tenido este manto, pues lógico que ella no hubiera aprovechado esta valiosa oportunidad que le estaba brindando Dios a través de este hombre. Segundo, ese manto, en este pasaje también hay una lección muy valiosa. Se deben de tomar los recursos que Dios pone a nuestro alcance o en los mantos en los tiempos de bienestar, para que con ellos se pueda enfrentar los tiempos malos y recibir la provisión o los granos de cebada para superarlo. Déjele, vuelvo a repetir mi apunte. En este pasaje hay una lección valiosa y debe de tomarse en los recursos que Dios pone a nuestro alcance. O sea, que viene siendo el manto, un recurso, porque esta mujer traía ese manto, para en los tiempos de bienestar, para que con ellos se pueda enfrentar los tiempos malos. En el Antiguo Testamento o en la Antigüedad, una persona necesitaba tener dinero para comprar un manto para usarlo en todo el tiempo. Esos mantos se usaban en tiempos de frío porque se protegían del frío. Durante la noche lo utilizaban como una cama. Ese manto lo tiraban en el piso y ahí se acostaban. Esos mantos también se usaban como una bolsa para guardar el grano, así como Noemí, que usó ese manto como una bolsa para llevar su provisión a la casa. Escuche, amigo, señora. No debemos de despreciar las enseñanzas que se pueden aprender en nuestras experiencias pasadas, porque esas enseñanzas serán el manual que nos indique qué debemos hacer para superar las situaciones adversas en el futuro. En el futuro. Un escritor dijo estas palabras, aquí las apunté. Él dijo: el hombre más sabio no es quien nunca se equivoca, sino al contrario, es la persona que aprendió de los aciertos y errores que antes cometió. Qué interesante, ¿verdad? El hombre más sabio no es quien nunca se equivoca, sino al contrario, es la persona que ha aprendido de los errores y de los aciertos cometidos. Por eso en este día, yo creo que sin duda nosotros hemos cometido errores, también hemos acertado a nuestras decisiones, pero todo eso puede servirte como un manto para que tú puedas confrontar las cosas que vienen en el futuro. ¿Por qué? Porque eso te dará sabiduría. Escuche esto. Aprenda a apreciar lo que tienes antes que el tiempo te enseñe a apreciar lo que tuviste. Aprenda usted a apreciar lo que tiene antes que el tiempo nos enseñe a apreciar lo que tuvimos. Escuche, usted es tan fuerte como lo es, y el área más débil que tiene se puede fortalecer con la sabiduría de Dios. La gente se está reportando, conectando. Queremos también oír personas de Georgetown, personas que nos han hablado los sábados, los viernes. Queremos oír personas de Georgetown. ¿Cómo estás escuchando las programaciones hasta aquel rumbo? Pero también si tú necesitas una petición, una oración, no dudes en llamarnos.
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1: Otra aplicación valiosa de este principio que estamos enseñando es que también debemos de administrar correctamente nuestros recursos que obtenemos en tiempos favorables. O sea, hay tiempos favorables donde Dios está bendiciendo un negocio, un matrimonio, una persona, un ministerio, una empresa. Esos son tiempos favorables y debemos de usarlos, administrarlos correctamente y usarlos cuando los necesitamos en los tiempos adversos. Y estos recursos pueden ser el dinero, sus alimentos, el trabajo, los estudios. Si nosotros sabemos aprovechar, esto nos van a servir para superar las situaciones difíciles en el futuro. Pero lo más importante es de que yo y tú estemos preparados para ello. Otra de las cosas que yo te quiero enseñar es debemos de fortalecer nuestras áreas débiles y luego apoyarnos en ellas. Mira qué interesante. Debemos de apoyar nuestras áreas débiles y luego apoyarnos en ellas. La Biblia dice en Isaías 54 en el verso 2 y 3. Dice así: ensancha el lugar de tu tienda, extiende las cortinas de tus moradas, no escatimes, alarga tus cuerdas, refuerza tus estacas, porque te extenderás hacia la derecha, hacia la izquierda. Tu descendencia poseerá naciones y poblarán ciudades desoladas. Entonces ya entendimos que esconderse es la palabra hebrea katar y significa asegurarse y afirmar. Entonces, Dios le dice a Israel que se extendiera, que poseyera, que poblara ciudades. Y el profeta quería que supieran que las crisis siempre son las puertas de acceso o niveles espirituales más elevados y a niveles de bendición más abundantes. Escuchen, nunca olvidemos que para nuestro Dios una crisis no es algo negativo o destructivo o maligno. Al contrario, es la puerta diseñada en el cielo para que nosotros podamos obtener un avance en nuestro propósito en la vida. El compromiso que Dios esperaba de su pueblo era que se dedicaran para reforzar las estacas y las sogas que sostenían la carpa o las tiendas allá donde ellos estaban. La persona, escúcheme, que desea disfrutar la abundancia que viene para ella o para él en el futuro, primero debe de fortalecer las áreas que están debilitadas. Una de ellas es la estabilidad, la seguridad y la firmeza. Vuelvo a repetir, estabilidad, seguridad y firmeza. Cada uno de nosotros tiene una fuerza interna. Y esa fuerza interna está condicionada por el nivel de fuerza que tenemos en nuestra área interna más débil. Escúcheme, no importa lo fuertes que son las otras áreas personales, nosotros debemos de trabajar en las áreas más débiles que tenemos. Dice Joel capítulo 3, en el verso 10 y 11, dice: forjen espadas de sus azadones, lanzas de vuestras hoces, diga el débil, fuerte soy. Yo creo que nosotros debemos de trabajar para mejorar nuestras áreas internas que son más débiles, para que se haga un fuerte como un campeón. El profeta Isaías menciona esta acción de reforzar las estacas de la tienda como el requisito para aprovechar los tiempos de cambios que vendrán a la vida de una persona o de una casa. Por eso nosotros debemos de buscar que nuestras áreas personales, que son más débiles, sean fortalecidas por Dios en el carácter, en la fidelidad, en la mentalidad, en nuestras emociones y también en nuestra conducta y en nuestra fe. Segunda de Pedro capítulo 1, el verso 5 al 8 y el verso 10, Pedro nos muestra esta labor de fortalecer las áreas débiles. Dice Pedro: ustedes también, poniendo toda diligencia por esto mismo, añadan a vuestra fe virtud, y a la virtud conocimiento, y al conocimiento dominio propio, y al dominio propio paciencia, y a la paciencia piedad, y a la piedad afecto fraternal, y al afecto fraternal amor, porque si estas cosas están en ustedes y abundan, no les dejarán estar ociosos ni sin fruto en cuanto al conocimiento de nuestro Señor Jesucristo. Por lo cual, hermanos, tanto más procurar estar firmes en vuestra vocación y elección, porque haciendo estas cosas no caerás jamás. Yo quiero tomar unos minutitos para recibir necesidades de la gente, para recibir peticiones, comentarios. En este momento, yo quiero que tú tomes el teléfono 512-910-8000 o envíanos un texto a cabina en el 512-402-2438. ¿Qué área de tu vida estás débil? ¿Estará débil tu fe? ¿Estará débil tu ánimo, tu carácter? La palabra del Señor es clara. Él nos da sabiduría para asegurar, para afirmar y también para cubrirnos con un manto. 512-910-8000. Ya las líneas están sonando. Yo quiero recibir unas 10 llamaditas en este día. Solo 10 llamaditas en estos momentos que vamos a poner una pausa para recibir tus llamadas. Mira lo que hace la crisis. La crisis trae dos enemigos peligrosos, que es el agotamiento, el cansancio físico, la vida interna. Y segundo, y el más peligroso, es la desesperación. Sabe que cuando la gente está en crisis, a veces hace cosas para salir de ellas. Y esto le trae un efecto muy negativo a su vida. Porque la desesperación es la enemiga que tiene una persona cuando está pasando crisis. La Biblia nos enseña que nosotros nos debemos de preparar para cuando ellas vengan a tocar a tu casa, porque sin duda llegarán. Llegará una necesidad a nuestra familia, llegará una necesidad a tu casa, llegará una necesidad a tu negocio, a tu trabajo. Pero las crisis, cuando nos preparamos, por eso la Biblia dice que el avisado ve el mal y se esconde. Trae un manto, se cubre con un manto. 512-910-8000. Esa es la línea telefónica en esta mañana. Ya la línea se abrió, ya la línea se desocupó. Solamente quiero 8 llamaditas más. 8 llamaditas. 512-910-8000 o 512-402-2438. Esas son las dos líneas que tenemos en este día para yo recibir tus llamadas. Yo dije que quiero orar por familias, por padres, por madres que tienen sus hijos en prisiones, en hospitales, que tienen sus hijos en drogas. Vamos, llámame. Yo quiero orar por tu vida, por tu familia. Yo quiero orar por esas personas que han creído a Dios por un milagro en sus documentos. También queremos orar por esas personas. 512-910-8000. Esa es la línea en este día. Pero sigue llamando, que Dios está haciendo algo nuevo en medio de nosotros. Hay que salir adelante, señoras y señores, porque la deuda es un plan diabólico, es un plan del enemigo que te quiere mantener oprimido, que te quiere mantener esclavizado, porque la Biblia dice en Proverbios que cuando nosotros pedimos prestado, esclavo somos del que nos prestó. Dios quiere libertar a su pueblo. Vamos, 512-910-8000, 512-910-8000, o si quiere enviarnos un texto a cabina, hágalo al 512-402-2438. La gente está enviando sus textos, 402-2438. ¿Quieres una a que oremos por tu vida? También yo quiero orar, dije, por personas, por padres, madres de familia que tienen sus hijos en las drogas, por abuelas, por abuelos que tienen sus hijos en las cárceles, que los van a visitar. Vamos, también queremos orar por ti, queremos ayudarte en esta situación que tú estás pasando. Pastor, ¿le están pagando por hacer esto? No, estamos haciéndolo voluntariamente, por amor, porque nosotros estuvimos ahí y el Señor nos ha ayudado mucho, nos ha dado mucha bendición, nos ha dado palabra, y por eso estamos dándote, te estamos instruyendo, te estamos edificando, y eso es bueno porque salimos hacia adelante. Vamos, si la línea está ocupada, sea paciente, queremos recibir, ya nos pasamos de las 10 llamadas, pero queremos recibir más. 512-910-8000, 512-910-8000, o envíeme un texto a cabina, 512-402-2438. Amigo, usted que le robaron su finanza, en sus papeles. Bueno, ¿cuánta gente hoy en día no nos ilusiona de que te van a arreglar, que primero da un entre y que voy a hacer esto? Cuídese también con estos abogados, lamentablemente. Pero hoy vamos a ir delante de nuestro Dios. Dios va a escuchar la oración. No es en el momento que nosotros queramos el ambiente, pero Dios va a escuchar tu oración. Y queremos unirnos contigo para orar a Dios y que Dios abra esa puerta, que te dé el favor que necesitas para que tú salgas de ese problema. He oído a veces comentarios cuando las personas preguntan aquí a los abogados, y lamentablemente ellos te están hablando bajo la ley, y en la ley no tienes esperanza, no tienes solución. El problema que mucha gente acepta esa realidad. Pero escucha, cuando vamos más arriba, Dios sabrá cómo, escúchame, concebir las peticiones de mi corazón. Pastor, ¿Dios va a quebrar reglas o qué? No, Dios sabe cómo hacerle. El problema es que nuestra mente está fijada en lo que está el presidente, en lo que está una amnistía. Pero cuando nosotros tenemos nuestra mirada más allá, Él sabrá cómo y cuándo y quién abrir esa puerta. 512-910-8000. Mira, las líneas están llenas. Usted puede enviarme un texto también al 512-402-2438. Dice la Biblia que el avisado ve el mal y se esconde. Esta palabra no nomás significa cubrirse con un manto, sino asegurarte, afirmarte. Vamos, la línea ya se ha desocupado. 512-910-8000. Tenemos solamente unos minutitos más, unos 3 minutitos más. Queremos recibir otras 5 o 6 llamadas más. O 512-402-2438.
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1: Un tron furioso revoca la suspensión de los controles de tráfico de ICE. Bienvenidos a Estatus Migratorio con Iram Nava para MLC Noticias. El presidente Donald Trump enfureció ante la directriz interna que pausaba la mayoría de los controles de vehículos por parte del Servicio de Inmigración y Control de Aduanas, ICE, ordenando de inmediato revertir la medida tras recibir duras críticas de figuras del movimiento MAGA que sugerían un debilitamiento en la política migratoria. El responsable de la política fronteriza, Tom Homan, y el secretario de Seguridad Nacional, Merwin Mullin, habían implementado esta suspensión temporal tras los recientes tiroteos mortales en Houston y Maine, buscando proteger la seguridad de los agentes y evaluar los protocolos operativos con el despliegue de cámaras corporales. Sin embargo, la sorpresiva pausa afectó la meta de alcanzar 2.000 detenciones diarias y causó fricciones en la administración al no haber sido notificada previamente al mandatario. Mullin reafirmó su alineación total con la Casa Blanca, confirmando que las deportaciones masivas continuarán con la misma intensidad en todo el territorio. Yo soy Iram Nava. Esto fue Estatus Migratorio para MLC Noticias. 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
1: 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Pero bueno, sin más por el momento, quiero decirte que nos vamos con lo mejor de lo mejor. Es tiempo de ser agradecidos con nuestro Dios. ¡Vámonos!

Amado Dios, eres bueno y para siempre es tu misericordia. Hoy venimos ante ti dándote gracias porque nos has dado la dicha de despertar. Nos has dado la dicha de ver un día más de vida. Gracias, Padre, porque tú has tenido cuidado de nosotros, porque ha sido una semana donde hemos experimentado tu poder, hemos experimentado tu gloria, pero lo más importante, hemos visto tus misericordias. Señor, eres bueno. ¿Cómo no decirte que te amamos si todos los días son una oportunidad de ver las maravillas de que tú has diseñado para nosotros? Cuando vemos los pajaritos, cuando vemos los animales, cuando vemos la vida cómo florece día con día. Porque nos has cuidado en medio de las adversidades, en medio de las dificultades, a pesar de las inundaciones, de las lluvias, del sol. Tú has tenido cuidado de nosotros. Sí, Señor, tú has sido bueno con nosotros. Y por eso te decimos gracias, Padre. Gracias, Abba, Padre, por ser el Padre que siempre nos cuida. Señor, estamos delante de ti reconociendo que eres grande, que eres maravilloso y que no hay nadie como tú. Señor, eres bueno y te pedimos que tú renueves tus misericordias día con día hacia nuestra vida. Que este día no termine sin que seamos sorprendidos por tu poder, sin que veamos tu gloria, sin que veamos tus maravillas en este día. Sorpréndenos con cosas buenas, porque sabemos que tú eres un Dios bueno para con nosotros. Te pedimos que tu voluntad se haga en nuestras vidas. Esa voluntad que es buena, que es agradable y que es perfecta, sea derramada sobre nuestras vidas. Señor, tú eres bueno y delante de ti estamos reconociendo tu majestad. Señor, este día está en tus manos. Creemos que hoy veremos la gloria de Dios. En el nombre de Jesús. Amén.

0: Si hoy estás escuchando estas palabras, no es por casualidad. Yo conozco tu corazón. Sé de las batallas que has librado en silencio, de las lágrimas que nadie vio y de las oraciones que pensaste que no había escuchado. Quiero que recuerdes algo. Nunca te he dejado solo. Aun cuando el camino parece oscuro, mi mano sigue sosteniéndote. Aun cuando las puertas parecen cerradas, yo sigo preparando el tiempo perfecto para abrir la correcta. No permitas que el miedo decida por ti. No dejes que las voces del pasado apaguen el propósito que puse dentro de tu vida. Tú no eres un accidente. Fuiste creado con amor, con un propósito eterno y con una esperanza que nadie puede quitarte. Quizá hoy estás cansado, preocupado por tu familia, por tu salud, por tu trabajo o por tus sueños. Entrégamelo todo. No tienes que cargar solo con aquello que yo estoy dispuesto a llevar por ti. Levanta tu mirada. Lo mejor que tengo para ti aún no termina. Estoy escribiendo capítulos que todavía no puedes ver, pero que un día comprenderás y sabrás que cada paso tuvo un propósito. Perdona, ama, cree otra vez, vuelve a sonreír. Yo sigo haciendo milagros, sigo restaurando hogares, sigo sanando corazones y sigo transformando vidas. Hoy solo te pido una cosa: confía en mí. Camina de mi mano y verás cómo mi paz guardará tu corazón, incluso en medio de la tormenta. Recuerda que eres amado más de lo que imaginas. Mi gracia es suficiente para ti y mi amor jamás tendrá fecha de vencimiento. Te espero cada día. Habla conmigo. Yo siempre estoy escuchando. Con amor eterno, tu Dios.
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0: Estudios de MLC Noticias te saluda con mucho gusto, Rosalba Suara. El presidente Donald Trump elogió la gestión en el Pentágono de su secretario de Defensa, Pete Hegseth, esto durante su discurso en la Cumbre de Defensa e Innovación de Pensilvania. Ante el auditorio en el Colegio de Guerra del Ejército, el mandatario recordó con humor cómo el excomunicador lo presionaba en el pasado para indultar a militares acusados de crímenes de guerra. Trump defendió estas polémicas medidas de clemencia de su primer mandato, mientras Hegseth consolida su liderazgo enfocado en erradicar políticas de diversidad y optimizar la letalidad de nuestras tropas. El Pentágono analiza diversos escenarios para una posible acción militar en Cuba, evaluando tácticas que contemplan un despliegue aéreo con la prestigiosa división aeropuertuaria, aunque la Casa Blanca aclara que se trata únicamente de planeación estratégica y no de una ofensiva inminente. Una intervención directa parece poco factible a corto plazo, ya que las capacidades operativas nacionales continúan concentradas en el recrudecido conflicto en Medio Oriente. Mientras tanto, el secretario de Estado, Marco Rubio, prioriza el cerco financiero a Gaesa para forzar una transición política en la isla. El vicepresidente J.D. Vance reveló en el podcast Joe Rogan Experience que sectores del gobierno israelí intentan sabotear un acuerdo con Irán para prolongar el conflicto armado indefinidamente. Vance denunció que estas facciones financian campañas y pagan a figuras influyentes en el país para atacar el pacto nuclear diseñado en Suiza. Pese a las presiones de cabildeo, el vicepresidente defendió firmemente la hoja de ruta diplomática impulsada por la administración del presidente Donald Trump, insistiendo en que la prioridad nacional es evitar que Teherán desarrolle armas nucleares. Para MLC Noticias, te informó Rosalba Suara.
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Tendremos un día mayormente nublado, con una temperatura máxima de 93 grados y una mínima de 77. Así que prepárese para una tarde bastante calurosa. En Austin, la capital, el ambiente será parcialmente soleado, con una máxima de 94 grados y una mínima de 76 grados. Para nuestros amigos en Dallas, se espera cielo parcialmente nublado y una temperatura máxima de 95 grados con una mínima de 78. En Corpus Christi, el clima será un poco más agradable, gracias a la brisa del Golfo, con una máxima de 91 grados y una mínima de 79, además del cielo parcialmente nublado. Y en Monterrey, Nuevo León, se pronostica un día soleado parcialmente nublado, con una máxima de 95 grados y una mínima de 75. En general, será un día de mucho calor en toda la región. Manténgase bien hidratado, use protector solar si estará al aire libre y si puede, evite exponerse al sol durante las horas de mayor intensidad. 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

vámonos. Y que se vea esa energía positiva en toda la gente de tempranito. Esos que amanecieron con toda la actitud. Yo no sé qué me metí hoy, pero hoy me siento con una actitud. Me siento renovado, me siento lleno de vida, de esperanza. Y yo sé que mis amigos de tempranito se encuentran de la misma manera. Porque yo creo que la mejor manera de iniciar el día es motivados, es con activación. Es cuando tú dices, es tiempo de pasarla bien, bien, bien. Es importante que todos sepan que todo lo que está pasando es para algo bueno. Ya saben, muchas nuevas reformas se están activando en los Estados Unidos. También muchas cosas están por pasar. Va a haber elecciones en el mes de noviembre. Es tiempo de ver todo lo que está pasando. Pero hoy no te quiero abrumar con todo lo que viene más adelante. Hoy te vengo a hablar de lo que va a suceder el día de hoy. ¿Y sabes qué va a suceder el día de hoy? Me vas a preguntar, hermano Otto, pues ¿qué va a pasar el día de hoy? Pues te lo voy a decir muy fácil. El día de hoy verás la gloria de Dios. Qué bonito despertar sabiendo eso. Y saben, eso fue lo que a mí me despertó. Yo creo con toda la pila, saber que hoy es un día que el Señor ha hecho para nosotros. Porque es bonito saber que somos amados, que somos especiales, que somos escogidos. Y yo creo que esa es la bendición más grande que podemos tener. ¿Acaso tú no te despiertas y dices, wow, hoy Dios me va a sorprender con cosas buenas? Y si no es así, agarra este momento y dile, Señor, yo sé que me vas a sorprender con cosas buenas. Porque eso es lo que el Padre tiene para cada uno de nosotros. Y de verdad, es bonito ver todo lo que está sucediendo en nuestra bonita ciudad de San Antonio. Este fin de semana va a haber muchas cosas. Y por si no lo sabías, viene la final del Mundial. Sí, tristemente ha llegado el fin. 48 países donde solo un ganador va a quedar de todo esto. Pero imagínense, España o Argentina. ¿Con quién van ustedes? ¿Usted van con los gallegos? ¿Usted van con los argentinos? ¿Con cuál vas tú? ¿Argentina o España? Porque ya el tercer lugar, seamos honestos, ya a muchos de nosotros ya es como que, ah, está bien. ¿Quién ganará? ¿Francia o Inglaterra? Y tú dices, ah, que gane el que sea. No hay como mucha relevancia. Pero el domingo en la tardecita, después de que salgamos de la iglesia, porque tienes que ir a la iglesia. No se vale hacer trampa y decir, no, pues me voy a ir. No, no, no, no, no. Primero a la iglesia y después el domingo a ver la final. Y sabían, aquí en San Antonio va a haber diferentes puntos donde los vas a poder ver. Y uno de los lugares que van a pasar la final en pantalla gigante, así grande, grande, grande, va a ser SeaWorld San Antonio. Sí, ahí donde es el show de Shamu, en las pantallas gigantes, ahí van a pasar la final de esta Copa del Mundo. ¿A quién le vas tú? Esta máxima está llegando al final. Para los que apoyan a Argentina, pueden poner ahí, pueden poner pues una palabra argentina, no sé cuál sería. Tenemos al Papa, tenemos a Messi, no sé. Lo que a usted le guste, usted puede decir lo que usted guste, pero también tenemos el lado de España. Si usted se siente conquistador, a ver, apoya a los españoles. Es válido. La Milla Mal y compañía van a hacer un partido tremendo. Y ayer me reía mucho porque les decía a los hermanos, ¿van a ver la final? No, mi hermano, no me emociona. Y le digo, ¿qué pasó? ¿Son mexicanos o no? Le dije, yo soy mexicano. ¿Y eso qué? Pues fuimos conquistados por los españoles, técnicamente estamos en la final, porque ahorita estos rasgos físicos que tenemos se debe también en gran parte a lo que hicieron Hernán Cortés y muchos hace muchos años. Entonces, también celebremos, entonces ya sabemos. De mi parte, yo apoyo a España. Si tú apoyas a Argentina, también es válido. La verdad, que gane quien gane, yo estoy contento. De verdad que Messi ha hecho un torneo espectacular. Y si no lo has visto, pues puedes ver los resúmenes. O sea, date un break. Porque ya, dirían por ahí, ya las amigas fifas, las novias fifas, las esposas fifas, se acaban. Porque ya no creo que ahora te van a
empezar a decir, ay, sí, quiero ver la Liga Mexicana, que ya también empezó el día de ayer. Pero, ¿saben? Esto es bonito, porque ha habido muchas emociones, ha habido historias hermosas en esta Copa. Tenemos la historia del portero Bocinha, portero de Cabo Verde. Imagínense una persona que llegó siendo desconocida, 80 mil personas, y actualmente tiene más de 26 millones de seguidores. Tal fue el caso que hasta Nike acaba de darle un contrato. Imagínense, en un abrir y cerrar de ojos, tu vida puede cambiar. Otra de las casos, también que fue impresionante, ya saben, todo lo que pasó con Alan, sí, Noruega y su delantero estrella y el famoso barco vikingo se hizo presente. Noruega hizo un torneo espectacular. Y ahora cada vez que escuchas, sabes que están hablando del barco vikingo. Entonces, eso es lo bonito. Cuando tú estás viendo todos estos eventos, es porque quieres saber qué es lo que está pasando en su cultura. Porque eso viene de la cultura vikinga. Cada vez que tocaban los dos tambores, tum, tum, significa que tenían que remar. Entonces, ya ahora si ves a alguien hacer en la calle, eso sabes que se refiere a que van a estar remando. Entonces, a todos los que están en Facebook, quiero decirle buenos días. Buenos días a Jessy Gallegos, a la hermana Ayla Valdés, a Antonia de León, a Rogelio Francis García, a cada uno de ustedes, buenos días. En este día nos lo vamos a pasar increíble. Y ahorita vamos a continuar. Ya se está acercando. Escucho los pasos del jefe que vienen llegando poco a poco. Entonces, se viene un tempranito espectacular. Así que vamos a un corte comercial y regresamos en esto que es Tempranito.

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0: regresamos con más de Tempranito.
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1: 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Muy contenta, muy diferente a cómo estaba viviendo antes.
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1: Sí, 100%.

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0: del programa de Casa Verde. Y me siento por estar con Emilio. Emilio, una casa más para
1: una casa más
0: que entre en este programa.
1: Claro que sí, el día de hoy vamos a hacer una evaluación inicial a lo que sería este domicilio que se encuentra aquí atrás de nosotros. Vamos a verificar que cumpla con las especificaciones necesarias para poder nosotros realizar el trabajo.
0: Así que vamos a ver lo que nos va a pasar aquí en vamos. Esta casa. Y bueno, aquí estamos ya con mi buen amigo Emilio. Vamos a iniciar ya la evaluación. ¿Esto es lo primero que se revisa, Emilio?
1: Sí, lo primero que tenemos que revisar en este caso, como es una casa vieja, tenemos que revisar el cableado. Afortunadamente, el cableado cumple con la norma. Y también checamos niveles de insulation en el ático. Lo que pude detectar es que sí le faltan un poquito de insulation en el ático. Está desnivelado, entonces básicamente no se está haciendo el trabajo que debería el material aislante. Entonces, el programa le va a proveer más material y, de nuevo, completamente gratis.
0: Listo, así que aplica ya. Bueno, Emilio, seguimos en la inspección de esta casa, de esta vivienda en el West Side de San Antonio. Nos comentabas que también como parte del programa de Casa Verde hay también inspección sobre las puertas.
1: Sí, las puertas exteriores, aunque no lo creas, llegan a filtrar muchísimo aire. Entonces, aquí como podemos comprobar, carece de weather stripping, que son los pequeños sellos que llevan aquí en la puerta. Entonces, básicamente todo el aire se está filtrando por esta zona. Además de que no cierra bien. Entonces, es otra cosa que nosotros arreglamos en la compañía de GGA.
0: Recordemos que el programa de Casa Verde es cuidar también la seguridad del hogar y sobre todo del equipo que se tiene en cada casa. Claro. Estamos viendo este calentador de agua. Y vemos la condición que la tiene. ¿Qué es lo que le va a hacer también el programa de Casa Verde?
1: Bueno, lo primero que notamos es que nosotros reemplazamos también la Flu Pipe. Esta pues no cumple con el código que marca la ciudad. Entonces el programa también provee este material. Lo que vamos a hacer es reemplazar por completo este tubo y levantarlo un poquito más para que también pase el código. Entonces se reemplaza por un tubo de metal doble que también funciona de manera muchísimo mejor, más que nada para proteger la eficiencia del wiring.
0: Y bueno, otra parte importante también del programa Casa Verde, respaldado por GGA Construction, es a los Solar Screen.
1: Claro que sí. Para que una Solar Screen califique en el programa, solamente debe de estar localizada en la parte este, oeste o sur de la casa. Si la casa ya tiene alguna sombra como vegetación o un techo que le proteja, pues desgraciadamente no califica. Pero aquí vemos que estamos en la parte este y en cualquier rato, en la mañana, aquí va a pegar el sol y va a calentar este cuarto bastante. Entonces, esa es otra cosa que el programa nos está proporcionando a usted, en este caso espectador. Así que, de nuevo, completamente gratis.
0: 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Gracias, Emilio, por todo este recorrido y continuamos con más. Bueno, continuamos en nuestro día de inspección con GGA Construction a través del programa de Casa Verde. Emilio, ¿qué vamos a hacer aquí? ¿Qué vamos a inspeccionar?
1: Bueno, lo que estoy haciendo ahora mismo es checar los niveles de insulation en la parte del piso. Lamentablemente, no podemos nosotros trabajar en la parte de abajo debido a la altura que hay entre el beam principal y el piso. Entonces, debe de tener una altura mayor a 14 pulgadas. Esta nada más tiene 10. Pero es importante mencionarles la información para que ustedes también sepan que a lo mejor su casa califica para que se instale este material.
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0: bueno, ya estamos de regreso en esta mañana. Ya les saludo. ¿Cómo estás? Si estaba por ahí en busca de esta voz melodiosa y roncosa, pues ya llegué. Ya llegamos. Ya llegamos y estamos aquí. Oiga, gracias por acompañarnos. Gracias por estar en sintonía de esta programación de tempranito. 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Ahora también nos vamos a estar conectando con nuestros amigos de Bolt Texas. No sé si están por ahí conectados en esta mañana. Ya vamos a estar teniendo una charla, una plática con ellos en referencia a lo que está aconteciendo y lo que estamos viendo a lo largo de estos días, cómo reaccionó Texas en las redes sociales ante estas inundaciones. Así que en unos momentos adelante vamos a estar hablando de eso y sobre todo vamos a tener a la especialista en el análisis del agua. Va a estar con nosotros nuestra hermana Nubia y bueno, ella nos estará hablando de cómo nosotros tenemos que estar ya pues alertas ante los acontecimientos de estas pasadas inundaciones. Y yo quiero que el día de hoy pues conectemos con nuestros amigos de Bolt y con nuestra hermana Nubia la cuestión de esta información tan importante que tiene que ser para usted. Usted ya sabe que, bueno, se ha emitido esta información a toda el área de San Antonio y áreas del condado de Béjar para que ya a partir desde ayer se emitió esta alerta de que el agua ya no la podemos tomar directamente del grifo ahorita, por el momento, sino que se tiene que hervir el agua. Ya no es apto para consumo ahorita, por el momento, debido a las inundaciones. Entonces tenemos que tener mucha precaución. Vamos a dar entrada en unos minutitos a nuestra hermana Nubia, que ya estará aquí con nosotros el día de hoy. Estaremos compartiendo también información y vamos a ligarlo con el tema con nuestros amigos de Bolt Texas, que también ellos estarán conectados. Y el tema es muy importante. La pregunta es la siguiente, pues, ¿cómo y de qué manera reaccionaron en las redes sociales, pues, las personas aquí en Texas durante este periodo? Ahora sabemos que actualmente en Hondo, ayer estaba hablando con una amiga, una persona que conozco cercana a mí, y pues nos estuvo comentando de estas inundaciones en Hondo y fue triste porque perdió todo. Gracias a Dios ella está bien, pero sus departamentos y ahora no solamente ella, sino cientos de familias perdieron todo perdieron a consecuencia de estas inundaciones. Bendito Dios que hasta el momento solamente se han reportado 2 muertes, y digo, bueno, una vida es de preocuparse, pero no como el año pasado. Fíjese que el año pasado fue algo catastrófico, que más de 100 personas pues perdieron la vida por estas mismas inundaciones en el mismo mes. Esto pasó el año pasado, el 4 de julio, en una celebración del 4 de julio, y ahora pues bueno, se vuelve a repetir la historia en un mismo mes, en el mes de julio. Vamos a irnos directamente con nuestro buen amigo Rodrigo de Bolt Texas, que ya está, pues nos ha preparado el termómetro digital del día de hoy, hablando de esto, de los acontecimientos, de lo que la gente está plasmando, Otoniel, a través de las redes sociales. Rodrigo, ¿cómo estamos, amigo? Muy buenos días.
1: Hola, Saúl, qué gusto saludarte a ti y a tu auditorio en este viernes. Ahora sí, con estas tristes noticias de todo el tema de las inundaciones en Texas, vamos a analizar un poco todo lo que está pasando, al menos en lo digital también.
0: Sí, y fíjate que es de preocuparse, es un poco de preocuparse. Hablando del tema por ahí, ustedes nos enviaron unas gráficas de las cuales vamos a estar compartiendo ahorita en la pantalla en referencia a todo el tema. Y bueno, vamos a irlo evaluando poco a poco y también vamos a unirnos con nuestra analista en el sistema de la calidad del agua, que está hoy con nosotros, la CEO de Nubia Alkaline Water. En unos momentos ella estará entrando aquí con nosotros también en el estudio, pero vamos a entrar de cómo reaccionó. Vamos a dejarte los micrófonos y vamos a ver este análisis contigo. Adelante, Rodrigo.
1: Claro que sí, Saúl. Pues hoy vamos a conocer cómo reaccionó Texas en redes sociales durante esta emergencia y qué nos dicen millones de conversaciones digitales sobre lo que realmente vivieron los tejanos, ¿no? Normalmente, previamente, analizamos campañas políticas o procesos electorales. Sin embargo, hoy analizamos algo completamente distinto. Analizamos cómo una tragedia climática transformó las redes sociales en un sistema de protección ciudadana. Porque cuando comenzaron o cuando empiezan las inundaciones en San Antonio, Facebook deja de ser Facebook, Twitter deja de ser Twitter o X deja de ser X, TikTok deja de ser entretenimiento y todos se convierten en un enorme centro de coordinación. Y pues, ¿qué encontramos en este estudio? Pues durante los últimos días, casi medio millón de menciones hubo respecto a este tema. Fueron millones las personas alcanzadas, aproximadamente 9 millones de personas alcanzadas. Hubo alrededor de 64 millones, 65 millones de impactos, es decir, de impresiones, es decir, contenido que se lanzó a la red. Pero lo más importante, pues no fueron los números, fue el comportamiento digital. Es decir, la conversación dejó de ser deportiva por el tema de la justa futbolera, dejó de ser política en el tema de las futuras elecciones en noviembre y se volvió una conversación de supervivencia.

0: Adelante, Rodrigo. Se nos fue por ahí el audio. Adelante, adelante. Tú continúa, tú continúa.
1: Bueno, y entrando al termómetro digital, pues podemos ver en este reporte que un 68% de la conversación es entorno negativo. Pero este entorno no significa enojo, significa miedo, significa incertidumbre, significa riesgo, pérdidas tanto materiales como de otro tipo, familias buscando información, alertas sobre posibles inundaciones futuras, evacuaciones, desaparecidos, pues también un tema de rescates, y eso explica el enorme predominio del sentimiento negativo, ¿no? Después tenemos un 20% de información neutral, puede decir, o informativa, que pues es más que nada información útil, actualizaciones noticiosas de cómo están avanzando las inundaciones, cierres de vialidades y demás, pronósticos climáticos futuros, información informativa, por ejemplo, de las autoridades y pues qué se dice en las diferentes regiones de Texas. Sin embargo, después de este 68 negativo, 20% informativo, hay un 12% positivo. ¿Y a qué me refiero con 12% positivo o qué nos dice la conversación en este reporte? Pues también se habla en cuanto a la esperanza, ¿no? De cómo salir adelante de esta situación. Aquí entra algo muy importante, pues toda la solidaridad que ha habido entre la diferente población y comunidad en Texas, los voluntarios, todo el tema de los rescatistas, cómo se organizaron o se están organizando los vecinos, el tema de las donaciones y también historias positivas de cómo la gente enfrentó este tema, ¿no?
0: Claro, ahora ya aquí está con nosotros también Marco González, que es parte también de Ball Texas, y como tú lo comentabas al inicio, mi buen Rodrigo, hablábamos del análisis que ustedes realizan en cuestión de lo que es Marco, en estadísticas de cómo reacciona la gente con candidatos, con personas en cuestiones que están en campañas. Y yo creo que esto viene también muy, lo comentaba Otoniel al principio del programa, viene mucho a afectar a representantes del estado de Texas por las malas decisiones que han hecho, ya que en este termómetro digital también estamos observando que el 62%, Marco, de la gente pues está molesta porque el año pasado, en el 2025, pues obviamente se pudo haber hecho una infraestructura diferente para un suceso como el que se vivió el año pasado y se vuelve a repetir en este año. Veía yo en las noticias de la mañana y me quedé sorprendido que estaban diciendo unas personas, dice, aquí está una casa que apenas acabábamos de terminar en el mes de febrero. O sea, una casa que había hacía lo mismo que sucedió el año pasado, vuelve a suceder en este año. Esa casa, pues, fue de las que se vio flotando en el mismo río donde se la llevó con todo y muebles. Y pues hubo pérdida completa de una familia. Entonces, los familiares optaron pues por volver a levantar la casa. Ahora, dice, nosotros hicimos lo que nos corresponde como habitantes, pero ¿qué se hizo? ¿Qué hizo? Pues sí, lo dijeron muy claro, ¿qué hicieron las autoridades pues para poder evitar un caso similar ahora en este año? Dice, no nos dijeron que ya no podíamos construir, todo volvió a la normalidad, no nos dieron advertencias, oye, mira, mejor ya no construyas aquí, vamos a comprarte tu terreno, vamos a pagar por lo que pagaste. No hubo ningún señalamiento así, ellos pensaban, yo creo que ya no iba a volver a ver lo que se volvió a enfrentar en este año, Marco.
2: Claro, Saúl, mucho gusto y muchas gracias por tu espacio. Mira, esto nos viene a recordar la memoria de las inundaciones, como tú bien lo dices, del 2025 en Hill Country, y marcó el tono emocional de la conversación, del análisis que te estamos presentando hoy. miedo, incertidumbre, soledad y exigencia de mayor prevención. Es ahí donde las inundaciones de este año han condicionado las nuevas medidas que ha tomado la ciudadanía en torno a la sociedad, redes del Estado para actuar de esta forma de protección, pero sí con un miedo de ese recuerdo y de decir qué está pasando, ¿no? Que por qué nuevamente estamos viviendo esto y por qué nuevamente estamos teniendo estas condiciones cuando ya pasamos esta memoria de estas inundaciones del año pasado. Y lo que la gente está pidiendo y que realmente está enojada es mayor prevención, ¿no?
0: Así es.
2: Y una exigencia.
0: Así es. Pues bueno, terminando el análisis por acá, en la concentración estimada, Marco, también de lo que fue la conversación por ciudades, ahí tú si quieres, nos quieres dar ese reporte y pues hablar también de la cronología, Rodrigo, de los momentos claves antes de finalizar y agradecerles pues este espacio que nos brindan para podernos poner cómo está reaccionando nuestra comunidad en gran parte de Texas.
2: Sí, claro, mira, si nos vamos a cómo están las narrativas de la conversación en este análisis, tenemos que la concentración mayor de todo este número de conversaciones digitales se concentra en San Antonio, el 28%, en Hill Country específicamente, en la zona de mayor impacto por inundaciones severas, ríos desbordados y rescates acuáticos es del 24%. Uvalde Country, el corredor oeste, epicentro de las lluvias extremas, carreteras cerradas y comunidades afectadas, tenemos el 14%. De ahí ya se desglosa la conversación dentro del mapa de Texas a Austin, Travis Countries, ahí se hace un mayor seguimiento sobre las alertas, conversaciones sobre impactos regionales y los pronósticos. El Valle del Río Grande tiene una participación con el 8% en atención a las lluvias, alertas, experiencias históricas de inundaciones y algunos comentarios sobre familiares que se encuentran dentro de la zona de desastre. Houston, un 6%, el sureste de Texas, cobertura estatal, climas, preocupación por nuevas tormentas que se vayan a llegar. Ayer todavía estaba viendo que estaba en alerta digital todo esta zona. Corpus Christi, seguimiento a las lluvias, carreteras. Y terminamos con un resto de Texas que está hablando con la conversación de este suceso, el 6%, dentro del margen de periodo que estamos analizando, ¿no? Este es un primer corte. La cronología, como tú bien lo decías, podemos estar hablando de que el 13 de julio aumentan las lluvias en Hill Country, el 14 de julio inundaciones y cierres a Medina y a Uvalde. El gobernador declara desastre en 59 condados. De ahí nos vamos el 15 de julio con las crecidas rápidas de los ríos y arroyos. Esto es lo que se habla en el tema digital. Y pues el 15 de julio se confirman también víctimas, víctimas sobre el desastre. Estas mismas semanas, más de 230 rescates y daños significativos. Y pues bien, una tragedia más que ahí queda, por lo menos en el imaginario del colectivo digital, que hoy parece ser que tenemos que estarnos cuidando también, y esta es una forma de protección. Es cuando Facebook deja de ser Facebook, cuando X deja de ser X, y TikTok ya no es entretenimiento, sino es un caso y es una medida y un canal para sobrevivir.
0: Claro, Claro que sí. Y sobre todo, sabe, después de esto que se puede extraer este análisis de inconformidad, ese es el resultado. Después de lo que sucede, hay un resultado de qué está hablando la comunidad. Chicos, nos vamos a un corte, regresamos en breve. Quédense ahí con nosotros para dar la conclusión de esto y, bueno, escuchar más noticias de lo que estamos viendo con nuestros amigos de Univision. No le cambie. Quédese con nosotros y regresamos.

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2: Regresar a
3: ¿qué tal,
2: casa
3: amigos de la nuestra? Serie. ¿Qué tal, amigos de la nuestra? Les saluda Dariela Macías, invitándoles a que nos acompañen en nuestros noticieros. Y es que el área de Uvalde continúa enfrentando una emergencia por las inundaciones provocadas por varios días de lluvias intensas. Las autoridades reportan cientos de rescates, carreteras cerradas y comunidades aisladas por el desbordamiento de los ríos Leona, Frío, Nueces y El Sabinal. Esta mañana todavía hay decenas de personas que permanecen en refugios temporales mientras continúan las labores de emergencia y evaluación de daños. Acompáñenos en el noticiero con más detalles.
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4: Y bueno, ya estamos de regreso en esta mañana. Gracias por acompañarnos y estar en sintonía de Radio La Nuestra, 1130M, 92.5 FM en todo el sur de Texas. Y bueno, saludamos a nuestros amigos que, por cierto, ayer estuve conectando con unos de Uvalde que dicen esto está horrible. Fue una situación muy, muy triste de la pérdida, a lo mejor... Todos han sido hasta ahorita daños materiales, solamente dos personas, ¿verdad? A veces ya en esas situaciones ya vemos que no es tanto ni una infraestructura ni que no estaban preparados. A veces también se carga una negligencia, a lo mejor por tomar una decisión incorrecta en el momento de la desesperación y la gente, pues, querer salir con sus camionetas, ¿verdad? Con lo más que se puedan, pero pasaron por un vado y, pues, desafortunadamente se los llevó el río. Así que, pues, cuando estemos así, piense en su vida. Yo sé que lo material también es importante, pero no más importante que su vida. Estamos hablando con termómetro digital ahorita con nuestros amigos de Bolt, Texas. Estamos haciendo un análisis de cómo y una recapitulación de cómo la gente está reaccionando. Y vemos una negatividad. Aquí yo creo que el resultado principal, Rodrigo, Marco, es la negatividad que hay en la gente. Estamos hablando de un 62%. Y que esto... Yo creo que, lo vuelvo a comentar, vienen elecciones para el mes de noviembre en Texas. Y yo creo que ahí la gente va a reaccionar y va a decir, ¿tuviste un año para hacer algo? Para podernos ayudar, para venir como representante y poder aportar algo aquí para la comunidad. Sí, yo fui al área afectada, a un campamento a inicio del año. Y vi todavía que estaban muchas máquinas reconstruyendo gran parte de lo que es el río Guadalupe. Pero yo dije, oye, pues lo están dejando igual. No hay como paredes o algo que se pueda hacer. Estaba viendo yo algo que hicieron en Nuevo León, en la Huasteca. Que mucha gente cree que se construyó para hacer una presa. No sé si ustedes tienen esa información también, chicos, pero lo hicieron así a faldas de la Huasteca entrando a Nuevo León. Y es como un bloqueo, pero lo hicieron tan macizo, tan fuerte, que ahí eso ha evitado que ya no vuelva a suceder las inundaciones tan fatales que han quitado vidas y en el pasado en huracanes en Monterrey cuando han pegado. Entonces, desde ahí se hizo esta estructura y ha menguado, pues obviamente, las inundaciones, que sabemos que también es una ciudad que se inunda mucho, Marco, más tú que vives ahí, pero ya se ha trabajado. Entonces, pues tristemente ese es el resultado, chicos, gente descontenta. Y yo no sé, brevemente, contigo cerramos, Rodrigo, algo que con lo que quieras concluir, y si tú tienes un agregado también adelante, Marcos.
2: Claro que sí, Saúl. Pues durante años dijimos, como bien comentas, que las redes sociales cambiaron la política. Pero hoy comprobamos que están también cambiando la manera en que la sociedad enfrenta los desastres naturales. La próxima emergencia en Texas no comenzará cuando caiga la lluvia. Comenzará cuando millones de teléfonos vuelvan a encenderse al mismo tiempo buscando información.
4: Sí.
2: Porque hoy una alerta digital puede salvar una familia.
4: Sí.
2: Eso convierte a la conversación en un activo estratégico para toda la comunidad. En este momento no existe una sola red que haya completamente comunicado a Texas, sino que cada una cumplió con una función distinta. Facebook organizó a las personas, X o Twitter informó, TikTok mostró el desastre que estaba pasando, Instagram sensibilizó a la comunidad, pero todas juntas construyeron este ecosistema que tuvo como centro de comunicación a San Antonio. San Antonio fue el corazón digital de esta conversación. Y ahora sí que miles de ciudadanos utilizaron las redes para coordinar ayudas, seguir alertas y compartir información en tiempo real.
4: Así
2: entonces
4: es.
2: Seguiremos monitoreando esta situación, esperando que la comunidad en San Antonio y tu auditorio estén bien.
4: Gracias, gracias, Rodrigo. Marco, ¿algún agregado que quieras tener para el final?
5: Pues nada, pues comentarles que si nos permite, Saúl, seguiremos monitoreando este suceso en tiempo real, si lo permite, así como los canales de hoy en día, las redes sociales no lo dan, para mandarte información y tú lo estés publicando y lo estés comunicando ahí a todo tu auditorio.
4: Claro.
5: Y bueno, fuerza y sigamos demostrando que podemos estar unidos y podemos comunicar con rapidez y poder así no hablar más de víctimas y sobre todo salir rápido de esto y hacer una conciencia colectiva también con las autoridades para que esta misma rapidez de información y también tengan en cuenta que todas las acciones que uno hace a través del tiempo, el gobierno es importante.
4: Entonces, claro, claro,
5: gracias,
4: sí.
5: Gracias por tu espacio y seguiremos informando.
4: 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Hasta la próxima, chicos. Y ahora nos dirigimos a otro tema que no es menos de importante. Estamos con la analista en la cuestión de la calidad del agua, nuestra hermana Nubia de Alkaline Water System. Y pues ayer ya se dio la noticia. Esto no es un juego. Muchas personas en la semana, fíjese cómo se dio todo. ¿Cuántas veces estuvo en esta semana usted, hermana Nubia, aquí en la ciudad de San Antonio? Y como nunca hemos estado hablando del agua. Y ahora ayer, oficialmente, ya en Telemundo, Univisión, en Cadena Nacional, Fox, todos los canales están diciendo que ya se emitió un llamado ante la población de que se hierva el agua. hay que hervir el agua antes de consumirla. Atención, esta información es bien importante. Pero lo más sorprendente, que aquí en una radio cristiana, donde hablamos de Dios, de cómo cuida Dios de nosotros, toda una semana, dos semanas ya lleva aquí, hermano, que hemos estado hablando y hablando y hablando de que hay una oportunidad, de que hay un beneficio. Y usted me mencionó algo y me acordaba ayer de eso, hermano. En una plática que tuve con ustedes, dice, hermano, y esto no termina aquí, viene algo más fuerte. Y yo me quedé así. Y a veces somos escépticos, decimos, ay, está bien que sí, pero a lo mejor estamos exagerando. Ayer que veo la noticia y que dicen, emergencia, ya no tomes agua del grifo nada más así a la ligera, hierva el agua.
6: Imagínense, hermanos, ¿verdad? Buenos días, bendiciones, hermano. Para mí es un gusto estar aquí otra vez compartiendo con ustedes. Y la verdad que sí, hemos estado muy preocupados trabajando todos estos días, ayudando muchísimas familias. Y sí, eso de que hiervan el agua, eso ya preocupa. Y que las autoridades, todos los noticieros lo estén diciendo, eso es muy preocupante. Ustedes lo pueden buscar en Google, en la página de aquí de San Antonio. Y bueno, nosotros ayer estuvimos con una clienta, una hermanita lindísima, la hermana, y le mandamos un saludo en la ciudad de Austin. Y bueno, ella decidió poner su filtro para toda la casa y todavía no se instalaba nada. Y me dice, hermana, pero es que el agua está saliendo bien blanca, ¿así sale? Y le digo, ¿cómo que le está saliendo blanca? Y dice, sí. Le digo, pero si todavía no instala nada, o sea, todavía no... Y resulta que después salen los vecinos y también tenían el mismo problema, ¿verdad? Fue cuando yo me di cuenta, dije, pues, ¿qué está pasando? Y bueno, espantados todos, después de que instalamos el filtro, a mí me dio muchísimo gusto porque la hermana seguía como preocupada, como que a ver, ¿y cómo va a salir el agua? Me dice, hermana, ¿pero sí se va a quitar todo eso que está saliendo? Le dije, 100%. Le hicimos un examen antes y después de instalar su filtro quedaron contentísimos. Después empezaron a salir los vecinos y nos dicen, hermana, ¿van a ponernos a todos filtros?
4: Ay, Dios mío.
6: Y les dije, si quieren, pues
4: claro,
6: sí.
4: Claro, sí que sí.
6: Claro que sí, porque vimos la preocupación, ¿verdad? Y ellos no habían mirado la noticia todavía, hermanos, pero realmente creo que nosotros como padres de familias siempre nos interesamos por nuestros hijos, por nuestra salud, ya que la salud, hermanos, es algo bien importante. Y el agua, pues es algo que utilizamos para todo. Imagínense bañarse, nos bañamos con el agua, nos lavamos los dientes con el agua,

0: el del alcalino, de ahí pueden tomar, cocinar, lavarse los dientes, hasta bañar a los niños chiquitos, hermanos. Tenemos muchos clientes que se bañan con agua alcalina porque pues les queda bonito su cabello. Muchos clientes nos dicen, hermana, ya no se me cae. Entonces, bueno, usted lo puede usar porque el filtro es ilimitado, es suyo, hermano. Usted lo puede usar hasta para auxiliar a algún hermano, algún vecino que no pueda, que no tenga su filtro. Entonces, para nosotros siempre es un gusto. A mí me gusta mucho trabajar en esto, hermanos, porque se trata de ayudar personas. Y ayer pues estuvimos bien contentos, ya regresamos tarde para acá, para San Antonio, pero contentos, hermanos, de poder haber servido a esas familias que hay tanta necesidad ahorita. Y pues recuerden, hermanos, ahorita estamos haciendo el test sin ningún costo. Nosotros podemos ir a su casa, hay muchísimos analistas también aquí en San Antonio. Tenemos en todas las ciudades analistas que pueden llegar hasta donde usted esté para que le hagan un examen a su agua y usted esté tranquilo. ¿Quiere ver qué tiene su agua? Pues llámenos. Llámenos y con mucho gusto podremos ir a conocerle, a saludarle. A mí me da mucho gusto, hermano, llegar con los hermanos y conocerlos. No sé, a mí me gusta. Muy lindos todos los hermanos. De verdad que para nosotros es un privilegio llegar a sus casas y nos reciben con tanto amor.
1: Yo quiero leer esto fue emitido el día de ayer, por parte de un comunicado. Esto se publicó el 25 de mayo del 2025 y se actualizó esto recientemente. La Comisión de Calidad Ambiental de Texas emitió un aviso. Escuche bien, ahí lo vamos a compartir en pantalla. Actualmente de esta información dice: la Comisión de Calidad Ambiental de Texas emitió un aviso de hervir el agua para los clientes del Servicio Público Municipal de San Sebastián, luego de la fuga de un agua registrada en el sistema. Pero ayer también yo lo pude ver y lo envié en un grupo también de cómo ya ahora se está dando este aviso. La hermana también lo revisó y a mí me pareció muy importante el poderlo compartir. Así que es importante el ver esto que está sucediendo aquí en la ciudad de San Antonio, Texas.
0: Sí, hermanos, es muy importante. Esos temas, hermanos, sí son de poner cuidado, el agua. Siempre estamos hablando del agua, hermano. Y sí, pues mire, ahorita todo el mundo lo está diciendo, no es nosotros, ¿verdad? Queremos ayudarles, hermanos. Llámenos, hermanos, para que puedan hacer su test y con mucho gusto podemos ir y podemos ayudarles. Y no hay nada mejor, hermanos, que estar tranquilos, tener esa tranquilidad. Empezaron con la diarrea explosiva y luego después viene esto, ¿verdad? Entonces, hermanos, yo les decía, esto cada vez se está poniendo peor, necesitamos cuidar la salud y definitivamente, hermanos, si usted vive en casa, no lo piense, mire, tan solo con $100 al mes, hermano, usted puede tener su filtro para toda la casa, agua alcalina, filtración en toda su casa. Entonces eso le da tranquilidad, hermanos. Yo le comentaba ayer a la hermana, $100 nos los gastamos en una comidita afuera. ¿Por qué no invertirlo en su familia, en su salud? Que eso es lo más importante,
1: Claro,
0: hermanos.
1: aquí está el comunicado ya oficial, dice: está vigente a partir del día julio 16 del año 2026 el hervir el agua para decenas de comunidades abastecidas por Texas Water Company. Esto después de que las inundaciones a lo largo del río Guadalupe afectaran la planta de tratamiento de Canyon Lake. Canyon Lake está a minutos de la ciudad de San Antonio. Se insta a los clientes a hervir el agua antes de beberla, cocinar con ella o preparar hielo hasta que se levante el aviso. Esto es un real, está actualmente emitido para que usted haga atención a este llamado. Y pues esto es lo que está emitiendo Texas Water Company. Es un aviso, nosotros no lo estamos inventando, pero lo que más me sorprende es que llevamos días hablando de el agua, el agua, el agua. Ahora, simplemente.

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0: 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Usted me comentaba algo ayer, hermana, y en estos días dice: hermano Saúl, yo tengo más preocupación más por la gente mayor. Todavía la gente joven, pues a lo mejor, pues igual es afectada, pero todavía puede tolerar más. Para la gente mayor de 65 años, ahorita, usted a través de Nubia Alkaline Water están emitiendo un descuento de el 50% para instalación del sistema de agua. Y también, además, pues por ende, hay otra promoción que en la compra del sistema para toda la casa, usted está regalando el filtro para el agua alcalina.
1: Correcto, y 15 cajas de jabón, incluye todo para lavandería, para limpiar su hogar, para lavar los trastes. Todo eso les dura como un año, hermanos, aproximadamente. Entonces usted no se va a preocupar en un año de comprar jabón y tampoco del agua, hermanos. Es que realmente la inversión que ustedes hacen en su sistema es por un tiempo bien corto y después de por vida tienen todo el beneficio. Ya no.
0: Ayer estuvo con una radioescucha, si podemos decir su nombre, cuál de la hermana que estuvo ahí con usted ayer.
1: Sí, la hermana María.
0: La hermana María estuvieron ayer. Nuestros hermanos viajaron hasta Austin, Texas. Ayer ya quedó todo el sistema instalado en casa. Sí. Esta hermana, en verdad, gracias, damos a Dios por su vida, pudo atender, y hasta yo dije, voy yo y llego con pan y con café.
1: Sí.
0: Pues no pude ir, hermana María. Yo sé que usted nos escucha cada mañana. Desafortunadamente tenemos una agenda muy apretada, pero le aseguro que voy a ir a su casa ahora que ya se le instaló todo el equipo y que usted pudo recibir todos los beneficios de Nubia Alkaline Water, porque me dice la hermana que después de que ya instalaron ustedes el lo que es el filtro, los filtros de agua, pues ya el agua salió diferente.
1: Sí, bien bonita, bien cristalina, bien, bien bonita. Y fue algo que dice la hermana, pero mire cómo está saliendo blanca. Fue cuando nos dimos cuenta de todo lo que estaba pasando con el agua. Y inmediatamente hicimos el test, altísimo todo, de verdad, más de lo normal. Y después ya bien limpia, la hermana quedó tan contenta. Bueno, nos venimos ya tarde platicando, nos gozamos, hermosa familia que tiene la hermana, llegan los vecinos. Miren, es que hermanos, realmente sí es importante cuidarnos, hermanos. Si de verdad nos detenemos un poquito a pensar, ¿es importante para mí el agua? Es importante con lo que yo me estoy bañando, porque hermanos, los poros se abren y todo eso entra, todo lo que trae el agua a nuestro cuerpo es demasiado importante. Y ella comentaba.
0: Ay, cómo me gustaría, si la hermana nos está escuchando, que nos pudiera llamar, que nos pudiera hacer una llamadita y decir cómo y de qué manera. Pues obviamente se le hizo la instalación, todo quedó listo. Y pues sí, ella ya hoy, desde ayer en la noche, ya pudo disfrutar de esta rica agua purificada, sí, y bañarse y lavar trastes y todo. Así de fácil, sí, y sencillo. 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Si supiera todo lo que se va a ahorrar. Me gustó, Dani, cómo nos explicó eso. Todo lo que se va a ahorrar de botellas de agua, de jabón, de cómo va a cuidar usted su ropa, cómo va a evitar que aún la lavavajillas, si usted tiene lavavajilla, no usen tanto jabón. 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Ya, aprovechen que la hermana está aquí, aprovechen que está ahorita con nosotros en San Antonio. Claro que ya hay un gran equipo que se está trabajando con más casas que están yendo a hacer los análisis, pero qué bendición que la hermana pudiera ir hasta su casa el día de hoy a hacer el análisis y compartir con usted, hermana.
1: Sí, hermanos, a mí me da muchísimo gusto llegar y saludarles y conocerles. Para mí eso es lo mío, hermanos. Es un gusto poderles servir, poderles ayudar. Y bueno, hoy vamos a estar disponibles para estar trabajando. Nosotros ya nos teníamos que haber ido desde una semana, hermanos, pero andamos felices aquí conociendo a todos los hermanitos tan lindos.
0: ¿Y cómo te llaman, hermana? Yo he escuchado cómo te llaman, hermana, el agua está diferente. Todo es diferente y todo lo que se van a ahorrar. Sume cuántos paquetes de agua usted compra a la semana. Eso va a ser mínimo para lo que usted... A veces yo digo, yo hablo de bastante de una cosa, de un tema, y a veces no sé si la gente me cree o no me cree, pero pues yo para qué le voy a estar echando mentiras. Yo quiero que usted sea beneficiado. El que tiene la decisión, si quiere tener un bienestar para usted y su familia en cuestión del agua, es usted, yo no. 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
1: 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No es algo así muy caro que digamos, no, yo no lo puedo comprar, hermana. Todos lo podemos comprar.
0: Todos lo pueden tener todos, en su casa.
1: 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Si no tiene crédito, califica, hermano. 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
9: Se devastó gran parte de la capital de lo que es, o cerca de la capital de Venezuela. No me voy a meter mucha la cuestión del territorio, pero ahora se habla que en Venezuela, ahorita, el libro más leído es la Biblia.
5: Sí. Pienso que por todo lo que ha pasado en Venezuela, muchos perdieron la fe, ¿ok? Y tema político y todo ese tema que ha venido a raíz de la entrada de este tipo de personas. Se han desviado o se habían desviado, si se quiere, a otro tipo de religiones, ¿ok? Que pues uno no puede como opinar mucho, pero siento, según María Sevilla, no era la ideal.
9: No era la ideal.
5: Porque primeramente es Dios.
9: Es Dios. Okay. Y ahora, en ese voltear a Dios, yo sé que va a haber mucha ganancia para esa gente. Y no quiero meter mucho esto, pero sí hablar, este es un llamado a la conciencia. Lo que hacemos en este programa, que nuestros dos amigos, tanto David y María Sevilla, es hablar del futuro, es hablar de prevenir. Esta gente, hablando ya espiritualmente, si desde antes hubieran visto, oye, tenemos estos hombres, vamos a humillarnos, vamos a clamar. Ahora no voy a generalizar porque sé que hay gente que está desde hace mucho tiempo orando y clamando por su país, por sí. Venezuela. O sea, sí hay gente que cree en Dios.
5: Sí, sí hay.
9: Pero sí hay mucha gente. Pero ahora, bueno, es uno de los libros más vendidos y lo veía como una noticia y me llamó mucho la atención. Pero ahora vamos a estar hablando contigo, David, y contigo, María, en tu programa a partir de las 10 de la mañana, lo que es el 4YK.
10: Correcto.
9: Y eso también es algo como que te puede prevenir mucho y que mucha gente no conoce. Aquí está conectada nuestra hermana Nancy Limón, una fiel radioescucha que ayer me habló y me dijo: Saúl, ya empecé. Dice, es que a veces el hispano batallamos para creer en ciertas cosas. Pero hoy quiero que tú nos ya hables de lo que vas a estar hablando hoy en el programa.
10: Correcto. Pues más que nada de que ahorita hay personas que ya tienen una cuenta de retiro y pues no saben qué hacer con eso. O cómo hacer que ese dinero te rinda un poco más, ¿no? Pero como lo acabas de decir, qué bendición. Sí, la hermana Nancy, Dios la bendiga. Ella también adquirió algo para ella, para su futuro, para empezar a ahorrar. Y lo bueno, que algo que me gustó mucho de ella, que me dice, oye, dices, ¿pero qué puedo pagar una sola vez al año o tengo que pagar mes a mes? Entonces, o sea, este plan es tan flexible, los planes son tan flexibles que si tú dices, oye, mira, yo quiero pagar este año y no me quiero preocupar hasta el año que viene por meter otro ahorro, pero si durante el año me llega un dinerito extra, lo de las taxas, lo de vendí un coche, vendí cosas o lo que sea, y le quiero meter dinero extra, le puedes meter dinero extra. Entonces,
9: ahora ya la hermana Nancy está haciendo esto, pues yo sé que tiene su hijo, tiene esta familia que tiene que cuidar y que tiene que proteger. Y al igual que tú, María, tú tienes tus hijas, tus familias. Tú puedes hablarle un llamado a las mamás de lo que hoy van a estar hablando y que es de esto que comentaba David.
5: Ok. Yo estoy protegida y tengo a cada una de mis hijas protegidas, al igual que mi esposo. Porque desde el momento que yo tomé esa información, vi esa necesidad de tenerlo, ¿ok? Porque nosotros a veces invertimos en cosas que no...
9: Ni valen la pena.
5: Que no valen la pena, porque en realidad la prioridad somos nosotros. El día de hoy se va a hablar un poquito de lo que es el tema del 401k como cuenta calificada. ¿Y qué podemos hacer nosotros cuando nos retiramos de alguna empresa o nos retiramos o nos sacan? Porque uno no sabe, ¿no? Entonces, ¿qué hago yo con esa cuenta?
9: Excelente.
5: ¿Qué pasa con esa cuenta? Porque es una cuenta de retiro o... Sí, una cuenta de retiro. Y si yo la saco, mi dinero... ¿Qué pasa con mi dinero?
9: Ok, bueno, ya no le vamos a decir nada más. Esto usted lo tiene que ver hoy aquí en Radio La Nuestra a las 10 de la mañana. ¿Quiere más detalles? ¿Quiere hacer preguntas a David? a María, pues quédese ahí detenido. Se acaba tempranito y seguimos con el programa Creando un Futuro Sólido aquí en los Estados Unidos. Es un poquito, es un breve de lo que hoy habrá en este programa. Así que vamos a escucharlos, vamos a esperar 10 de la mañana. Conéctese, quédese ahí pegado, David. Invítalos.
10: Claro que sí, nos vemos en Creando un Futuro Sólido en Estados Unidos. Y recuerden, el conocimiento es poder.
9: Así es. Así que los esperamos 10 de la mañana, Creando un Futuro Sólido aquí en los Estados Unidos. We'll be right back.

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1: Y bueno, hoy sí vamos a estar hablando de un caso algo fuerte con la pastora Rosalinda Sánchez y el pastor Francisco Casas. Hoy, y que ya está aquí llegando a los estudios el pastor Francisco, vamos a platicar de la cuestión de, a lo mejor muchas veces usted se ha hecho esta pregunta: ¿qué pasa con la gente que se quita la vida? Porque sí, a lo mejor decimos, pero eran buenas personas, eran personas bien, que compartían mensajes bien y que hacían cosas bien, y como que ahora se van a ir al infierno. ¿Usted no se le ha venido esa pregunta? ¿No ha considerado eso en como un tema? Mire lo que le vamos a presentar a continuación de un caso que se está volviendo, pues, viral en las redes sociales. Pastor Casas, gracias por estar aquí con nosotros. Pastora Rosalinda, gracias de nuevo por acompañarnos aquí en los estudios de Radio La Nuestra. Y por ahí, Jonathan, mientras va preparando esta noticia que se está difundiendo a través de las redes sociales, de este joven que, pues, optó, un joven trabajador que optó por irse por una línea más fácil. Y hoy estamos hablando de la importancia de la salud mental y por qué se tiene que atender, hasta dónde puede llegar el no actuar, el no decir, no me voy a atender. Vamos a ver brevemente este video que pues se habla de la vida de esta persona, pues que desafortunadamente se quitó la vida. Un joven de 27 años, trabajador, inspirador, motivador. Cada mañana, él, antes de ir a trabajar, se grababa videos e inspiraba a los demás a llevar una vida mejor. Vamos a escucharlo. Si lo podemos poner por ahí.
2: Mensaje del policía Orlando Maciel antes de morir. Un video grabado por Orlando Maciel, policía municipal de León, Guanajuato, se volvió viral en redes sociales luego de que el joven falleciera. En la grabación, el oficial hizo un llamado a cuidar la salud mental, valorar a la familia y no permitir que otras personas definan el bienestar emocional. Siempre tomen como primordial su salud mental. Quiéranse, cuídense mucho, estén con su familia y valórense, expresó en el mensaje, que fue difundido horas después de su muerte y generó cientos de reacciones entre usuarios. En otra parte del video, Maciel reveló que durante mucho tiempo enfrentó una depresión y pidió a las personas que lo apreciaban recordarlo por los buenos momentos. Quédense con los buenos recuerdos, las buenas anécdotas, y el día que me recuerden puedan decir: ese Maciel era un buen tipo, dijo. Orlando Maciel tenía 27 años y se desempeñaba como policía municipal en León. En sus redes sociales compartía fotografías de su labor como elemento de seguridad y de su rutina en el gimnasio. La difusión del video abrió una conversación sobre la importancia de atender la salud mental, especialmente entre quienes desempeñan profesiones de alta exigencia emocional. Decenas de usuarios aprovecharon la publicación para compartir sus propias experiencias con la depresión, expresar condolencias a la familia del oficial y hacer un llamado a buscar ayuda cuando sea necesaria.
1: Pues aquí está, pastora. Usted, yo creo que ha recibido personas con este mismo pensamiento y con estos mismos síntomas de una devastada depresión en sus vidas.
3: Así es, Saúl. Y cabe decir que de todas las edades. La depresión no discrimina ni a los niños, ni a los jovencitos, ni a los ya adultos, ni a los de media edad, ni a los de la tercera edad. Entonces, gracias a Dios hay mucha información ya disponible que alguien puede decir, va a Google y dice qué es la depresión y le da las 13, 14 diferentes síntomas que la depresión envuelve, ¿verdad? Entonces hay casos leves, hay casos moderados y hay casos extremos. Basado en la vida de este joven, no sabemos, la depresión casi siempre, no todo el tiempo, pero casi siempre es situacional. Quiere decir que algunas cosas sucedieron en la vida de él que no fueron
2: resueltas. Cuiden su salud mental.
3: Que no fueron resueltas, ¿verdad? Y que no le dio el tratamiento. Escuchaba decir que iba a la gimnasia. El ejercicio puede ayudar, pero si no se resuelven los problemas mentales y emocionales que son internos, entonces queda de todas maneras ese problema sin resolver. Y aunque se aminore un poco con el ejercicio, vuelve otra vez a sentir. ¿Cuáles son los sentires? Voy a mencionar algunos. Tristeza, mucha tristeza muy profunda. Lloriqueos constantes sin tener a veces razón por llorar, pero se vienen las lágrimas, ¿verdad? Y la persona no sabe ni por qué está llorando, pero se vienen continuamente, es un lloriqueo constante. Falta de concentración, fatiga, falta de interés en las cosas que antes tenía interés. Un sentir de desvalorización, en donde la persona piensa que no vale, que no importa, que nadie le va a hacer menos, que sería mejor que mejor muriera para poder quitarse ese dolor interno. Y hay unos que planean también su suicidio, aún los niños. He tratado con niños que dentro de ellos también googlean cosas. Me he encontrado una jovencita que pues se colgó de un abanico de esos del cielo, ¿no? Un ceiling fan. Pero gracias a Dios la encontró una amiguita y le pudieron rendir la ayuda. Otros, jovencita de 16 años, por una ruptura relacional, se colgó en el closet, ¿verdad? Entonces, también fue encontrada, desafortunadamente, esta jovencita de 16 años quedó cuadripléjica porque le faltó mucho oxígeno en su cerebro para cuando la encontraron. Entonces perdió su habilidad de mover sus manos y sus piernas adecuadamente y también perdió el habla. Entonces, es muy seria esta enfermedad, se tiene que tratar, no ignorarla, no se me va a pasar y no callarse del problema. Yo recuerdo en el tiempo cuando yo la padecí, esa depresión, no se conocía tanto los síntomas ni la manera de tratarlo y yo no era consejera todavía, pero ya la padecía, ¿verdad? Ese problema. Y bueno, en nuestra comunidad hispana siempre se dice, pues es que está loca, o es que está loco. Y en ese entonces solamente se pensaba en los manicomios. Y aún ahorita, ¿verdad? Algunas personas todavía no superan, todavía no están educadas en ese ramo y dicen, pues es que estás loca o es que estás loco, échale ganas. Pero esa enfermedad se tiene que tratar, ya sea con consejería y medicamento o solamente con consejería. Regularmente solamente con el medicamento no trabaja. ¿Por qué? Porque todavía las cosas por las cuales esta persona pasó y por lo cual está deprimido todavía no se han resuelto. Entonces el medicamento puede cambiar un poquito el síntoma, puede aliviar un poquito ese sentir, pero no resuelve el problema interno. Entonces hay que tratarse con consejería principalmente. Y si se necesita la medicina, bueno, pues entonces el doctor, el psiquiatra le puede hacer una recomendación de que se tome, ¿verdad? Entonces, para aliviar temporalmente, algunos dicen, pues yo no quiero medicamento porque me va a hacer adicto. No, esa medicina no hace adicto, simplemente crea químicas en el cerebro que están faltando. En la dopamina, la serotonina, todas estas cosas que el cerebro necesita para darle a uno un sentir de bienestar. Entonces, cuando la tristeza es muy profunda y se mantiene la persona en esa tristeza interna, estas químicas del cerebro que nos hacen sentir bien se disminuyen y pues eso hace un problema más grave, no solamente la situación, sino las químicas que están más comprimidas, o sea, no están saliendo del cerebro para hacernos sentir bien. Entonces, a veces hay necesidad de tomar un medicamento temporalmente. Este medicamento tarda como unas 2 a 3 semanas, dependiendo de qué le receten, para formular esas químicas en el cerebro que le van a hacer sentirse bien. Ahora, esa no es totalmente la solución, como dije anteriormente. Tiene que tratar y resolver el problema interior que le ocasionó la depresión. En algunos casos son orgánicos, quiere decir que la glándula de la tiroides no está trabajando bien, o algunas otras cosas en el cuerpo. Hay que hacerse un examen físico también.
1: Pastora, aquí vemos imágenes de este joven, un poquito. Vamos a un poquito a ver la noticia, Jonathan, y vamos a regresar con el pastor. Porque ahí mismo la gente empezó a cuestionar. Él se fue al cielo, él ya descansó, él ya está en las manos de Dios y descansa en paz. Y qué bueno los deseos, pero también hay una verdad detrás de esto. No con el afán de juzgar, sino con el afán de entender lo que dice la palabra de Dios en referencia a este tema. Vamos con esta breve noticia.
4: Pablo II. Orlando García Maciel, 27 años, era agente de la Policía Municipal. Esta es la grabación que dio a conocer en sus redes sociales antes de cometer suicidio, hablando de salud mental.
5: Les quiero dar un consejo. Por favor, siempre tomen como primordial su salud mental y no dejen que nadie se las juegue con ustedes, que nadie, que sus emociones dependan de ellos. No se pongan tristes por esto que hice. Ya llevaba yo mucho tiempo con una depresión silenciosa que me terminó consumiendo. Quiéranse, cuídense mucho, estén con su familia, valórense. Ya estoy tranquilo, ya estoy descansando, ya por fin mi mente dejó de sonar.
1: Y esto fue, pastor, la parte de su ya en cuestión de un caso como eso, algo muy sensible y muy serio y de mucho respeto, pero también yo quiero que entre la parte de lo que habla la Biblia en referencia de esto, o si lo menciona o no lo menciona.
6: Bueno, la Biblia no menciona que una persona que se suicida es condenada o no es condenada.
1: Okay.
6: Simplemente no hay una referencia específica y enfática en relación al suicidio. Lo que sí se menciona en el libro de Éxodo, en los mandamientos, es no matarás. Y ahí estamos tomando la referencia de que el ser humano no tiene el por qué tomar su propia vida o la vida de otros. Cuando uno toma su propia vida, a eso se le llama eutanasia, ¿sí? O ayuda asistida para morir. Entonces yo decido cuándo muero, etcétera. Y eso sí está, como se dice, que no es correcto ni debe de practicarse. Aunque también hay sus muchos asuntos polémicos al respecto. Y por supuesto el asesinato, el homicidio, el ir en contra de otra vida, pues bueno, eso ahí dice claramente en la Biblia, no matarás. En la Biblia encontramos, por ejemplo, a Sansón. Sansón se suicidó, pidió que estuvieran sus manos en las columnas de aquel templo de Dagón, y luego él con sus propias manos provocó que cayera ese edificio y cayó sobre él y por supuesto sobre muchos filisteos que estaban ahí. Entonces se menciona ese caso. Se menciona el caso del rey Saúl también, que perdiendo una batalla para no a caer en manos del enemigo, se echa sobre su espada. Al faltarle la fuerza, él le pide a su escudero que lo empuje para poder morir, ¿verdad? Y se autoinfringe daño. Y se menciona, por supuesto, la historia de Judas, que va y se ahorca. Entonces, Esos son los algunos de los casos que la Biblia menciona enfáticamente sobre quitarse la vida, pero no hay una referencia a este se condena o este no se condena. He escuchado muchos testimonios, he sido testigo de algunas situaciones cuando estaba como capellán en el hospital universitario. Me tocó estar a la par de algunas personas que lograron rescatar de un momento de suicidio, especialmente jovencitos. Entonces, es una situación que sí tenemos que tener en cuenta. La Biblia no habla acerca del suicidio, pero sí habla acerca de la prevención. Podemos someter la depresión, podemos trabajar con la ansiedad, podemos trabajar con la desesperación, podemos trabajar con la desesperanza contra todo eso bíblicamente, o sea, hay manera. Entonces también hay que considerar el momento específico de cuando yo necesito atención o ayuda. Elías estuvo en la cueva metido hasta que Dios trata con él y le dice, levántate, tú tienes que salir de aquí. Un momento que le permitió estar oprimido por causa de que una mujer lo acusó, lo persiguió, le lanzó una sentencia de muerte y él se deprimió. Entonces, no estamos exentos de ello, pero sí estamos exentos, sí estamos partícipes para poder cuidar nuestra salud. Y ahí es donde entra la salud mental, ¿sí? Ahí es donde entra el asunto de necesitamos cuidarnos para poder trabajar sobre esta situación. La hermana nos podrá mencionar sobre los síntomas de alguien que necesita ayuda. Pero no dude, usted como creyente, no dude en ir y buscar un profesional de salud mental, un terapista, un psicólogo, alguien que le pueda ayudar, pero también no dude de poder estar trabajando con alguien que espiritualmente le puede hablar, porque también el suicidio puede ser un espíritu que puede tratar de llevarte a perder tu vida. Y hay gente que se suicida, por ejemplo, en un clóset. Está tan bajito el tubo ese donde se cuelga la ropa y agarras una corbata y te cuelgas y dices, ¿cómo se mató este tan con esto tan simple? Si no se puede. Son espíritus trabajando en tu mente, en tu vida, en tu interior, que no te permiten salir en victoria.
1: Bueno. Tenemos ya escasos 2 minutos y como lo decía la pastora, y yo lo quiero mencionar, me gustaría que si usted quiere más saber acerca de síntomas o platicar con la pastora en referente de alguien que usted está viendo, hay un número donde usted puede llamarle. Pastora, si nos puede dar su número, por favor.
7: El gobierno de Guanajuato.
1: Un segundo, pastora, no se está escuchando. Vamos a acomodar ahí el audio, pero ya adelante. ¿Cuál es su número?
3: 210-812-0669. Y quisiera decir solamente una cosita aquí rápido, que las personas que padecen depresión necesitan la ayuda de otras personas que les encaminen a recibir el tratamiento, porque como mencionaba el pastor, una de las síntomas es la desesperanza. Entonces, esta persona necesita ayuda, no se puede ayudar a sí misma en muchos de los casos, pero sí necesita la motivación, alguien que compasivamente le lleve a recibir ese tratamiento, porque es un estado muy difícil en donde la persona solamente se quiere alejar de todos y olvidarse de todos. Así es que hay que ayudarles, echarles la mano a estas personas que padecen ese problema.
1: Excelente, pues bueno, también hay un número a nivel nacional, este número es el 988, es un número de asistencia, si usted sabe de alguien o que dijo que voy a quitar la vida, no es, pues es importante llamar al 911, pero hay un número de emergencia para tratar esta situación de crisis de una persona que se quiere quitar la vida, y o si usted tiene ese pensamiento, hay ayuda gratuita de un psicólogo emergente las 24 horas del día aquí en los Estados Unidos. Y el número es 988. 988. Así como el 911, este es 988. Es importante que usted lo tenga a la mano, que lo comunique, que lo comparta, si alguien ha tenido esos pensamientos, y hay especialistas sin ningún costo que también pueden hablar con usted. Pero ¿qué más? Tenemos a la pastora que puede cubrir la parte espiritual, la parte emocional. Hacer una cita con ella, yo sé que le ayudará en mucho. Tenemos varios participantes ahí de Maitías Mexican Restaurant. Si usted quiere arreglarse también, tanto
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1: El presidente Donald Trump elogió la gestión en el Pentágono de su secretario de Defensa, Pete Hegseth, durante su discurso en la Cumbre de Defensa e Innovación en Pensilvania. Ante el auditorio en el Colegio de Guerra del Ejército, el mandatario recordó con humor cómo el excomunicador lo presionaba en el pasado para indultar a militares acusados de crímenes de guerra. Trump defendió estas polémicas medidas de clemencia de su primer mandato, mientras Hegseth consolida su liderazgo enfocado en erradicar políticas de diversidad y optimizar la letalidad de nuestras tropas. En más información, el equipo de seguridad del vicepresidente J.D. Vance se encuentra frustrado tras sus constantes peticiones de viaje de última hora, incluyendo el reciente intento de usar un helicóptero militar para llevar a su hijo a una clase de golf. Aunque su oficina justifica estas medidas por la seguridad de su joven familia, los agentes lamentan la falta de planificación en un momento de escasez de personal. Paralelamente, el director del FBI y Cash Patel afronta investigaciones legislativas por presunto uso indebido de transporte oficial para viajes personales. En otros temas, el vicepresidente J.D. Vance reconoció durante el podcast de Joe Rogan que los candidatos republicanos enfrentan un problema crítico de imagen frente a rivales demócratas percibidos como más carismáticos. Su diagnóstico llega mientras los analistas advierten que el oficialismo podría perder el control del Congreso en las elecciones de mitad de mandato, lo que arriesgaría la agenda del presidente Donald Trump. Ante este panorama, Vance optó por pausar sus aspiraciones presidenciales a la espera de un proceso donde la economía y el conflicto con Irán definirán el voto. Para MLC Noticias, Ana Sofía Contreras.

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0: Colombia exige esclarecer el asesinato de Joan Durán Guerrero en Maine. Bienvenidos a Estatus Migratorio con Iram Nava para MLC Noticias. El gobierno de Colombia exigió una investigación inmediata y exhaustiva tras el trágico fallecimiento de un ciudadano de ese país a manos de agentes de ICE en Maine. El trágico suceso que tuvo lugar en Biddeford cobró la vida de Joan Sebastián Durán Guerrero, un joven de 26 años que residía legalmente en la zona. Testigos del incidente relataron haber escuchado disparos durante un operativo de control migratorio y aseguran que la víctima aún respiraba tras ser sometida por las autoridades en el pavimento. Mientras un familiar directo desmintió cualquier orden de deportación activa y confirmó que el fallecido contaba con todos sus permisos de trabajo en regla. Reportes del Departamento de Seguridad Nacional indican que los oficiales realizaban labores de vigilancia buscando a otra persona. La comunidad local se ha movilizado rápidamente, logrando recaudar cientos de miles de dólares mediante la plataforma GoFundMe para apoyar a la familia con los gastos funerarios y legales. Yo soy Iram Nava. Esto fue Estatus Migratorio para MLC Noticias. 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
1: Hace algunos años, muchos reflexionaron nuevamente en el significado del himno Sublime Gracia, una melodía que ha sido entonada por generaciones en todo el mundo. Sin embargo, no todos se detienen a pensar por qué la gracia de Dios es realmente tan extraordinaria. La gracia de Dios es asombrosa porque representa amor ofrecido aun cuando no es merecido. Recibir favor en lugar de castigo, comprensión en lugar de rechazo y misericordia en lugar de juicio transforma el corazón humano. Esa gracia no depende de nuestros méritos, sino del carácter fiel y compasivo del Señor. Cada acto de gracia que ofrecemos a otros refleja su naturaleza. Hoy puede ser una oportunidad para extender perdón, comprensión y amor desinteresado a alguien cercano. Le habla David Jeremiah animándole a que tome el camino a una vida nueva. 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
1: El Pentágono analiza diversos escenarios para una posible acción militar en Cuba, evaluando tácticas que contemplan un despliegue aéreo con la prestigiosa división aeroportuaria, aunque la Casa Blanca aclara que se trata únicamente de planeación estratégica y no una ofensiva inminente. Una intervención directa parece poco factible a corto plazo, ya que las capacidades operativas nacionales continúan concentradas en el recrudecido conflicto en Medio Oriente. Mientras tanto, el secretario de Estado, Marco Rubio, prioriza el cerco financiero de Gaesa para formar una transición política en la isla. En más información, el presidente Donald Trump recibe en el despacho Oval a su homólogo salvadoreño Nayib Bukele para afianzar la cooperación bilateral en materia de inmigración y lucha contra el crimen organizado. El encuentro adquiere especial relevancia tras la reciente postulación de Bukele a un polémico tercer mandato consecutivo, facilitado por reformas constitucionales en su país. Mientras los críticos denuncian una peligrosa acumulación de poder en la nación centroamericana, la administración continúa consolidando su alianza estratégica con gobiernos de derecha en la región. En otros temas, el presidente Donald Trump anunció en su plataforma de Truth Social que Irán permitió la salida de una compatriota que se encontraba detenida injustamente en ese país. El mandatario calificó el hecho como un gesto de buena voluntad por parte de Teherán, aunque no reveló la identidad de la mujer ni los detalles del acuerdo. Este sorpresivo suceso se produce en medio de una intensa escalada bélica, pocas horas después de que el Comando Central lanzara una segunda ola de ataques contra diversos objetivos militares. Para MLC Noticias, Ana Sofía Contreras.
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Hace algunos años, muchos reflexionaron nuevamente en el significado del himno Sublime Gracia, una melodía que ha sido entonada por generaciones en todo el mundo. Sin embargo, no todos se detienen a pensar por qué la gracia de Dios es realmente tan extraordinaria. La gracia de Dios es asombrosa porque representa amor ofrecido aun cuando no es merecido. Recibir favor en lugar de castigo, comprensión en lugar de rechazo y misericordia en lugar de juicio transforma el corazón humano. Esa gracia no depende de nuestros méritos, sino del carácter fiel y compasivo del Señor. Cada acto de gracia que ofrecemos a otros refleja su naturaleza. Hoy puede ser una oportunidad para extender perdón, comprensión y amor desinteresado a alguien cercano. Le habla David Jeremiah animándole a que tome el camino a una vida nueva. Descubra la asombrosa gracia de Dios en su minuto en la Biblia.

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1: Vicepresidente J.D. Vance reveló en el podcast Joe Rogan Experience que sectores del gobierno israelí intentan sabotear un acuerdo con Irán para prolongar el conflicto armado indefinidamente. Vance denunció que estas facciones financian campañas y pagan a figuras influyentes en el país para atacar el pacto nuclear diseñado en Suiza. Pese a las presiones de cabildeo, el vicepresidente defendió firmemente la hoja de ruta diplomática impulsada por la administración del presidente Donald Trump, insistiendo en que la prioridad nacional es evitar que Teherán desarrolle armas nucleares. En más información, el presidente Donald Trump despidió al nuevo fiscal federal principal en Seattle, Roger Rogoff, menos de una hora después de que los jueces locales lo designaran por unanimidad. Esta drástica destitución profundiza el conflicto entre los tribunales y el gobierno por el control de las fiscalías clave, mientras el secretario de Justicia interino, Todd Blanche, justificó la medida alegando falta de consulta con la Casa Blanca. La oposición legislativa criticó la destitución como un intento de colocar aliados políticos en el sistema judicial. En otros temas, el secretario de Estado, Marco Rubio, respaldó los nuevos aranceles de 25% aplicados a las importaciones de Brasil, argumentando que el gobierno de Luis Ignacio Lula da Silva no negoció de buena fe. Desde la oficina del representante de comercio explicaron que la medida busca frenar la competencia desleal, el daño a empresas tecnológicas y la deforestación ilegal. Por su parte, la administración brasileña calificó la decisión de injustificada y anunció que activará de inmediato su ley de reciprocidad para responder a la ofensiva comercial de Washington. Para MLC Noticias, Ana Sofía Contreras.
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0: ¿Qué tal, amigos de Que la Radio? Muy buenos días, tengan todos ustedes. Efectivamente, en estos momentos damos inicio con el programa Charlando de Inmigración. Está con nosotros el abogado Scott Benson, que bueno, como todos los viernes a esta hora, él nos da información importante sobre inmigración, nos actualiza con todo lo que está sucediendo y por supuesto también nos da orientación, nos brinda asesoría sobre ciertos casos de inmigración. Así que yo te invito a que si tú ahorita, bueno, pues estás en sintonía de Keila Radio, tienes alguna pregunta, te gustaría saber sobre algún caso, líneas disponibles están abiertas. Si tú quieres mandar un mensaje o quieres hablar con el abogado directamente, puedes marcar el 512-402-2438. También nuestra línea por WhatsApp ya está abierta para aquellas personas que quieran enviar su pregunta. Pero vamos a darle la bienvenida. ¿Qué tal, abogado? ¿Cómo está? Muy buenas tardes.
1: ¿Cómo está? Estoy bien. Gracias por la invitación. Soy Scott, de la oficina de Alex Reyer. Somos un par de abogados cuyo enfoque legal es inmigración. 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
1: Abogado, y fíjese que ahorita usted mencionó algo bien importante acerca de que precisamente ahorita con todo lo que está sucediendo en inmigración, pues la gente a veces escucha una cosa, escucha otra, está así como que su cabeza ya no sabe qué es cierto y qué no es cierto. Y qué mejor que escuchar información directamente de usted, que es una persona que ha estudiado, que entiende y que está atento a todos esos cambios, ¿verdad?
0: Sí, no es mala idea de seguir monitoreando personalmente las noticias en redes sociales, en televisión, pero tenemos que entender que estas fuentes de información no son consejos legales y nuestras propias circunstancias pueden variarse drásticamente en términos de la situación de los demás. Entonces, cuando tenemos preguntas o dudas, está bien investigar por nuestra propia cuenta un poco o preguntar a nuestros amigos o parientes que han experimentado problemas, cosas similares, pero nuestros problemas o nuestros obstáculos legales no son necesariamente exactamente lo que nuestros vecinos o amigos o los amigos de nuestros primos o el primo de nuestros ex jefes tuvieron. Nuestros propios casos son nuestros y no de nadie más. Entonces, mejor tener una asesoría con alguien experimentado en este área legal para determinar las opciones que existen. Está bien, mientras tanto, monitorear las redes sociales. Al mismo tiempo, no entren en pánico cuando lean algo que se suena nuevo, difícil, tal vez ilegal. El gobierno está haciendo muchas cosas ilegales en estos días. Lo bueno es que hay un ejército legal peleando contra el gobierno en cada etapa de la época actual. Entonces, tenemos equipos de personas experimentados en áreas legales en nuestra esquina. Y somos parte de este ejército pequeño.
1: Así es, abogado. Bueno, para la gente que nos acaba de sintonizar, ya estamos en vivo con el abogado Scott Benson. Él es especialista en inmigración y si tú ahorita nos estás escuchando y tal vez estás pasando por una situación de inmigración o tienes algunas preguntas o vas a comenzar con algún proceso, adelante, nuestra línea ya están a tus órdenes. También estamos transmitiendo en vivo por Facebook este programa para que si a ti se te hace más fácil, también yo estoy atenta a recibir sus preguntas. Bueno, la línea disponible para preguntas por mensajes 512-402-2438. También la línea de WhatsApp está lista. Y como te mencioné, bueno, pues también por medio de Facebook. 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
1: Muy bien, abogado, pues acaban de comenzar las preguntas y la primera de ellas dice lo siguiente. Abogado, muy buenas tardes. Dice, yo tengo una hija con DACA, pero no le ha llegado su renovación. Estoy preocupada. No sé si esto se deba a una artimaña del presidente o realmente están atrasados los casos.
0: No sabemos tampoco. Hemos visto recientemente casos de extender la DACA de alguien, se tardando demasiado. Por lo regular, en alrededor de 6 meses, más o menos, es cuando típicamente vemos una decisión de extender o no una dada solicitud. En estos días está tardándose más. Razón es que el presidente está tratando de cancelar el programa, pero porque de la manera por medio de que él había intentado o ha intentado cancelar el programa, él ha encontrado desafíos legales, básicamente. No sé si esta palabra es correcta en el contexto,
1: sí.
0: Pero el presidente tiene casi poder absoluto sobre DACA. DACA fue un programa

0: del presidente anterior, Obama. Pero al mismo tiempo, en el mismo sentido, un otro presidente puede cancelar el programa. No se requiere acción congresional. Pero la ley específicamente, la ley de establecer reglas políticas o policies por parte del presidente y sus agencias, necesitan seguir un ley federal especial que Trump ha rechazado observar. Uh-huh. Él quiere ser, está tratando de examinar sus poderes como el presidente. Pero cada vez en haber de intentado cancelar DACA ilegalmente, él ha recibido bloqueos de varios tribunales federales. Estamos en una época interesante ahorita. DACA existe oficialmente. Una persona que no había aplicado alguna vez por DACA, pero está elegible, pueda meter su aplicación. Pero aparte del recibo de pago, no va a tener más acción en el caso hasta que el futuro de DACA es más seguro. La gente que ya tiene DACA, que quiere extender la DACA, puede meter la aplicación y supuestamente el gobierno estará procesándolas y aprobando, a menos que el aplicante tuvo un problema con su, en términos de su elegibilidad mientras tanto. Pero está tardando bastante. No está seguro exactamente cuánto tiempo la hija de esta persona ha estado esperando. Uh-huh. Pero es más que normal. Y no es razón necesariamente de preocuparse demasiado. Por lo pronto, solo tener la DACA vencida, la tarjeta de DACA vencida y el recibo de pago o recibo de haber tomado los biométricos, las huellas, es suficiente por lo pronto para seguir estando en un estatus legal. Pero el futuro de DACA, quién sabe, todavía tenemos casi, bueno, menos de 3 años, más de 2 años con este presidente y o con su vicepresidente. El 2029 será un otro nuevo mundo, espero que sí, políticamente acá. Pero gracias por la pregunta. 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
1: Así es. Muchísimas gracias, abogado, por esa información. 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Pero si en estos momentos tú necesitas respuesta a algún proceso de migración que quieres comenzar, pues bueno, puedes enviar un mensaje por texto o por WhatsApp 512-402-2438. Como te mencioné, también estamos en vivo por medio de Facebook. También si tú quieres, también ahí yo puedo estar checando para así compartir tu pregunta con el abogado y él te pueda, bueno, pues dar alguna orientación. Y bueno, pues vamos con más preguntas. Gracias a todas aquellas personas que están participando con nosotros el día de hoy. Y bueno, abogado, vamos con otra pregunta que dice lo siguiente. Abogado, muy buenas tardes. Dice, yo tengo un caso de asilo pendiente, pero ahora veo que esto es cada vez más difícil de que lo aprueben. ¿Cuál sería la recomendación de usted? ¿Esperar a corte o mejor regresarme a mi país?
0: Oh, no sé. Qué lástima que nos encontramos en estos días en la posición de necesitar decidir qué será mejor, seguir peleando mi caso o regresarme a mi país. No sé. Antes de hacer una decisión, algo para tener en mente es asilo siempre ha sido muy difícil para ganar, incluso durante el presidente Carter, Reagan, Bush, Clinton, Bush
1: siempre
0: Jr., Obama. Asilo es difícil. asilo es específicamente diseñado a protegernos de persecución que por lo general viene del gobierno de nuestro país, no de la delincuencia, de carteles, de otros grupos criminales o de problemas económicos, problemas en encontrar un trabajo, en sobrevivir financieramente o a una guerra civil. Es para protegernos de persecución viniendo del gobierno del país en cuestión, porque, otra cosa, persecución está, la definición legal es amenazas urgentes y reales a nuestra vida o libertad. Entonces, si el gobierno está nos persiguiendo porque de nuestra raza o religión o opinión política o membresía en un grupo social particular como familia, orientación sexual, tribu, si somos nativos americanos, potencialmente se puede sacar asilo. Pero antes de decidir qué sería mejor, mi recomendación es tener una asesoría con un abogado. Uh-huh. Y un caso que de asilo débil todavía merece su día en corte. Un caso débil no significa que es un caso fraudulente o falso, pero hay casos fuertes y casos débiles. La gran mayoría de casos de asilos son eventualmente negados, pero hay unos entre 15 y 25% cada año que tienen éxito, que son aprobados. Y todo depende en la calidad, la cantidad y la credibilidad de la evidencia disponible, incluyendo el testimonio del aplicante o de sus testigos. Entonces, asilo no es por el propósito de solo experimentar un descanso breve de problemas de nuestros países. Es técnicamente una forma de remedio permanente, pero está disponible solo si tenemos esta evidencia de persecución. Entonces, no te deje que esto te desanima. Estará bien. Un caso débil es tan diferente que un caso deshonesto. Pero si estás sintiendo desanimado o desesperado, entendible. Pero hablar con un abogado, alguien experimentado en este área legal, sería, en mi opinión, el próximo paso más obvio. Y a partir de eso puede decidir qué prefiere hacer. Pero es más difícil que solo dejar del país. Si queremos cancelar el caso antes de la corte, hay cosas que tengamos que hacer para avisar a la corte de nuestra decisión, para arreglar todo, para no salir del país con una orden de deportación, ahora o en el futuro. Mucho mejor comunicarse con los tribunales y los abogados representando la migra en esos casos. Entonces, lo siento mucho que está experimentando este nivel de frustración. Entendible, no está solo. Déjanos o otro abogado examinar su pregunta y tal vez esto sería lo que puede hacer por lo pronto para aliviar un poco del estrés y la preocupación de su caso en particular.
1: Muy bien, muchísimas gracias, abogado. Bueno, pues ahí está el consejo del abogado, pero recuerda que lo mejor es que hagas una cita, así ellos van a poder ver pues tu caso y ver si todavía se puede pelear o también ellos te darán, bueno, pues las mejores opciones. 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A través de Keila Radio estamos en vivo con el abogado Scott Benson. Recuerda que en este tiempo se habla de inmigración, pero también invitamos a nuestra audiencia que si tienen alguna pregunta, pues tengo las líneas disponibles, 512-402-2438, también la línea de WhatsApp. En Facebook también estamos listos para que envíes tus preguntas y obviamente pues el abogado en este tiempo te dará pues el mejor consejo posible. Pero bueno, pues vamos con más preguntas. La siguiente dice esto. Abogado, muy buenas tardes. Dice, yo quiero saber si van a obligar a salir bajo la nueva política de inmigración. Yo me quiero hacer residente y ya queríamos meter la aplicación, pero ahora con esto, pues también estamos dudando de si esperar mejor.
0: Bueno, hemos leído varias veces este anuncio, la nueva política de UCIS. ¿Qué es este anuncio? ¿De qué estoy hablando? Fue la semana pasada, creo que fue el jueves o la mañana de viernes de la semana pasada, un anuncio al público básicamente diciendo que a partir de hoy no vamos a estar aprobando casos de ajuste de estatus, a menos que hay circunstancias muy especiales y si el aplicante realmente lo merece. Obviamente ilegal, pero leíamos el anuncio varias veces. También hablé con otros abogados y en analizar los contenidos del anuncio, ¿sabes qué? No hay nada nuevo. No hay, en serio, amigos, no hay mucha razón de estar en pánico. Es básicamente una repetición de la política que ha existido desde hace décadas. Básicamente que el ajuste de estatus al fin del día es un asunto de discreción por parte de UCIS. Y nada está diciendo en este anuncio que no van a aprobar nuevos ajustes de estatus, simplemente diciendo que ajuste de estatus es discrecional y es mejor presentar las pruebas y evidencia más fuertes posibles para alentar o animar al funcionario, el oficial de aprobar el caso. Pero eso siempre ha sido cómo funciona el proceso de ajuste de estatus. También, ajuste de estatus es un beneficio proporcionado por medio de la ley congresional. Básicamente, lo que esto significa es que UCIS no tiene el poder de cancelar parte de la ley congresional solo porque de las preferencias del presidente y sus apoyantes. También esta mañana, sino ayer por la tarde, un tribunal federal ubicado, creo que fue en Connecticut, pero está vigente por toda la nación, ha cancelado nueva política. Entonces, pero Alex y yo platicamos de eso y decidimos, Víctor también, que este anuncio no está diciendo nada nuevo. En nuestra opinión, fue un esfuerzo de crear más miedos entre la comunidad. Sí. Para desanimar aplicantes, para causar desesperación en sus mentes y con suerte ellos van a, ¿cómo se dice? Give up sus casos y ni siquiera mandarlos. Exactamente la meta del presidente actual y sus apoyantes. Pero somos en la mayoría. Pero también, a lo mejor, los hechos y la ley están en nuestro lado. Entonces, para una persona elegible de aplicar por el ajuste de estatus, siga adelante con sus planes. Hable con un abogado. Cuando ha tenido problemas con la ley antes, o un arresto, por ejemplo, condena judicial, impactando su elegibilidad, no le deje que esto le previene de tomar acción. De vez en cuando hay perdones que se necesitan y cuando hemos tenido problemas, ahora es un buen tiempo, una buena oportunidad de mostrar nuestra rehabilitación y la necesidad de nuestra familia y otras personas, incluyendo nosotros mismos, de sacar el ajuste. Es como tratamos cada caso de ajuste en nuestra oficina, como un asunto especial y no dejamos que obstáculos nos venir de meter casos que merecen aprobación.
1: Abogado, y ahorita usted mencionó algo bien importante de que, bueno, el gobierno lo que quiere es pues crear más caos, más miedo para que la gente pues no meta sus aplicaciones, pero siempre es importante que consultes con un abogado, como que no te desanimes sin tener una asesoría legal, siempre hay que estar, si se tiene esa oportunidad, abogado, de poder arreglar su estatus, creo que lo mejor es adelante y obviamente asesorado por un buen abogado, ¿no?
0: Claro que sí. Y supongamos que tenemos una negación por parte de UCIS en un ajuste. ¿Qué es el próximo paso? Uh-huh. El próximo paso, y esto, no, mi intención no es a crear más miedos en la comunidad, pero el próximo paso es, por lo regular, en estos días con el presidente actual, necesitar asistir en una audiencia o audiencias ante el Tribunal de Inmigración para pelear contra una acusación de deportabilidad. Pero antes del juez, se puede renovar o rehacer el caso de ajuste. Los jueces de inmigración no son parte de UCIS. Ellos van a seguir la ley con más cuidado. Entonces, tenemos más que solo una chance, una oportunidad, cada caso, de obtener una decisión buena. Entonces, la política reciente es totalmente ridículo. Lo siento mucho por los miedos, los temores que ha causado en la comunidad. Sin embargo, esto es exactamente o fue exactamente la meta, uh-huh, la razón por haber presentado este anuncio al público. Decidimos que no vamos a dejar el presidente ser un... La palabra en inglés es bully, pero no me acuerdo la expresión español.
1: ¿Bullying?
0: Bully, una, ¿cómo se dice?
1: Acosador.
0: Acosador, sí.
1: Acosador. Abogado, le iba a comentar, con todo lo que usted está mencionando, obviamente pues mucha gente a veces no tiene esa información a la mano, pero lo bueno es de que usted, a pesar de que está muy ocupado, hace siempre su tiempo para poder venir aquí a Keila Radio, el poder explicar, porque ahorita con todo lo que nos está explicando, creo que la gente está entendiendo más todo esto de la política y obviamente pues saber que hay leyes que lo pueden respaldar a uno.
0: Sí, sí. Otra vez, la palabra que tuve en mente es matón.
1: Matón.
0: El presidente actual es un matón y sus apoyantes también. Sus apoyantes de que estoy hablando son la secretaria de Homeland Security, de Justicia, etcétera. Pero la ley y los hechos sigue existiendo, estando en nuestro lado. Entonces, sí, no vamos a dejar que los matones nos controlan.
1: Nos intimiden.
0: Intimiden. Cuando tenemos la ley y los hechos en nuestra esquina.
1: Abogado, ¿me puede dar el número de teléfono para citas, por favor?
0: 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Si no puede venir en persona a nosotros, no problema, se puede charlar por teléfono. De vez en cuando tenemos clientes potenciales que quieren charlar por medio de, ¿cómo se dice?, videoconferencia, uh-huh, como WhatsApp o, ¿qué es la videoconferencia de iPhone? No me acuerdo. Pero,
1: no sé.
0: Sí. FaceTime. Pero es fácil, hay varias maneras para tener una cita por video si prefieren.
1: Pero
0: no más difícil que llamarnos.
1: 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Abogado, vamos con otro mensaje. Dice lo siguiente. Abogado, muy buenas tardes. Dice, quiero ver si usted nos puede dar algunas recomendaciones. Como sabemos, migración está haciendo muchas detenciones. Muchos no tenemos papeles. Yo quiero saber, en caso de que me pare un policía, y si me pregunta que no tengo licencia, ¿qué es lo que yo puedo hacer? Es decir, que no tiene, ¿verdad? Pero, ¿Qué es lo que, si, abogado, esta es una pregunta que se hace muchas personas porque a veces dicen, no contestes, no digas nada, pero ¿qué sería la mejor opción?
0: Sí, bueno, esto es un más problemático cuando estamos hablando con la policía local. Más vale prevenir que curar. Entonces, si no tengo licencia, no tener aseguranza es básicamente no hay excusa. Hay empresas de aseguranza que van a vendernos una póliza sin o con licencia.
1: Sí.
0: Pero manejar sin licencia en Texas, lastimablemente, es un asunto para que la policía puede arrestarnos. Y una vez nos encuentra en la custodia policial sin licencia y sin pruebas de mi estatus migratorio, probablemente la policía va a llamar a la migra. Lo siento mucho que esto es nuestra realidad en Texas en estos días. Obviamente, en mi opinión, esto crea más desconfianza entre la policía y el público por lo general, pero es lo que es hasta que tenemos mejores líderes y se puede cambiar las reglas acá en este estado, en otros estados. Pero una vez estamos en la custodia policial y la migra viene para recogernos, a menos que habíamos venido con papeles, por lo pronto fianza no está disponible, fianza de inmigración. Si vinimos con papeles, fianza es técnicamente posible, aunque los jueces de inmigración están estando presionados de usar su discreción y negar fianza donde pueda. Entonces, más vale prevenir que curar. Si no tengo licencia, créame, voy a ser el chofer mejor del planeta cuando estoy conduciendo.
1: Uh-huh. Exacto.
0: Si tengo un accidente, no voy a dejar el escenario, de la escena del accidente, porque esto, incluso si no es mi culpa o es mi culpa, esto voy a complicar los problemas que estoy enfrentando. Con suerte, con oficiales policiales más amigables, no vamos a experimentar problemas, pero la ley en Texas específicamente está dando permiso a autoridad a la policía de mandar gente que arrestan a la custodia de la migra. Entonces, no tengo muchos consejos más allá de estar preparado, tener papeles. Charlar con un abogado sería primero para determinar qué opciones existirán en caso de tener que enfrentar un caso de deportación. Pero tener pruebas en orden, un plan de acción para cuidar a nuestros niños menores, para cuidar a nuestras obligaciones financieras, sería clave. Al menos la planificación va a reducir el estrés, un poquitín de estrés al menos.
1: Así es, abogado. Y usted dijo algo bien importante, tratar de tener el carro con bien, o sea, que tenga todas sus luces, traer su seguro de carro, como usted lo menciona, hay algunos lugares donde los dan sin que sea necesaria la licencia. Y obviamente cuando anda uno manejando, pues respetar lo que es todas las señales de tránsito y eso, ¿verdad?
0: Sí, no puedo manejar bajo de la influencia de alcohol, es problema más común que he visto en mi carrera como un abogado de inmigración, pero también velocidad. Cuando manejamos, tengamos paciencia. Tuvimos bien recientemente un cliente que fue arrestado, mandado a la custodia de inmigración, solo porque él manejó demasiado, con demasiado velocidad. No tan mucho, solo 80 millas por hora en una zona donde el límite fue 75. Pero otra vez, que seamos los mejores choferes del planeta. Si el límite es 75, maneje no más allá de 75.
1: Exacto, un poquito menos si se puede.
0: Y lo que mencionaba es consejo bueno, chequear, verificar que nuestras luces, todos, incluyendo las luces de los brakes, etcétera, todo funcionan perfectamente.
1: Sí, así para no darle pretexto a la policía de que lo puedan parar, ¿verdad?
0: Sí, cuando era estudiante en escuela, en un clase de la ley de derechos constitucionales y abusos policiales, etcétera, uno de los dichos más preferidos del profesor fue: no le da a la policía ni una razón de pararte. Prevención es mil veces mejor que curar.
1: Así es.
0: Así que una vez tenemos un encuentro con la policía, bueno, a veces es imposible evitar, pero mucho mejor evitar problemas. Y la policía no puede pararnos sin razón. No estoy diciendo que esto no sucede de vez en cuando o a veces con frecuencia, pero legalmente no puede pararnos sin razón. No damos a la policía razón de pararnos.
1: Así es. Muy bien. 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Este programa se transmite todos los viernes. A esta hora siempre está con nosotros aquí el abogado Scott Benson para darnos información importante sobre inmigración. Abogado, de una vez, vámonos con otra pregunta. Esta dice lo siguiente. A ver, vamos a ver, aquí está. Dice, abogado, muy buenas tardes. Dice, yo tengo un hijo que es ciudadano, es nacido aquí. Yo entré con visa, pero de eso ya hace más de 10 años. Yo quiero saber si mi hijo me puede pedir sin que yo tenga que salir del país.
0: No tiene que salir del país, no. Puede hacer el proceso. Estoy vaciando mi respuesta solo en esta información. No sé nada del fondo personal, historia criminal, nada así. Pero en términos de si tenemos acceso al proceso de ajuste de estatus, la respuesta es sí. Tenemos entrada legal, no importa que fue hace más de 10 años o que el permiso ya está de vencido. Tenemos entrada legal y una relación familiar con un pariente calificando, en este caso, un hijo adulto ciudadano que tiene adultos siendo en el contexto de inmigración, una persona que tiene 21 o más. Entonces, si soy el padre de un hijo ciudadano adulto y yo vine aquí con permiso, estoy elegible de presentar mi aplicación por el ajuste. Otras cosas en mi fondo personal puedan impactar mi elegibilidad también. Así que antes de soltar en el proceso y meter todo con emoción, hable primeramente con un abogado. Llámenos, por favor. Déjanos explorar todos los ángulos del caso. Vas a sentir mucho más cómodo y confiado en el proceso.
1: Perfecto, abogado, pues muchísimas gracias. Lamentablemente nuestro tiempo de hoy ha terminado. Le agradecemos como siempre el que haya estado con nosotros. Y bueno, invitar a la audiencia a que no se pierda el programa. Próximo viernes, corre la voz, comparte información. Dile a la gente que tiene algún curso, que tiene algún caso pendiente, que escuche este programa todos los viernes donde el abogado pues nos da información importante sobre inmigración. Abogado, pues gracias. Y para despedirnos nuevamente el número de teléfono.
0: El número es 512-512-888-8131, 888-8131. Y muchas, muchas gracias.
1: Gracias, abogado. Que tenga una excelente tarde.
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1: Colombia exige esclarecer el asesinato de Joan Durán Guerrero en Maine. Bienvenidos a Estatus Migratorio con Iram Nava para MLC Noticias. El gobierno de Colombia exigió una investigación inmediata y exhaustiva tras el trágico fallecimiento de un ciudadano de ese país a manos de agentes de ICE en Maine. El trágico suceso que tuvo lugar en Biddeford cobró la vida de Joan Sebastián Durán Guerrero, un joven de 26 años que residía legalmente en la zona. Testigos del incidente relataron haber escuchado disparos durante un operativo de control migratorio y aseguran que la víctima aún respiraba tras ser sometida por las autoridades en el pavimento. Mientras un familiar directo desmintió cualquier orden de deportación activa y confirmó que el fallecido contaba con todos sus permisos de trabajo en regla. Reportes del Departamento de Seguridad Nacional indican que los oficiales realizaban labores de vigilancia buscando a otra persona. La comunidad local se ha movilizado rápidamente, logrando recaudar cientos de miles de dólares mediante la plataforma GoFundMe para apoyar a la familia con los gastos funerarios y legales. Yo soy Iram Nava. Esto fue Estatus Migratorio para MLC Noticias. 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
2: Hace algunos años, muchos reflexionaron nuevamente en el significado del himno Sublime Gracia, una melodía que ha sido entonada por generaciones en todo el mundo. Sin embargo, no todos se detienen a pensar por qué la gracia de Dios es realmente tan extraordinaria. La gracia de Dios es asombrosa porque representa amor ofrecido aun cuando no es merecido. Recibir favor en lugar de castigo, comprensión en lugar de rechazo y misericordia en lugar de juicio transforma el corazón humano. Esa gracia no depende de nuestros méritos, sino del carácter fiel y compasivo del Señor. Cada acto de gracia que ofrecemos a otros refleja su naturaleza. Hoy puede ser una oportunidad para extender perdón, comprensión y amor desinteresado a alguien cercano. Le habla David Jeremiah animándole a que tome el camino a una vida nueva. Descubra la asombrosa gracia de Dios en su minuto en la Biblia.

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1: El operador del teleprompter del presidente Donald Trump fue suspendido sin goce de sueldo tras revelarse que usó información confidencial para ganar miles de dólares apostando en la plataforma de predicciones Kalshi. La secretaria de prensa, Carlin Leavitt, calificó el incidente de lamentable y vergonzoso, asegurando la aplicación de estrictas normas éticas. El empleado, Gabriel Pérez, presuntamente especuló sobre palabras de discursos clave como el Estado de la Unión, acumulando más de $100,000 antes de que la firma reportara las transacciones a reguladores federales. En más información, el costo de adquirir vivienda vuelve a subir tras anunciarse que la tasa promedio de las hipotecas a 30 años escaló al 6.55%, su punto más alto en casi un año. Este incremento, reportado por Freddie Mac, responde a la tasa en los rendimientos de los bonos del Tesoro provocada por los temores inflacionarios debido al conflicto con Irán. Expertos advierten que este repunte limita el poder de compra y ya enfría el mercado inmobiliario, provocando una notable caída en las solicitudes de préstamos en las ventas de casas pendientes. En más información, la administración finalizó una norma que limitaría la estancia de estudiantes internacionales a un máximo de 4 años, a menos que obtengan una aprobación federal especial. El secretario de Seguridad Nacional, Mark Wayne Mullin, justificó la medida señalando que busca combatir el abuso de visados y fortalecer la seguridad nacional. Sin embargo, líderes del sector educativo criticaron la restricción, advirtiendo que esta decisión genera trabas burocráticas innecesarias y ahuyenta al talento global, lo cual perjudicará la economía y reducirá las matrículas universitarias. Para MLC Noticias, Ana Sofía Contreras.

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2: Hace algunos años, muchos reflexionaron nuevamente en el significado del himno Sublime Gracia, una melodía que ha sido entonada por generaciones en todo el mundo. Sin embargo, no todos se detienen a pensar por qué la gracia de Dios es realmente tan extraordinaria. La gracia de Dios es asombrosa porque representa amor ofrecido aun cuando no es merecido. Recibir favor en lugar de castigo, comprensión en lugar de rechazo y misericordia en lugar de juicio transforma el corazón humano. Esa gracia no depende de nuestros méritos, sino del carácter fiel y compasivo del Señor. Cada acto de gracia que ofrecemos a otros refleja su naturaleza. Hoy puede ser una oportunidad para extender perdón, comprensión y amor desinteresado a alguien cercano. Le habla David Jeremiah animándole a que tome el camino a una vida nueva. Descubra la asombrosa gracia de Dios en su minuto en la Biblia.

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0: Tenía que ser épico.
1: Ay, no. Pase, pase. Encárame, encárame.

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1: El presidente Donald Trump respaldó fuertemente el desarrollo de centros de datos y criticó duramente la moratoria de un año decretada por la gobernadora de Nueva York, Katie Hochul, calificándola como una decisión terrible para el empleo. Mientras la gobernadora defendió la pausa exigiendo mayores beneficios para las comunidades locales, en Palm Beach se detuvo la masiva expansión de un campus de inteligencia artificial conocido como Project Tango, tras enfrentar un rechazo vecinal absoluto debido a preocupaciones ambientales y de ruido. En más información, el Departamento de Justicia rechazó la solicitud de Nuevo México para acceder a los archivos sin censura de Jeffrey Epstein, intensificando el choque por la red de abusos del financiero. Mientras el fiscal general estatal Raúl Torres acusa a la administración de Donald Trump de obstaculizar la investigación penal sobre las actividades en el rancho Zorro en Santa Fe, las autoridades federales argumentan que la ley y la privacidad de las víctimas impiden revelar documentos confidenciales. En tanto, legisladores locales continúan su propia indagación, aumentando la presión sobre el manejo gubernamental del caso. En otros temas, el senador republicano Tom Tillis condicionó su voto decisivo para la confirmación del secretario de Justicia Interno, Todd Blanche, exigiendo que se reúna con las víctimas de Jeffrey Epstein. Aunque el funcionario defendió su gestión ante el Comité Judicial del Senado, reconoció errores en la publicación de documentos que expusieron información confidencial de los sobrevivientes, quienes testificaron contra su nombramiento. El avance de la designación también depende del senador John Cornyn y de la eliminación definitiva de un polémico fondo millonario. El departamento confirmó que programará el encuentro. Para MLC Noticias, Ana Sofía Contreras.

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3: ¡Claro! ¡Claro que sí! ¿Cómo están, amigos de Kayla Radio 106.5 de FM, la frecuencia que siempre piensa en la familia? Les saludamos en esta tarde, mañana, noche espectacular, porque nosotros transmitimos las 24 horas del día para usted la mejor música cristiana con los mejores mensajes que siempre nos alimentan espiritualmente. Hoy es un día para agradecer y seguir disfrutando de una frecuencia que siempre aporta para nosotros. Y en este momento voy a hacerte una invitación. 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
1: Ya, el ángel de Jehová acampa alrededor de los que le temen y los defiende. ¿Qué pues diremos a esto? Si Dios es por nosotros, ¿quién contra nosotros?

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0: Hace algunos años, muchos reflexionaron nuevamente en el significado del himno Sublime Gracia, una melodía que ha sido entonada por generaciones en todo el mundo. Sin embargo, no todos se detienen a pensar por qué la gracia de Dios es realmente tan extraordinaria. La gracia de Dios es asombrosa porque representa amor ofrecido aun cuando no es merecido. Recibir favor en lugar de castigo, comprensión en lugar de rechazo y misericordia en lugar de juicio transforma el corazón humano. Esa gracia no depende de nuestros méritos, sino del carácter fiel y compasivo del Señor. Cada acto de gracia que ofrecemos a otros refleja su naturaleza. Hoy puede ser una oportunidad para extender perdón, comprensión y amor desinteresado a alguien cercano. Le habla David Jeremiah animándole a que tome el camino a una vida nueva. Descubra la asombrosa gracia de Dios en su minuto en la Biblia.
1: Colombia exige esclarecer el asesinato de Joan Durán Guerrero en Maine. Bienvenidos a Estatus Migratorio con Iram Nava para MLC Noticias. El gobierno de Colombia exigió una investigación inmediata y exhaustiva tras el trágico fallecimiento de un ciudadano de ese país a manos de agentes de ICE en Maine. El trágico suceso que tuvo lugar en Biddeford cobró la vida de Joan Sebastián Durán Guerrero, un joven de 26 años que residía legalmente en la zona. Testigos del incidente relataron haber escuchado disparos durante un operativo de control migratorio y aseguran que la víctima aún respiraba tras ser sometida por las autoridades en el pavimento. Mientras un familiar directo desmintió cualquier orden de deportación activa y confirmó que el fallecido contaba con todos sus permisos de trabajo en regla. Reportes del Departamento de Seguridad Nacional indican que los oficiales realizaban labores de vigilancia buscando a otra persona. La comunidad local se ha movilizado rápidamente, logrando recaudar cientos de miles de dólares mediante la plataforma GoFundMe para apoyar a la familia con los gastos funerarios y legales. Yo soy Iram Nava. 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
1: Densas de columnas de humo procedentes de los incendios forestales en Canadá avanzan sobre nuestra frontera, generando alertas por contaminación y aire insalubre para más de 100 millones de personas en el medio oeste y el noreste. Ciudades como Boston y New York amanecieron bajo una preocupante neblina que amenaza la salud de los niños y adultos mayores debido a las partículas finas en el ambiente. El fenómeno, impulsado por un potente domo de calor sobre la región central, mantendrá la mala calidad del aire durante los próximos días. En otros temas, las graves inundaciones en Texas Hill Country se han intensificado tras registrarse acumulaciones de agua de hasta 50 centímetros, forzando rescates de emergencia antes del amanecer. El gobernador Greg Abbott declaró el estado de desastre en decenas de condados, luego de confirmarse dos víctimas mortales arrastradas por las corrientes en Comfort y Uvalde. Equipos de rescate con drones y helicópteros auxilian a conductores y familias atrapadas, mientras los meteorólogos advierten que la histórica crecida de los ríos continuará amenazando a la región en los próximos días. En más información, la combinación de una intensa ola de calor y el denso humo de los incendios de Canadá mantienen bajo alerta por contaminación a todo Nueva York. Con temperaturas que rozan los 100 grados, las autoridades extendieron el aviso por mala calidad del aire, advirtiendo que los niveles de partículas nocivas podrían resultar insalubres para toda la población. Ante la emergencia, el alcalde Sorman Mamdani ordenó habilitar cientos de cooling centers y distribuir mascarillas KN95 en estaciones de metro y bibliotecas, instando a evitar actividades al aire libre. Para MLC Noticias, Ana Sofía Contreras.
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Buenas tardes. Buenas tardes, buenas tardes, buenas tardes, buenas tardes, buenas tardes, buenas tardes, buenas tardes, buenas tardes, buenas tardes, buenas tardes, buenas tardes, buenas tardes. Hey, ¿qué tal, amigos de Keila Radio 106.5 FM? Mi nombre es Juan Mejía. Qué alegría es volverte a saludar en esta excelente tarde de viernes. Ya antesala de fin de semana, ya es viernes. Se nos está terminando la semanita y esperemos de que sigamos con mucha fe, alegría, con eso que nos inspira siempre, que es la palabra de Dios. Así es que en esta bonita tarde de viernes también ya el tiempo avanza, 17 de julio del 2026, y te deseo lo mejor en esta bonita tarde de viernes y también invitarte, hacerte la cordial invitación que a partir de este momento me acompañes, ya te conectes conmigo para que podamos disfrutar de la mejor música, también esa interacción que tenemos con cada uno de ustedes, información, noticias y también la palabra del Señor que no puede faltar en tu casa, en tu auto, en tu oficina, en donde tú nos sintonices a esta hora de la tarde. Así es que abróchese los cinturones porque ya comienzan los 180 minutos más intensos de las tardes en Keila. Siempre con la mejor música. Juan Mejía en cabina. Hoy es viernes y no es el cuerpo, es el alma el que lo sabe. Hay que ser

arriba esos ánimos, 3 de la tarde con 9 minutos, ya es viernes, que le caiga el 20 mi compa, que le caiga el 20 mi señora hermosa en esta bonita tarde. Vamos a pasarla súper bonito, alegres, contentos, ya comenzamos y las líneas están abiertas para que usted se conecte con nosotros a través de la señal del cielo 512-910-8000. Conéctese con nosotros porque usted está en la estación totalmente diferente, una estación de radio. ¿Quién tiene el control? ¡Qué bueno es Dios! Hay que ser agradecidos en todo tiempo. Remix. Remix quiere decir que usted tiene que alabarle, tiene que adorarle en medio de la tormenta. Usted tiene que ser remix. Y como siempre, en esta bonita tarde, saludarles a todos aquellos que nos sintonizan en esta hora de la tarde en sus áreas de trabajo, a los que ya pudieron chambear, dicen por ahí. ¡Excelente! Hoy me encontré con un mensaje, pero mensajote. Este mensaje sí que me encanta. Más 504 conectados en esta bonita tarde ya enviándonos la palabra del Señor. Y qué bueno es Dios. 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Imagínate una Biblia amplificada con estudios bíblicos. Y quién no quisiera tener esa Biblia, pero imagínate. Así es que solamente tienes que apuntarte y anotarte en el club de los reporteros del tráfico. Tienes que conectarte con nosotros y lo único que tienes que hacer es: hermano Juan, aquí voy sobre ruedas para el 812 y ya voy, gracias a Dios, para mi trabajo, o vengo saliendo de mi trabajo, voy a hacer el mandado, voy a comprar las maruchitas por ahí, voy a echar gasolina a mi carro. Y de paso voy a recordarle, me acuerda usted siempre que hay que comprarle una agüita de coco a la señora y también unos chitos a los niños. Y más que hoy es viernes, antesala de fin de semana, qué bonito ya. El mes de julio ya nos entró bien bonito. Así es que quiero recordarle a usted que estamos, hoy es hoy. Ya le iba a decir que me llamaba Pedro y me llamo Juan. El loco soñador, conectados con ustedes. Y quiero agradecerle a Papito Dios por darnos la oportunidad de abrir micrófonos nuevamente en esta excelente tarde. Y también a los dueños de la estación de radio, gerencia, también a todo lo que es el staff de Keila Radio, aquellos que también están conectados a esta estación de radio, a este ministerio radial. Para mí es de gran bendición el poder estar conectados una vez más. Gracias a Papito Dios, que Dios nos está dando por aquí esos sueños. Nos está haciendo realidad. Le cuento a ustedes, antes, no sé si alguien me conoce, pero antes yo me ponía por ahí un poquito, a ponerme por ahí, hermanos, me ponía ¿cómo se dice? Como a remedar, se puede decir, ¿no? Yo me ponía a remedar, me ponía a remedar. Por ejemplo, había un anuncio que se llamaba de Papermatic. Ya me ponía yo por ahí a remedar a esta gente. Y es que de repente como que me comenzó a gustar eso. Y de repente fui a dar a alguna emisora por ahí secular. Se llamaba Radio Cadenas. Lo único malo es que ahí no se hablaba, solamente se daba la hora. Y la música era instrumental. Así es que, bueno, en esta bonita tarde, que te quiero decir con esto es que Dios es maravilloso, Dios es hermoso. ¿Y qué es lo que te quiero decir? Es que mira, la fe es la que mueve las montañas. La fe es la que hace que tu vida cambie. La fe hace que se te haga realidad aquello que te imaginas. No sé qué te imaginas en esta bonita tarde. ¿Quieres ser un buen predicador, una buena predicadora, un buen evangelista, una buena evangelista? ¿Quieres ir a las naciones? Solamente tienes que tener fe. Me encanta el libro de Mateo, el capítulo 14, el verso 31. Dice, y de repente te pones a pensar, y cuando menos acuerde andas bien, y de repente se chocan la mente positiva y la mente negativa. Quienes saben que las baterías de los autos, diferentes tipos de baterías, tienen un positivo y un negativo. Y de repente andas bien, de repente andas pero súper genial, y de repente por ahí comienzas a dudar. La duda, esa la vamos a echar fuera en el nombre de Jesús en esta excelente tarde. En esta bonita tarde, hoy, toda duda, todo temor, toda mentira. Por ahí no trabajamos entre semana. Los que trabajamos en áreas
como lo es en áreas de construcción. Quizás no pudimos terminar la semanita, quizás Dios nos dé la oportunidad de poder trabajar el día de mañana, Dios mediante. Ojalá que los jefes, los contratistas, los mayordomos, los former nos den la oportunidad de trabajar el día de mañana para poder hacer ahí de perdiz unas 24 horas, unas 30 horas. Así es que Dios no te deja solo, porque Dios siempre pone el querer y el hacer en la vida de cada uno de nosotros. Y es que cuando tú dudas, déjame decirte que terminas hasta en vergüenza. De repente te gusta una muchacha y piensas en tu casa, y hoy sí le voy a decir, hoy sí le voy a decir que me gusta, hoy sí le voy a decir que la voy a invitar a la iglesia. Pero cuando ya la miras, mi hermano, te pones así como esas pasas, todo penosito, todo arrugadito por ahí. Pero ¿sabes por qué? Porque el Espíritu Santo de Dios quiere invitarte a que le conozcas. Porque cuando tú dudas, déjame decirte que por ahí va a entrar la pena, la debilidad. ¿A dónde entra? A tu fe. Ahí entra, a tu fe. Y por eso en esta bonita tarde yo te invito a que puedas nutrir tu fe. A que puedas decirle al Señor: Señor, por ahora no tengo una casa, pero yo, en el nombre de Jesús, yo creo que tú me vas a regalar una casa en el lugar correcto. Señor, hoy no tengo un buen trabajo, pero te estoy creyendo de que el trabajo va a llegar en el momento preciso y conciso, cuando tú me lo pongas en mis manos. Aunque hay alguien ahí que anda buscando trabajo, pidiendo y rogando a Dios no hallar. Hay que tener cuidado con eso, ¿ok? Así es que, Señor, si la crisis me ha... de repente me ha agarrado en curva la crisis. Bueno, déjame decirte que las crisis hoy lo vamos a declarar que son pasajeras. ¿Por qué? Porque tenemos a un Dios lindo, a un Dios maravilloso, que en medio, hoy bien, en medio de los problemas, Él siempre está con nosotros. Así es que quiero recordarte también, ya comienzan a habilitar el WhatsApp, también mensaje normal a través del 512-402-2438. Ya está la familia Cuello conectado con nosotros en esta bonita tarde. Y bueno, vamos a comenzar esta tarde de la mejor manera. Te traigo información, cómo está el pronóstico del tiempo, cómo estarán las próximas horas, también cómo están las carreteras en Austin y a sus alrededores, y qué es lo que ha estado pasando alrededor, todo lo que es a todo lo que está a los alrededores de Austin, todo lo que ha pasado a través de las lluvias. Quizás esta semana para nosotros por ahí fue lluviosa, pero

esos ánimos, estoy alegre, hoy es día de cheque. Ey, qué cosas, no, no sé si les pasa a ustedes que cuando nos van a pagar los viernes a los que trabajamos por ahí con por semana, los que nos pagan por semana por ahí, cuando llega el viernes andamos pero bien contento, andamos cantando en la escalera, andamos por ahí cortando los árboles, andamos trineando y andamos bien pero bien contento.

0: difíciles no importan. Recuerda que tus batallas no eres tú el que las vences. Hay unos que terminan estresados por ahí. Hay algunos que terminan por ahí con la cabeza en la cintura como el varón Asler. Gocho, hoy una tarde feliz, una tarde contentos, una tarde alegre porque hay linda y maravillosa familia que nos sintoniza cada tarde y para nosotros es de gran bendición. Y le damos gracias a Dios por Dios guardar a cada familia. Nos vamos a unos cortos comerciales. Ya retornamos en las tardes en Keila.
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4: Tarde de viernes, antesala de fin de semana. 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

0: y funky. Me imagino por ahí el gran José Melgar, ¿eh? Me imagino por ahí va tocando con sus deditos el timón y va bien contento a esta hora de la tarde, porque quizás él no ha trabajado, quizás él esta semana no trabajó. ¿O qué te quiero decir con esto? Quizás te has tropezado, hemos tomado malas decisiones en la vida, nos hemos equivocado, pero mientras Dios nos permita vida en esta tarde, siempre habrá una nueva oportunidad. Así es que en esta bonita tarde, por la misericordia de Jehová, no nos hemos consumido, porque nunca cayeron sus misericordias y nuevas son cada mañana. Así es que en esta bonita tarde, con esos ánimos, arriba del 100, ¿eh? Al 106.5, que y la radio, siempre contigo.
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0: Así es, amigos de Keila Radio 106.5 FM. Quien te acompaña en esta bonita tarde es Juan Mejía, el loco soñador, el que siempre está pensando, ¿dónde estará mi hermana Telmita? ¿Dónde estará Dina? ¿Dónde estarán todos esos muñecos que se me habrán hecho, todos esos lindos caballeros del Señor? Porque ya la familia Cuello está conectada, dicen por aquí. Agradecidos con Dios, hermano Juan, por la vida y también ay hombre, Helen, que me encanta Helen, qué niña más linda. Y también es saludar ahí a mi locutor favorito. Ya tengo locutor, él se llama Oscar, que Dios me lo guarde y que Dios me lo bendiga en esta bonita tarde. Es el esposo de Jamie. Qué excelente es estar conectados con Keila Radio 106.5 FM, pero mejor es poder ver esos mensajes de texto donde Dios nos está bendiciendo a través de su reporte de sintonía. Bueno, en esta bonita tarde que le damos gracias al Señor por esta tarde de viernes, antesala de fin de semana. Se viene un fin de semana espectacular porque ya la lluvia mermó. Quizás diferentes lugares de Texas por ahí se ha inundado y todo eso. Y eso ya ocurrió hace unos años atrás. No sé si ustedes se dieron cuenta cuando unos niños fueron a acampar y por ahí fue algo totalmente nada agradable para nosotros como seres humanos, el dolor de las familias, pero gracias al Señor por ahora solamente indican que solamente dos personas han fallecido por ahogamiento, ¿no? Por eso les digo yo que las cosas se recuperan. Las cosas se recuperan. Es importante uno siempre decir, sabemos que duele, sabemos, no es fácil perder un auto, perder una casa o perder un... No, claro que no. Ha estado corriendo una noticia también en lo que es la noticia internacional, donde un niño quiso cruzar con su burro y de repente el río se los comenzó y se los llevó a los dos. Y ahora resulta que ese niño ya apareció ahogado. Imagínate, por eso es importante saberle aconsejar a nuestros hijos qué es lo que deben de hacer y qué es lo que no deben de hacer, y estar pendiente de ellos, por muy grande. Yo tengo uno de 27 años y tengo uno como de 40 años. Yo tengo un hijo como de 40 años. Así es que es importante llevarle a usted la mejor información sobre lo que es el pronóstico del tiempo. Y también es importante, sabemos de que por ahí han estado manejando bajo la lluvia, han estado usando todo lo que es el limpia parabrisas. Así es que les invito en esta bonita tarde que vuelvan otra vez a revisar su ese líquido. Que ustedes revisen ese, ¿cómo se dice? Ese lugar donde se le echa el... ayúdenme, por favor, 512-402-2438, ¿cómo es que se llama? se le llama el recipiente donde se echa el lo que es... Ay, hombre, es que me equivoco. 512-402-2438. Y usted estará interactuando conmigo en esta bonita tarde para que así usted me ayude a llevar este programa de la mejor manera. ¿Qué es lo que está pasando por aquí? Bueno, vámonos al pronóstico del tiempo. Actualmente nos encontramos en los 92 grados. Temperaturas máximas para esta tarde en los 93 grados y mínimas en los 75 grados. Una tarde mayormente soleada, nos dicen por aquí. Y también nos dicen por aquí que para el día sábado las temperaturas estarán espectaculares, donde por aquí nos indica que máximas serán en los 93 grados y mínimas en los 74 grados. Según vayamos desglosando este programa, le estaremos dando más informaciones en esta bonita tarde de viernes, antesala de fin de semana, con un 50% de humedad sobre la ciudad en Austin y a sus alrededores, con vientos variables hacia el sur-sureste a 10 millas por hora. Hoy los vientos están más moviditos que estos días anteriores. A las 8:33 estará oscureciendo. Mire usted, qué excelente. Estará oscureciendo a eso de las 8:35. Oscureciendo bastante tarde. Así es que aquellos que trabajan por ahí, que son un poquito haraganes, son dormilones, que se levantan por ahí a las 9 y se van a trabajar a las 10, se pueden dar el lujo de trabajar hasta las 10 de la noche, porque serán las 8:35 y todavía estará accesible para que usted pueda trabajar sin ningún problema. ¡Qué bonito! Ya están con los ánimos arriba del 100 por aquí. 636-0486 nos indica por aquí que ya está conectada la maravillosa audiencia. Así es que mira, usted sabe cuál es la pareja más feliz del mundo. Ahí se los dejo de tarea, porque ya nos pusieron a pensar aquí. Usted sabe cuál es la pareja más feliz del mundo y por qué. Y hablando de reportes de sintonía, ¿qué nos dice la audiencia a esta hora de la tarde?
4: Hola, hola, hola. Buenas tardes, hermanito Juan. ¿Cómo estamos? ¿Cómo estamos este viernes? Es viernes y el espíritu lo sabe, hermano. Así que se me puede complacer una melodía por ahí, hermano, ya que voy con mi amada esposa, ya que hoy no trabajamos y venimos para acá, para el centro de Austin. Estábamos de regreso aquí por Maine, pero que vamos en full sintonía, escuchando el mejor programa de las tardes con nuestro hermano Juan Mejía, que le trae a las tardes alegría, hermano. Un tema de Manny Montes, Amor Real. Por favor, hermano, bendiciones. Dios me lo bendiga y con todo, full sintonía.
0: Bueno, contentos en esta bonita tarde. Tenemos visita en la estación de radio. Tenemos visitas, nos andan visitando. Y qué excelente es poder vivir en armonía, en coinonía. Y es que estoy totalmente alegre, agradecido con Papito Dios, porque nos está dando la oportunidad de que nos están visitando. Nuestra hermana Mariita nos está visitando en esta bonita tarde, y que Dios me le guarde y que Dios me le bendiga, y que vivan los pinoleros. ¡Qué excelente! ¡Qué bonito es estar conectados con Keila Radio 106.5 FM! Agradecido con mi Papito Dios por el reporte de sintonía que nos hace llegar mi hermanito José Melgar. ¡Qué excelente! También ya tenemos a la familia Cuello, que nos está llegando por aquí la gran bendición, y nos dicen bendiciones, querido hermano. La familia Cuello sintonizando desde la Cuernavaca. Que Dios lo bendiga grandemente a usted y a toda la audiencia. Y ya le quitaron el puesto a Abigail, a mi locutora favorita. Ya le quitaron el puesto por aquí porque ya nos enviaron un gatito. Ya nos enviaron un gatito a Abigail, así es que como que ya te están quitando el puesto de los gatitos, porque mi locutora favorita es amante a los gatitos. ¡Qué excelente! Por ahí tengo un fiel oyente que se llama Bigote. Por cierto, saludarlo en esta bonita tarde, que Dios me lo guarde a Bigote y que Dios me lo bendiga. Y siempre nos envían fotos de Bigote, que está pegadito con Alexa, escuchando Keila Radio 106.5 FM. Y también vamos a estar por aquí checando todo esto, a ver cómo está la audiencia por aquí conectada. Pero es que nosotros somos para Cristo. Y lo más bonito de todo esto es que Cristo, Él es tan hermoso, tan maravilloso, que está a la diestra del Padre. Él está rogando por usted y por mí. Y tenemos que estar preparados, porque la venida de Jesús está pronto. No sé a usted si le parece que para mí un día se me hacen 6 horas, 12 horas se me hacen 6 horas, 24 horas se me hacen 12 horas. El tiempo se está cortando, hermanos, y tenemos que aprovecharlo. ¿Cómo lo vamos a aprovechar? Y en donde papito Dios y decirle, Padre de la Gloria, aquí estoy en esta bonita tarde, agradecido contigo, Señor. Quizás hoy no tengo para el pan de cada día, pero hombre, yo no sé, dice la palabra de Dios que el que toca la puerta, dice, el que toca la puerta, dice que Él la abrirá. El que toca la puerta, pero a veces, ¿cómo le vamos a escuchar? ¿Cómo vamos a saber de que alguien está pasando por alguna necesidad? No podemos. ¿Por qué? Porque si alguien no nos dice, hermano Juan, estoy pasando por una necesidad, tengo que trabajar y no tengo cómo echarle gas a mi moto. Sí, porque es que algunos por ahí nos aparecen con unas trocas que me dejan, pero bien ordeñado, dicen por ahí. Vámonos en esta bonita tarde. Quiero darte buena información sobre lo que es el tráfico a esta hora de la tarde. Es viernes y comienzan ya por aquí los accidentes y comienza también por aquí el tráfico a fluir en esta bonita tarde. Alguien que me envía un reporte de sintonía a través del nuestro WhatsApp 512-402-2438 y ¿dónde se encuentra? ¿Dónde nos sintoniza? A través de una notita de voz y usted enviándonos ese reporte del tráfico se convertirá en nuestro reportero del tráfico, en el club de los reporteros del tráfico y usted estará participando para una Biblia de estudio amplificada, donde viene el versículo y también se lo explican y donde vienen, bueno, es una Biblia espectacular, una Biblia hermosa. Yo quiero que usted sea parte, pero yo quiero que usted también nos bendiga a nosotros a través de un reporte. Esto será el reportero del tráfico. Así es que en esta bonita tarde, muchas gracias a cada uno de ustedes. Y también les cuento que ya comienza el tráfico. A esta hora de la tarde nos vamos a encontrar con tráfico 35 Sur al Norte. Nos vamos a encontrar con tráfico en lo que es SI 35 Service MB. Tráfico antes de llegar a William Cannon. A los que vienen de la zona sur, a los que vienen manejando de San Antonio, que vienen ya de esas cortes, a los que vienen de New Bromford, de San Marcos, a los que vienen de esos lugares de Cayo, a los que vienen de Viura y de todos esos lugares, a manejar con precaución porque antes de llegar a la ciudad de Austin se van a encontrar con tráfico, antes de llegar a William Cannon y lo que es Stanley y 35 Frontier Road. Por ahí ya hay 2-3 salidas que se comienza a fluir el tráfico a esta hora de la tarde y más adelante nos vamos a encontrar con un accidente. Ay, ay, ay. Esto no está bien, no me gusta. Accidente entre I-35 Frontier hacia el norte y William Cannon. A manejar con precaución, porque al llegar a la ciudad de Austin, nos vamos a encontrar con tráfico en Riverside Drive. Deja de haber tráfico, ¿por qué creen ustedes? Hay un accidente también entre la calle 15. Oiga usted, calle 15. Calle 15. I-35. Hay un accidente. Esto es después de Riverside Drive. Más adelante nos vamos a ir y por aquí nos vamos a encontrar también con algo que no está tan agradable. Y es que nos vamos a encontrar con un problema. Hay un accidente también entre Cameron Road. Hay un accidente a esta hora de la tarde en Cameron Road y Rainieri Street. Ay, hombre, hoy es viernes, hoy no es para andar buscando aseguranza ni para andarle hablando al mecánico. Hoy es una tarde de viernes y no deje que el enemigo se la robe a usted, por favor. Así es que ya contentos en esta excelente tarde, saludos a los hermanos de Nicaragua. Quiero saludar a mi hermana Mariita, a su hija y a sus nietecitos. Que Dios me lo guarde, que Dios me lo lleve con bien y declaramos salud que sobreabunde en la vida de esta linda y maravillosa familia y que vivan los pinoleros. Pinolero de corazón. Así es que también hay un accidente en lo que es 71 East y 183 yendo hacia Bastrop. Nos reportan esto es hace 12 minutos ocurrió este accidente. Si usted viene sobre ruedas en el 35 Norte y se dirige hacia el sur, se va a encontrar con tráfico en lo que es Martin Luther King. Martin Luther King, la calle de los estudiosos con tráfico a esta hora de la tarde y como siempre, Riverside Drive, como de costumbre, ahí deja de haber tráfico. Así es que esto es el tráfico a esta hora de la tarde y vamos a seguir disfrutando de tu programa Las Tardes en Keila. Juan Mejía acompañándote en esta bonita tarde y gracias a cada uno de ustedes por esos reportes de sintonía y por esa calor que nos dan para poder nosotros seguir adelante en esta estación de radio. Vámonos con mejor música, recordando al grupo argentino. Ustedes saben, los grupos argentinos son uno de los mejores grupos que tienen temas musicales increíbles. Entre ellos está Banda Rescate, entre ellos también está Grupo La Hormiga. Y bueno, vamos como América Latina para Dios en esta bonita tarde. Vamos con buena música.

0: Bonita tarde de viernes, antesala de fin de semana, y no es el cuerpo el que lo sabe, es el alma. Oye, hay una cita divina. ¿Será que los viernes vas a una casa de paz? ¿Será que por ahí estás conectado con el Espíritu Santo a través de la hermandad, a través de esas casas de paz que se proyectan, que se conectan, esas células de crecimiento, esas casas familiares, les dicen algunos por ahí? Y qué bonito, porque hoy es viernes y esta tarde de viernes nos toca visitar por ahí esas casas de paz. Para poder uno estar conectados y para poder uno compartir en familia. Y qué bonito son las casas de paz. No sé si me doy a entender, pero las casas de paz para mí son esas casas donde platicamos con los hermanos. Por ahí a veces no nos entendemos entre hermanos. No sé si me doy a entender, porque es que no todo a veces concuerda con lo que uno quiere. De repente yo entiendo que cuando venimos a la iglesia comenzamos por ahí a disfrutar con lechita, nos dan lechita. No sé, porque es que la palabra de Dios nos dice que comenzamos en la casa de Dios como niños, dice. Pero tenemos que aprender en la casa de Dios, a madurar, a poder crecer, a no depender de alguien. Venía a orar por mí, porque hombre, si eres una mujer de Dios, eres un hombre de Dios y tus palabras tienen poder. Tus palabras son lo que tú declares. ¿Y quién mejor que tú por orar por tu casa, orar por tu familia? No es que estamos diciendo que no vamos y que no podemos hacerlo, ¿no? Sino que de repente a veces, hermano, no crean. Nosotros quizás podemos andar más mal que ustedes. Y a veces uno necesita más bien oración. Hey, ¿quién se sabe el chiste de la hormiga? A ver, ¿quién se sabe el chiste de la hormiga? Porque ya nos pusieron a estudiar aquí. Mira, qué excelente. Está conectado con nosotros este lindo y caballero del Señor. ¿Usted sabe cuál fue la pareja más feliz del mundo y por qué? Y ahora ustedes se saben el chiste de la hormiga. ¿Por qué la hormiga nunca falta a la iglesia? A ver, ¿por qué? Ahí se los dejo de tarea. Vámonos a unos cortos comerciales. Te recuerdo que estás en tu programa favorito, Las Tardes en Keila.
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que estamos escuchando en esta bonita tarde. Qué excelente, ¿no? Qué bonito. Excelente. Estoy contento en esta bonita tarde porque hoy todos estamos aquí. Estamos alegres. Estamos llevando todo lo que tú necesitas. La mejor música está aquí en Keila Radio 106.5 FM. Qué bonito es estar conectados con Keila Radio 106.5 FM. Algo que te quiero contar en esta bonita tarde, fíjate que es algo importante que te quiero decir, es que cuando vayas a salir de tu trabajo o ya vas por ahí conduciendo, es importante que te des cuenta que en la vida siempre tienes que imaginarte, porque no se trata de ver, no se trata tampoco de que la vida la tomes así, sino que te des cuenta y voltees a ver alrededor. Estás en casa, date cuenta. Ahí voltea a ver. Mira toda el área de tu casa. Ve esa sala. Mira la foto de tus niños, de tus hijos, de tus nietos, de tu esposo. Y solamente dile al Señor, Señor, gracias. Si vas en tu auto en esta bonita tarde, Señor, gracias. No importa el auto que tengas. No importa si es el auto del año, un Tesla. No importa si es un troncomóvil por ahí. Lo único que te quiero decir en esta bonita tarde es que te sientas convencido de lo que Dios ha hecho en tu vida. Él te ha dado vida, te ha hecho sentir totalmente único, te ha respaldado cuando tú más lo has necesitado. ¿Sabes por qué? Y es que Dios nunca te va a dejar, Él nunca te va a abandonar. Dios siempre estará contigo, porque Él lo único que quiere es que tú sigas adelante. No importa, no importa. Vamos hacia adelante, siempre fuertes, porque más adelante, el que va delante de ti, Él es poderoso en batalla. Así es que en esta bonita tarde quiero recordarte que sigas conectado con Keila Radio 106.5 FM, que te quedes con nosotros, que hagamos un programa totalmente diferente y que usted es el que hace la diferencia en esta estación de radio. Usted es el motivo de el por qué nosotros estamos aquí, para nosotros decirle a usted que no tenga miedo. Usted es fuerte, usted es esa persona que Dios ama. Dios lo ama incondicional. Así es que si no importa si hoy salió o tuvo problemas en casa con su esposo, con su esposa, no se preocupe usted, que Dios tiene el control de todo. Solamente sea manso, cuidadito con ser menso. Manso, pero no menso, dicen ahí. No, de verdad que sí. Dice Dios que los mansos y humildes de corazón, dice que Él los va a exhibir en público. Dice que Él los va. Es que Dios es tan hermoso, Dios es tan maravilloso, que Él siempre tiene cuidado de usted. No se desconecten esta bonita tarde. Si por ahí me tiene un chiste, por ahí me tiene algo para esta tarde, vamos a desglosarlo y vamos a hacer un programa totalmente diferente. Quiero darle gracias a Dios por la vida de mi hermano José Melgar, que siempre nos hace. Ya nos están contestando por ahí los hermanos, nos están diciendo por ahí, ya tenemos respuesta de esas ocurrencias que nos hace llegar el hermano José Melgar. También tengo reportes de sintonía de mi locutora favorita. Es que estoy tan feliz y

0: Sí, de verdad que sí. Es que ni a ustedes ni a mí juntos, Dios nunca nos ha dejado y juntos vamos a llegar a donde Él quiere. Quédate con nosotros que estás en Las Tardes en Keila.
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2: El presidente Donald Trump elogió la gestión en el Pentágono de su secretario de Defensa, Pete Hegseth, durante su discurso en la Cumbre de Defensa e Innovación en Pensilvania. Ante el auditorio en el Colegio de Guerra del Ejército,

El mandatario recordó con humor cómo el ex comunicador lo presionaba en el pasado para indultar a militares acusados de crímenes de guerra. Trump defendió estas polémicas medidas de clemencia de su primer mandato, mientras Hegseth consolida su liderazgo enfocado en erradicar políticas de diversidad y optimizar la letalidad de nuestras tropas. En más información, el equipo de seguridad del vicepresidente J.D. Vance se encuentra frustrado tras sus constantes peticiones de viaje de última hora, incluyendo el reciente intento de usar un helicóptero militar para llevar a su hijo a una clase de golf. Aunque su oficina justifica estas medidas por la seguridad de su joven familia, los agentes lamentan la falta de planificación en un momento de escasez de personal. Paralelamente, el director del FBI, Kash Patel, afronta investigaciones legislativas por presunto uso indebido de transporte oficial para viajes personales. En otros temas, el vicepresidente J.D. Vance reconoció durante el podcast de Joe Rogan que los candidatos republicanos se enfrentan un problema crítico de imagen frente a rivales demócratas percibidos como más carismáticos. Su diagnóstico llega mientras los analistas advierten que el oficialismo podría perder el control del Congreso en las elecciones de mitad de mandato, lo que arriesgaría la agenda del presidente Donald Trump. Ante este panorama, Vance optó por pausar sus aspiraciones presidenciales a la espera de un proceso donde la economía y el conflicto con Irán definirán el voto. Para MLC Noticias, Ana Sofía Contreras.

0: Ya es viernes y empezamos con lo mejor del mundo deportivo aquí en MLC. Argentina se metió en la gran final del Mundial 2026, donde buscará su cuarto título, y el bicampeonato frente a España. El duelo Messi-Lamine Yamal simboliza el choque entre la leyenda y el heredero, unidos por una foto de 2007 que hoy cobra destino. Será la tercera final mundialista para Messi, mientras España apuesta a su joven estrella y a una racha de 37 partidos sin perder. El 19 de julio, en el MetLife Stadium, será el escenario de un choque histórico que puede redefinir la memoria del fútbol. Previo a este gran compromiso, habló el número 10 del albiceleste y nuevo goleador del torneo, Leo Messi.
1: Sí, una selección enorme, ¿no? Con grandísimos jugadores, con juego, una selección que conozco bien, que es una filosofía de fútbol donde ya lleva muchísimos años de jugando de esta manera y conozco a los jugadores también.
0: Messi contra Lamine Yamal, Argentina contra España. ¿Quién ganará? Esto ya lo veremos. Fue lo mejor del mundo deportivo aquí en MLC. Hasta la próxima.

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4:18, conectados en esta bonita tarde de viernes, antesala de fin de semana. Juan Mejía acompañándote en esta bonita tarde, deseándote lo mejor a ti, a toda y tu maravillosa familia que te acompaña a esta hora de la tarde. Tú que andas por ahí dando esa vuelta, andas haciendo el mandado, te deseamos una bonita tarde. Que sea Papito Dios guardando tu vida, que sea el Señor guardándote. Y más que todo, guardando tus pensamientos. No hay nada más hermoso en el mundo que estar en la casa del Señor. Estar en la casa del Señor, ahí es donde habita su presencia. ¿Y qué te quiero decir con esto? Que tú y tu casa tienen que estar ahí pegadito al dial. Siempre con las mejores intenciones. En esta bonita tarde quiero saludar a mi querida y amada hermana Paulita Ramírez, que nos sintoniza en Riverside Drive. Le deseamos una bonita tarde llena de esperanza, llena de alegría, y muchas gracias. Tuvimos el privilegio de haberle tomado una llamada telefónica a través del 512-910-8000. Es la señal que te conecta con el cielo. Así es que muchas gracias a mi hermana Paulita Ramírez, que Dios me la guarde, que Dios me la bendiga. Y aquí estamos, somos una estación donde oramos por la vida de las personas, donde nos paramos en la brecha para poder bendecir a alguien que por ahí esté pasando por momentos difíciles. Estamos aquí presentes para poderle guardar, orar, pedirle a Papito Dios que sea Él enviando ángeles alrededor de su vida, de su auto y también de su lindo y maravilloso niño. Por ahí olvidamos preguntarle el nombre de su niño, pero bueno, qué excelente que Dios nos bendice a través de esos reportes de sintonía. El 512-910-8000. Y muchas gracias a cada uno de ustedes también por estar pendientes de esta tu estación favorita, Keila Radio 106.5 FM. Y ya por aquí también estamos contentos, alegres, porque nos están enviando reportes de sintonía desde Los Ángeles, California. Ya conectado con nosotros el gran Jansen Bravo. Cariñosamente le digo el Flaco. Que Dios me lo guarde en esta bonita tarde. Y también declaramos cielos abiertos sobre su vida, fuerza de lo alto, y también enviamos ángeles alrededor de la vida de su familia, que todavía su esposa y su niña están en Venezuela, pero que por ahí estamos declarando que esos papeles vienen porque vienen. Y la familia del hermano Jansen Bravo, estamos declarando que algún día van a pisar tierras americanas. Algún día, menos hoy, dicen por ahí. Bueno, contento en esta tarde. Juan Mejía, loco soñador, llevándole a usted la mejor alegría y también alegre. Fíjense que me quedé un poco por ahí. Ya nos están diciendo por aquí mi hermano Carlitos, el que trae por ahí un teclado en sus costillas. Es que su niña, cuando estaba pequeña, allí era donde ensayaba. Allí era donde ensayaba su niña. Y ahora, una gran dama del Señor, una dama que le sirve al Señor, es una de las mejores tecladistas que tiene lo que es el Ministerio de Alabanza del Ministerio Internacional Restauración Austin. Tiene una dama que ahora le danza y le clama y le adora al Señor a través de esos dedos, de esa magia espiritual que tiene esta linda y dama del Señor, que es hija de mi hermanito Carlitos Palacio. Ya le extrañábamos en esta bonita tarde, le extrañábamos. ¿Dónde estará el hermano? El hermano Carlitos, decía yo, ¿verdad? Entonces, pero qué bueno es que ya nos está enviando ese reporte de sintonía. ¿Será porque es viernes? Ah, bueno, qué excelente. Ya estoy aquí en esta tarde para decirte que hay cosas en la vida que solamente Dios las puede cambiar. Dios primero comienza con tu interior. Y es bueno poder uno tomar conciencia. Poder decir que tienes que hacer un cambio. Porque es que de repente, amados hermanos, pensamos de que por ahí los cambios no son necesarios. Estamos errando, pero no reconocemos. Y cuando no reconoces, ahí hay un problema. Así es que yo te invito en esta bonita tarde que tú que vas en tu auto.

0: momento, tú que estás en tu casa, estás cocinando, ya estás pensando qué vas a hacer a la hora de la cena, qué le vas a hacer a los huercos, qué le vas a hacer a los niños, o qué le vas a hacer a los patojos, o qué le vas a hacer a los chavalos, o qué le vas a hacer a tu esposo de cena para esta tarde. Pero lo que más me encanta y que le doy gracias a Dios es porque Dios también está usando la tecnología. Está usando esa tecnología moderna para que ustedes nos puedan escuchar a través del www.keylaradio.com. Ustedes nos puedan escuchar en diferentes medios como lo es Alexa, como lo es Tuning in Radio y también en diferentes plataformas que ustedes pueden trabajar también en sobre lo que es Google. Ahí nos pueden sintonizar. Y sabemos que nos sintonizan también en Honduras, nos sintonizan en Colombia, también en Uruguay y también nos sintonizan en Perú, donde está la cultura más, pero más desarrollada sobre lo que es la comida. Excelente, me encanta la cultura peruana, me encanta. Es que es tan rica. También me encanta la comida de Venezuela, les cuento. Me encanta la comida de Colombia. Y, por supuesto, no pueden faltar los frijolitos, los huevos estrellados y el plátano frito, que es la comida típica de nosotros los hondureños. Y la comida también del Salvador. ¡Qué rica! Las pupusas, las baleadas. ¡Qué excelente, ¿no? Es que somos el pueblo adquirido de nuestro Dios. Y Él nos ha puesto en diferentes lugares y por ahí, a raíz de que nos ganamos la vida de una u otra manera, siempre tenemos diferentes culturas sobre las comidas y en diferentes formas de vivir. Así es que el verdadero cambio comienza en nuestro interior. Ahí tienes que morir al yo. ¿Por qué te digo esto? Porque en el mundo que vivimos es un mundo de corre y corre. No sé si estás de acuerdo conmigo. De repente te acuestas a las 10 de la noche, a las 11, una hora te lo robó TikTok, otra hora te lo robó el famoso Facebook, otra hora te lo robó Instagram, pero ningún segundo tuviste la oportunidad cuando Jesús estaba con los brazos abiertos esperándote. Que por ahí te dieras la oportunidad de poder decirle: hola, Señor Jesús, tú eres el que pagaste un precio. Tú eres el que fuiste a la cruz por mí cuando yo ya no tenía esperanzas de salvación. Tú me devolviste la vida. Tú me diste la oportunidad de tener salvación. Y mira, estamos tan afanados en pensar aquellos que les encanta y que buscan la manera cómo hacer dinero, que no es nada malo. No, nos encanta estar más afanado a encontrar el éxito a través del dinero, a través de los bienes materiales. Pero sin embargo, pocas veces nos detenemos a preguntarle a Papito Dios, que Él es el dueño de todo lo que es el universo. Pero lo más importante es que Él es el dueño de tu vida. Él es el único que te puede derramar y que te puede alimentar de esa paz que sobrepasa todo entendimiento. Es bonito que aprendas de la vida, que la vida nos enseñe. Porque las mayores victorias solamente las vas a recibir de parte de Dios. Es bonito, yo te invito en esta tarde, si te saliste de tu casa molesto, enojado, hoy es tiempo de perdonar cualquier ofensa. Hoy es tiempo de levantarte y decir: vamos a caminar y vamos hacia adelante. Porque donde hay un motivo para perdonar es Dios. Porque Dios nos dice: si no perdonas, yo no te perdono a ti. Así lo dice el Señor. ¿Pero por qué lo hace? Para que usted y yo tengamos ese acceso divino y podamos encontrarnos con nuestro Papito Dios. Porque es que yo les voy a decir una cosa. Él, todo lo que Él hace por nosotros es con tal de que nosotros vivamos sanamente, tanto como por dentro y como por fuera. Y cualquiera dice: bueno, Él era santo. Claro que Él era santo, pero Él se hizo hombre, se hizo carne. Y aparte de eso, Él entregó su vida a cambio de que todos nuestros pecados fuésemos absueltos de todos los pecados. Pero aparte de eso, al final, ¿qué es lo que hacen? Le pusieron una corona de espinos. O sea que él murió por dentro y por fuera. Lo escupieron. Lo latigaron. Los latigazos que le pegaban a Jesús. Él, en esta tarde te recomiendo que renunciemos al yo y que nos entreguemos y que nos rindamos delante de Dios, porque Él es el que entregó su vida por dentro y por fuera con tal de que usted y yo fuésemos salvos. Es bonito aprender y valorar las pequeñas cosas. Es bonito poder vivir día a día con una conversación sincera, un abrazo, una sonrisa y darte la oportunidad cada día que te levantas comenzar de nuevo. Yo te invito en esta bonita tarde también que te quedes con nosotros, porque esta estación de radio no solamente son alabanzas, no solamente son consejos, no solamente son comerciales, sino que también hay una hora, hay un momento y hay un motivo para poder escuchar la voz de Dios a través de los labios del apóstol Enrique Marmolejo en su programa Lo Sobrenatural en el Ahora. Quédate con nosotros para que así sigamos llevando la palabra de Dios hacia adelante y que tú y yo seamos esos oidores, pero también hacernos hacedores a su palabra. Si necesitas oración, estamos listos para poder orar por tu vida y para poder ayudarte en lo que sea necesario. 512-910-8000 o envíanos un mensaje de texto al 512-402-2438. Vamos a escuchar la palabra del Señor. 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
2: Bueno, señoras y señores, vamos hoy a compartir la preciosa palabra preparados o la preparación anticipada para las crisis. Debemos de tener sabiduría de Dios, debemos de mejorar cada día nuestro caminar para salir de toda crisis, ya sea económica, financiera, espiritual, lo que sea. Y hay una escritura que me llamó mucho la atención en el libro de los Proverbios, capítulo 27. Dice el libro de los Proverbios, capítulo 27, el verso 12. Escuche así: el avisado ve el mal y se esconde, mas los simples pasan y llevan el daño. El avisado ve el mal y se esconde, mas los simples pasan y llevan el daño. La falta de preparación. ¿Sabía que la mayoría de personas no se preparan para enfrentar las crisis que pueden acercarse a sus vidas, a sus hogares, a sus negocios también? Y es por eso que en el momento de la dificultad caen presa de dos enemigos muy peligrosos. Uno de ellos es el agotamiento y la desesperación. Falta de preparación. Escuche, no estar preparado para enfrentar una crisis, eso es algo terrible. Por eso, todas las personas confrontan este tipo de problemas. Ahora, la única dificultad es que cuando vienen estas cosas, las personas caen y son atrapadas por dos enemigos. Uno es el agotamiento y la otra la desesperación. Vamos a mirar el agotamiento. En Génesis 25, el verso 29 al 33 dice así: Y guisó Jacob un potaje, y volviendo Esaú del campo, cansado, dijo a Jacob: Te ruego que me des de comer de este guiso rojo, pues estoy muy cansado. Por lo tanto, fue llamado su nombre Edom. Y Jacob respondió: Véndeme este día tu primogenitura. Entonces dijo Esaú: He aquí que yo me voy a morir. ¿Para qué pues me servirá la primogenitura? Y dijo Jacob: Júramelo en este día. Y él le juró y vendió a Jacob su primogenitura. Escuche, una persona que no está preparada para enfrentar unas crisis corre el peligro de cometer varios errores que le pueden costar muy caro. Uno, se va a esforzar más allá de sus propias capacidades. Dos, va a tratar de resolver todas las situaciones en el mismo tiempo. Tres, caerá presa del agotamiento excesivo. Cuando caemos en este agotamiento, fácilmente nos damos por vencido y nos resignamos a recibir cualquier derrota en nuestra vida. Sin tener un pensamiento para luchar, para superarnos, para salir del hoyo, para salir del problema. Eso fue lo que le sucedió a Esaú. Él volvió muy cansado después de haber estado cazando todo el día allá en el campo y volvió cansadísimo. No nomás eso, ¿verdad? Ahí él pues tomó los errores de dar su primogenitura a su propio hermano. Una persona en esta situación se puede convertir en un mediocre. Se puede convertir su vida y andar de migajas en migajas, despreciando una mesa de abundancia que nuestro Dios ha proveído. La Biblia dice en Juan 10:10 que el ladrón no solamente viene para matar, sino robar y destruir. Jesús dijo: Mas yo he venido para que tengas vida eterna. El otro enemigo donde la gente cae por no prepararse en estas crisis es la desesperación. En Primera de Reyes, capítulo 19, el verso 4 al 5 dice: Y él se fue por el desierto un día de camino, y vino y se sentó debajo de un enebro, y deseando morirse dijo: Basta ya, oh Jehová, quítame la vida, pues no soy yo mejor que mis padres. Y echándose debajo del enebro, se quedó dormido. Se quedó ahí dormido. Alguien dijo acertadamente que una persona desesperada es como un animal que ha sido herido mortalmente. Su muerte solo es cuestión de tiempo. La mayor enemiga que tiene una persona en las crisis se llama desesperación. Escuche, la mayor enemiga que tiene una persona en sus crisis se llama desesperación. Una persona que no está preparada para enfrentar las crisis se entrega a la desesperación fácilmente. Su mente está bloqueada para no encontrar soluciones a la situación presente. Y también sus emociones colapsan, robándole el último valor que ella o él tiene para quedarse derribados en el camino. Escuche, cuando una persona toca estos terrenos, la desesperación, en el momento de su crisis, una persona que está tan desesperada, lo que busca es la muerte y el suicidio, pero sin darse cuenta que aún la misma muerte es un callejón sin salida ni sin retorno. Nosotros, amigos, señora, debemos de prepararnos para las crisis. ¿Cómo es eso, pastor? Yo creo que nosotros debemos de prepararnos para la bendición. Claro que sí, pero el problema es de que hay mucha gente en crisis. Y yo le quiero enseñar en la Biblia lo que dice la revelación en esta palabra. Proverbios dice, el avisado ve el mal y se esconde, mas los simples pasan y llevan el daño. El avisado ve el mal y se esconde. La Biblia describe a una persona sabia con el nombre de avisado. Esta es una persona que ha adquirido sabiduría por medio de la palabra y la relación íntima que tiene con Dios. También lo que le sirve para esquivar estos enemigos que son peligrosos, que son la desesperación y que es el agotamiento. Escuche esto. El avisado ve el mal y se esconde. La palabra esconder del hebreo es la palabra kazar y significa cubrirse con un manto. ¿Qué significa? Cubrirse con un manto. En español esta palabra nos da otro mensaje. El avisado ve el mal y se esconde. Es como si los aboneros van a su casa y le dicen, mamá, viene el abonero, usted va y se esconde en el clóset o debajo de la cama. Esto no es lo que significa la palabra esconder en el hebreo. La palabra esconder quiere decir cubrirse con un manto o asegurarse y afirmar. Esto es lo que significa la palabra esconder. Y escuche, esto nos sirve para entender las dos herramientas que están a nuestro alcance. Y esto nos va a servir para prepararnos contra cualquier crisis que venga en el futuro. Dice Ruth, capítulo 3. Yo quiero que vaya a Ruth capítulo 3, o si no tiene una Biblia, escuche. En el capítulo 3 de Ruth, en el verso 14 al 17, aquí vamos a entender lo que significa esta palabra esconder o simplemente cubrirse con un manto. Dice así la Biblia. Y ella se acostó a sus pies hasta la mañana y se levantó antes que una persona pudiera reconocer a otra. Y él le dijo, que no sepa que ha venido mujer a la era. Dijo además, dame el manto que tienes puesto y sujétalo. Y ella lo sujetó. Y él midió 6 medidas de cebada y se las puso encima. Entonces ella entró en la ciudad. Y cuando llegó a donde estaba su suegra, esta dijo, ¿cómo te fue, hija mía? Y le contó todo lo que el hombre había hecho por ella. Y le dijo, me dio estas 6 medidas de cebada, pues dijo, no vayas a tu suegra con las manos vacías. Escuche, ¿qué significa la palabra esconder? Del hebreo es la palabra kazar y significa cubrirse con un manto. Escuche esto interesante. Dios nos provee a lo largo de la vida los elementos necesarios para enfrentar las crisis futuras. Vos le ofreció a Ruth la provisión que necesitaba, el grano necesario para alimentarse ella y su suegra Noemí. Escuche. Pero para que ella pudiera llevar el grano, la medida que le dio Buzz, para que ella lo pudiera llevar hasta su casa, ella tuvo que utilizar el manto que ella tenía. Y ese manto le sirvió como un instrumento valioso para llevar la provisión que ella necesitaba. Mi pregunta, si ella no hubiera traído ese manto, ¿no hubiera llevado ella la provisión a su casa? Ahora mire esto. Yo me atrevo a decir que el manto que ella traía lo adquirió en el pasado y le sirvió en el presente. Para llevar el grano que le dieron, ella tuvo que usarlo. Si ella no hubiera tenido este manto, pues lógico que ella no hubiera aprovechado esta valiosa oportunidad que le estaba brindando Dios a través de este hombre. Segundo, ese manto, en este pasaje también hay una lección muy valiosa. Se deben de tomar los recursos que Dios pone a nuestro alcance o en los mantos en los tiempos de bienestar, para que con ellos se pueda enfrentar los tiempos malos y recibir la provisión o los granos de cebada para superarlo. Déjele, vuelvo a repetir mi apunte. En este pasaje hay una lección valiosa y debe de tomarse en los recursos que Dios pone a nuestro alcance. O sea, que viene siendo el manto, un recurso porque esta mujer traía ese manto, para en los tiempos de bienestar, para que con ellos se pueda enfrentar los tiempos malos. En el Antiguo Testamento o en la antigüedad, una persona necesitaba tener dinero para comprar un manto para usarlo en todo el tiempo. Esos mantos se usaban en tiempos de frío porque se protegían del frío. Durante la noche lo utilizaban como una cama. Ese manto lo tiraban en el piso y ahí se acostaban. Esos mantos también se usaban como una bolsa para guardar el grano, así como Noemí, que usó ese manto como una bolsa para llevar su provisión a la casa. Escuche, amigo, señora, no debemos de despreciar las enseñanzas que se pueden aprender en nuestras experiencias pasadas, porque esas enseñanzas serán el manual que nos indique qué debemos hacer para superar las situaciones adversas en el futuro. En el futuro. Un escritor dijo estas palabras, aquí las apunté. Él dijo: el hombre más sabio no es quien nunca se equivoca, sino al contrario, es la persona que aprendió de los aciertos y errores que antes cometió. Qué interesante, ¿verdad? El hombre más sabio no es quien nunca se equivoca, sino al contrario, es la persona que ha aprendido de los errores y de los aciertos cometidos. Por eso en este día, yo creo que sin duda nosotros hemos cometido errores, también hemos acertado a nuestras decisiones, pero todo eso puede servirte como un manto para que tú puedas confrontar las cosas que vienen en el futuro. ¿Por qué? Porque eso te dará sabiduría. Escuche esto. Aprenda a apreciar lo que tienes antes que el tiempo te enseñe a apreciar lo que tuviste. Aprenda usted a apreciar lo que tiene antes que el tiempo nos enseñe a apreciar lo que tuvimos. Escuche, usted es tan fuerte como lo es, y el área más débil que tiene se puede fortalecer con la sabiduría de Dios. La gente se está reportando, conectando. Queremos también oír personas de Georgetown, personas que nos han hablado los sábados, los viernes. Queremos oír personas de Georgetown. ¿Cómo estás escuchando las programaciones hasta aquel rumbo? Pero también, si tú necesitas una petición, una oración, no dudes en llamarnos.
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2: Otra aplicación valiosa de este principio que estamos enseñando es que también debemos de administrar correctamente nuestros recursos que obtenemos en tiempos favorables. O sea, hay tiempos favorables donde Dios está bendiciendo un negocio, un matrimonio, una persona, un ministerio, una empresa. Esos son tiempos favorables y debemos de usarlos, administrarlos correctamente y usarlos cuando los necesitamos en los tiempos adversos. Y estos recursos pueden ser el dinero, sus alimentos, el trabajo, los estudios. Si nosotros sabemos aprovechar, esto nos van a servir para superar las situaciones difíciles en el futuro. Pero lo más importante es de que yo y tú estemos preparados para ello. Otra de las cosas que yo te quiero enseñar es: debemos de fortalecer nuestras áreas débiles y luego apoyarnos en ellas. Mira qué interesante. Debemos de apoyar nuestras áreas débiles y luego apoyarnos en ellas. La Biblia dice en Isaías 54 en el verso 2 y 3, dice así: ensancha el lugar de tu tienda, extiende las cortinas de tus moradas, no escatimes, alarga tus cuerdas, refuerza tus estacas, porque te extenderás hacia la derecha, hacia la izquierda, tu descendencia poseerá naciones y poblarán ciudades desoladas. Entonces ya entendimos que esconderse es la palabra hebrea katar y significa asegurarse y afirmar. Entonces, Dios le dice a Israel que se extendiera, que poseyera, que poblara ciudades, y el profeta quería que supieran que las crisis siempre son las puertas de acceso o niveles espirituales más elevados y a niveles de bendición más abundantes. Escuche, nunca olvidemos que para nuestro Dios una crisis no es algo negativo o destructivo o maligno. Al contrario, es la puerta diseñada en el cielo para que nosotros podamos obtener un avance en nuestro propósito en la vida. El compromiso que Dios esperaba de su pueblo era que se dedicaran para reforzar las estacas y las sogas que sostenían la carpa o las tiendas allá donde ellos estaban. La persona, escúcheme, que desea disfrutar la abundancia que viene para ella o para él en el futuro, primero debe de fortalecer las áreas que están debilitadas. Una de ellas es la estabilidad, la seguridad y la firmeza. Vuelvo a repetir: estabilidad, seguridad y firmeza. Cada uno de nosotros tiene una fuerza interna, y esa fuerza interna está condicionada por el nivel de fuerza que tenemos en nuestra área interna más débil. Escúcheme, no importa lo fuertes que son las otras áreas personales, nosotros debemos de trabajar en las áreas más débiles que tenemos. Dice Joel capítulo 3, en el verso 10 y 11, dice: forjen espadas de sus azadones, lanzas de vuestras hoces, diga el débil, fuerte soy. Yo creo que nosotros debemos de trabajar para mejorar nuestras áreas internas que son más débiles, para que se haga un fuerte como un campeón. El profeta Isaías menciona esta acción de reforzar las estacas de la tienda como el requisito para aprovechar los tiempos de cambios que vendrán a la vida de una persona o de una casa. Por eso nosotros debemos de buscar que nuestras áreas personales, que son más débiles, sean fortalecidas por Dios en el carácter, en la fidelidad, en la mentalidad, en nuestras emociones y también en nuestra conducta y en nuestra fe. Segunda de Pedro capítulo 1, el verso 5 al 8 y el verso 10, Pedro nos muestra esta labor de fortalecer las áreas débiles. Dice Pedro: ustedes también, poniendo toda diligencia por esto mismo, añadan a vuestra fe virtud, y a la virtud conocimiento, y al conocimiento dominio propio, y al dominio propio paciencia, y a la paciencia piedad, y a la piedad afecto fraternal, y al afecto fraternal amor, porque si estas cosas están en ustedes y abundan, no les dejarán estar ociosos ni sin fruto en cuanto al conocimiento de nuestro Señor Jesucristo. Por lo cual, hermanos, tanto más procurar estar firmes en vuestra vocación y elección, porque haciendo estas cosas no caerás jamás. Yo quiero tomar unos minutitos para recibir necesidades de la gente, para recibir peticiones, comentarios. En este momento, yo quiero que tú tomes el teléfono 512-910-8000 o envíanos un texto a cabina en el 512-402-2438. ¿Qué área de tu vida estás débil? ¿Estará débil tu fe? ¿Estará débil tu ánimo, tu carácter? La palabra del Señor es clara. Él nos da sabiduría para asegurar, para afirmar y también para cubrirnos con un manto. 512-910-8000. Ya las líneas están sonando. Yo quiero recibir unas 10 llamaditas en este día. Solo 10 llamaditas en estos momentos que vamos a poner una pausa para recibir tus llamadas. Mira lo que hace la crisis. La crisis trae dos enemigos peligrosos, que es el agotamiento, el cansancio físico, la vida interna, y segundo, y el más peligroso, es la desesperación. Sabe que cuando la gente está en crisis, a veces hace cosas para salir de ellas, y esto le trae un efecto muy negativo a su vida, porque la desesperación es la enemiga que tiene una persona cuando está pasando crisis. La Biblia nos enseña que nosotros nos debemos de preparar para cuando ellas vengan a tocar a tu casa, porque sin duda llegarán. Llegará una necesidad a nuestra familia, llegará una necesidad a tu casa, llegará una necesidad a tu negocio, a tu trabajo, pero las crisis, cuando nos preparamos, por eso la Biblia dice que el avisado ve el mal y se esconde. Trae un manto, se cubre con un manto. 512-910-8000. Esa es la línea telefónica en esta mañana. Ya la línea se abrió, ya la línea se desocupó. Solamente quiero 8 llamaditas más. 8 llamaditas. 512-910-8000 o 512-402-2438. Esas son las dos líneas que tenemos en este día para yo recibir tu llamada. Yo dije que quiero orar por familias, por padres, por madres que tienen sus hijos en prisiones, en hospitales, que tienen sus hijos en drogas. Vamos, llámame. Yo quiero orar por tu vida, por tu familia. Yo quiero orar por esas personas que han creído a Dios por un milagro en sus documentos. También queremos orar por esas personas. 512-910-8000. Esa es la línea en este día. Pero sigue llamando, que Dios está haciendo algo nuevo en medio de nosotros. Hay que salir adelante, señoras y señores, porque la deuda es un plan diabólico, es un plan del enemigo que te quiere mantener oprimido, que te quiere mantener esclavizado, porque la Biblia dice en Proverbios que cuando nosotros pedimos prestado, esclavo somos del que nos prestó. Dios quiere libertar a su pueblo. Vamos. 512-910-8000. 512-910-8000. O si quiere enviarnos un texto a cabina, hágalo al 512-402-2438. La gente está enviando sus textos. 402-2438. ¿Quieres una a que oremos por tu vida? También yo quiero orar, dije, por personas, por padres, madres de familia que tienen sus hijos en las drogas, por abuelas, por abuelos que tienen sus hijos en las cárceles, que los van a visitar. Vamos, también queremos orar por ti, queremos ayudarte en esta situación que tú estás pasando. Pastor, ¿le están pagando por hacer esto? No, estamos haciéndolo voluntariamente, por amor, porque nosotros estuvimos ahí y el Señor nos ha ayudado mucho, nos ha dado mucha bendición, nos ha dado palabra, y por eso estamos dándote, te estamos instruyendo, te estamos edificando, y eso es bueno porque salimos hacia adelante. Vamos, si la línea está ocupada, sea paciente, queremos recibir, ya nos pasamos de las 10 llamadas, pero queremos recibir más. 512-910-8000, 512-910-8000, o envíeme un texto a cabina, 512-402-2438. Amigo, usted que le robaron su finanza, en sus papeles. Bueno, ¿cuánta gente hoy en día no nos ilusiona de que te van a arreglar, que primero da un entre y que voy a hacer esto? Cuídese también con estos abogados, lamentablemente. Pero hoy hoy vamos a ir delante de nuestro Dios. Dios va a escuchar la oración. No es en el momento que nosotros queramos el ambiente, pero Dios va a escuchar tu oración. Y queremos unirnos contigo para orar a Dios y que Dios abra esa puerta, que te dé el favor que necesitas para que tú salgas de ese problema. He oído a veces comentarios cuando las personas preguntan aquí a los abogados y lamentablemente ellos te están hablando bajo la ley. Y en la ley no tienes esperanza, no tienes solución. El problema que mucha gente acepta esa realidad. Pero escucha, cuando vamos más arriba, Dios sabrá cómo, escúchame, concebir las peticiones de mi corazón. Pastor, ¿Dios va a quebrar reglas o qué? No, Dios sabe cómo hacerle. El problema es que nuestra mente está fijada en lo que está el presidente, en lo que está una amnistía. Pero cuando nosotros tenemos nuestra mirada más allá, Él sabrá cómo y cuándo y quién abrir esa puerta. 512-910-8000. Mira, las líneas están llenas. Usted puede enviarme un texto también al 512-402-2438. Dice la Biblia que el avisado ve el mal y se esconde. Esta palabra no nomás significa cubrirse con un manto, sino asegurarte, afirmarte. Vamos, la línea ya se ha desocupado. 512-910-8000. Tenemos solamente unos minutitos más, unos 3 minutitos más. Queremos recibir otras 5 o 6 llamadas más. O 512-402-2438.
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3: El Pentágono analiza diversos escenarios para una posible acción militar en Cuba, evaluando tácticas que contemplan un despliegue aéreo con la prestigiosa división aeroportuaria, aunque la Casa Blanca aclara que se trata únicamente de planeación estratégica y no una ofensiva inminente. Una intervención directa parece poco factible a corto plazo, ya que las capacidades operativas nacionales continúan concentradas en el recrudecido conflicto en Medio Oriente. Mientras tanto, el secretario de Estado, Marco Rubio, prioriza el cerco financiero de Gaesa para formar una transición política en la isla. En más información, el presidente Donald Trump recibe en el despacho Oval a su homólogo salvadoreño Nayib Bukele para afianzar la cooperación bilateral en materia de inmigración y lucha contra el crimen organizado. El encuentro adquiere especial relevancia tras la reciente postulación de Bukele a un polémico tercer mandato consecutivo, facilitado por reformas constitucionales en su país. Mientras los críticos denuncian una peligrosa acumulación de poder en la nación centroamericana, la administración continúa consolidando su alianza estratégica con gobiernos de derecha en la región. En otros temas, el presidente Donald Trump anunció en su plataforma de Truth Social que Irán permitió la salida de una compatriota que se encontraba detenida injustamente en ese país. El mandatario calificó el hecho como un gesto de buena voluntad por parte de Teherán, aunque no reveló la identidad de la mujer ni los detalles del acuerdo. Este sorpresivo suceso se produce en medio de una intensa escalada bélica, pocas horas después de que el Comando Central lanzara una segunda ola de ataques contra diversos objetivos militares. Para MLC Noticias, Ana Sofía Contreras.

5 de la tarde con 6 minutos. 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Quien te acompaña en esta bonita tarde es el loco soñador, tu servidor y amigo Juan Mejía, el que te lleva. Cada tarde te lleva la mejor alegría. Excelente tema. ¿A quiénes les gusta este tema? ¡Ey, qué bonito, pero qué precioso tema! Y tuve el privilegio de poder estar el lunes en una noche de adoración. ¿Y qué tema el que tocaron estos chicos, que en realidad todos unos profesionales? Pero saben, no es lo que ellos eran, es lo que Dios hacía a través del Espíritu Santo. Tuvimos una noche de adoración el día lunes. Y qué poderoso, cómo se manifestó el poder, la gloria, la alabanza, la presencia de Dios. Una noche maravillosa en la cual nos gozamos y salimos llenos de esperanzas. Nacimos también de nuevo. Es que el pan de la liberación es el pan de los hijos, dicen. La liberación es el pan de los hijos. ¿Cómo te liberas? Yendo a la presencia de Dios, caminando en Dios. Es que es difícil, hermanos. A veces se nos complica un poco las cosas porque cuando nos acomodamos a la carne, se nos hace totalmente difícil. Así es que excelente tema el que hemos escuchado. Este tema siempre me encanta ponerlo porque después de la prédica es importante poder poner esa música, que esas alabanzas de adoración que al pueblo de Dios le gusta. Bueno, qué contento estoy en esta bonita tarde porque ya es viernes. ¡Ah, qué excelente! Y no es el cuerpo el que lo sabe, dice nuestro amado hermano José. José, este lindo caballero del Señor, José el soñador, le iba a decir. No, qué excelente, mi hermano José, este hombre que definitivamente está casado con una mujer tan linda, tan maravillosa, que su nombre se llama Esmeralda. Y siempre le he dicho yo que las esmeraldas no se encuentran en cualquier lugar. Este hombre tuvo que ir a las profundidades del mar para poder encontrar a esta dama del Señor, que sin duda alguna es esa su ayuda idónea, es su esposa. Ella se llama Esmeralda. Bueno, y excelente. Así es que mi hermano José Melgar, que Dios te bendiga en esta bonita tarde, deseándote una tarde excelente, llena de bendiciones de parte de Papito Dios. Que Dios te guarde, y también llevarles a ustedes la mejor información sobre lo que es el pronóstico del tiempo y el tráfico. A ver dónde se encuentran los reporteros del tráfico, ya que estamos por ahí y vamos a llevar a cabo un sorteo de una Biblia amplificada, una Biblia de estudios. 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Nuestro WhatsApp está listo, está habilitado para que usted también nos salude a los suyos, nos invite también a ver dónde usted se encuentra a esta hora de la tarde. Queremos saber de usted. Por favor, conéctese con nosotros en esta bonita tarde para que nosotros poderle saludar, mencionar su nombre a través de esta estación de radio. Y si por ahí hay algún cumpleañero, me encantaría en esta bonita tarde. ¿Será que hay algún cumpleañero? ¿Ah?

0: qué linda.
1: Bueno, queremos saber en esta bonita tarde si hay algún cumpleañero, una cumpleañera, un vecino, un amigo, un familiar, un primo, no importa dónde se encuentre. Estamos por ahí. Hay una niña que siempre nos envía reportes de sintonía, más 504 en la ciudad de Los Zorzales. Ya está llegándole cerca su regalito. Ya está cerquita su regalito, porque es que su regalito se lo llevó la cigüeña. Ey, va a pensar el hermano Carlitos Paz que su esposa está embarazada. No. Es que su regalito, claro, lo tuvimos que enviar con la cigüeña por ahí para que esta linda y maravillosa niña que estuvo de cumpleaños la semana pasada pueda recibir su regalo. Así es que también tenemos unos regalos pendientes por ahí y bueno, también queremos decirle a usted que si tiene por ahí un cumpleañero, queremos celebrarlo en grande, queremos dárselo todo al Señor. Y por eso nos encantaría saber si hay algún cumpleañerito, un niño por ahí, una nena, una señorona. No importa dónde usted nos sintonice, será que usted está en Honduras y por ahí hay algún cumpleañero. Claro, le vamos a pedir su identificación. No crea que es que le vamos ahí, nos van a querer dar por ahí atole en un dedo, dicen. Bueno, estamos contentos, yo estoy alegre, no es porque es viernes, sino porque antes decíamos que hay un lema que decíamos que hoy es viernes y que decíamos el cuerpo lo sabe. Y que era lo que primero salíamos a comprar, era una caja de cerveza, un 24, un 36 de cerveza o si no una no sé, algo alcohólico, algo alcohol. Y no, ahora gracias al Señor, no es el cuerpo el que lo sabe, sino nuestro espíritu, nuestra alma. Porque hoy es una tarde para darle gracias al Señor, ya que nos proveyó una semana de vida, una semana de trabajo. Y que se viene el fin de semana donde ya prácticamente estamos a unas horas para venirle a dar gracias al Señor. Y que nos siga guardando y que nos siga proveyendo vida, trabajo, que nos guarde la vida de nuestros hijos, que guarde la vida de nuestros seres queridos y que nos siga por ahí guardando en todo tiempo. Así es que de eso se trata en esta bonita tarde, de que usted esté esté conectada, esté con los ánimos arriba del 100, dicen por ahí ya. Nuestro hermano Freddy, hermano Juan, ya estoy aquí arriba del 100. Un poco molesto, venía saliendo de mi trabajo porque por ahí se me perdió el trompo. Es que el hermano Freddy no trabaja por estar jugando trompo. Y es que, ¿saben qué es un trompo? Es un trompo, sirve para hacer, para medir carreteras, ¿no? No sé si estoy equivocado. Para sacar medidas. Son los que usan los antropólogos. No me haga caso, hermano. Mejor vámonos a lo que es la información a esta hora de la tarde.
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1: Bueno, se nos avecina un fin de semana espectacular con temperaturas. Ahora nos encontramos en los 93 grados mínimas para esta noche, en los 75 grados. Una tarde parcialmente nublada nos indica por aquí, cero de lluvia. Y se viene un fin de semana espectacular porque el día de mañana, Dios mediante, se van a encontrar las temperaturas igual. Máximas en 93 grados y mínimas en los 74 grados. El domingo se viene un fin de semana, un domingo espectacular para poder ir a buscar el rostro de Dios, donde no hay lluvia, no hay ningún problema por ahí climatológico. Más que todo es que el sol estará entre las nubes con temperaturas máximas en los 95 grados y mínimas en los 74 grados. Hay un 46% de humedad sobre la ciudad en Austin y a sus alrededores, con vientos variables de 6 a 9 millas por hora. Y nos indica por aquí que no nos indica si es para el sur, para el norte, para el este o para el oeste. Solo nos dice que los vientos están siendo variables de 6 a 9 millas por hora. A las 8:33 se nos comenzará a ir la tarde y comenzará a venir la noche. Esa noche para poder disfrutar en familia, para poder ver una película, para poder ver por ahí unas comprar unas palomitas, poder compartir con los niños. También como va a oscurecer ser tarde, vas saliendo de tu trabajo, llegas a casa, puedes llevar a tus niños al parque, puedes llevarlos a caminar, porque es que los niños se estresan. También te invito a que saques a tus mascotas. Si tienes un gatito por ahí o tienes un perrito por ahí, por favor, yo te invito a que lo saques, a que lo lleves afuera al parquecito por ahí, a dar su vuelta y también que hagan sus necesidades. Es importante poder sacar a las mascotas. Es bonito caminar con las mascotas. Yo tengo un pitbull que más bien él es el que me camina a mí, hermanos. Ya les conté una vez que por andar detrás de él fui a dar al río y salí todo lodoso, lleno de agua por ahí. Y bueno, cuánta cosa me pasó ese día. Bueno, y también vámonos a los reporteros del tráfico. ¿Será que tenemos reporteros del tráfico a esta hora de la tarde? Nos vamos a ver qué nos dice el tráfico a esta hora de la tarde. Y qué excelente es poderme ir a los reportes de sintonía y poder por ahí ver, encontrarme con estos mensajes que ya nos envían nuestros amados hermanos.
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1: 5 de la tarde con 16 minutos. 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Y es que Keila Radio, donde tú vayas, en casa, en tu auto, en tu trabajo, Keila Radio siempre contigo y ahora llevándote la información. A ver si me encuentro por aquí con esta linda y maravillosa audiencia. ¿Cómo te extrañábamos, Fer? ¿Por qué nos haces sufrir tanto? Nuestra hermana Yolandita se está convirtiendo en la número uno en los reportes de sintonía sobre lo que son los reportes del tráfico. También tenemos a nuestra hermana Diana también nos reporta sintonía. ¡Qué excelente! También vamos a ver qué nos dicen por aquí ya con reportes de sintonía antes, porque ya estamos en los reporteros del tráfico. Si usted se quiere convertir y estar en los sorteos del club de los reporteros del tráfico, solamente tiene que enviarnos su reporte de sintonía, enviándonos, haciéndonos saber en dónde nos sintoniza, cómo está el tráfico en su área y qué es lo que puede usted observar. 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

0: Vaya, eso es todo lo que tenemos que hacer.
1: Dios le bendiga.
0: Qué bueno es Dios.
1: La audiencia, aquí escuchando la mejor programación.
0: Amén, gloria a Dios por esto.
1: Con el hermano Juan.
0: Gloria a Dios.
1: Dios le bendiga, hermano.
0: Toda la gloria y la honra.
1: Fin de semana.
0: Ah, también a usted. Feliz fin de semana para mi hermana Yolandita, también a su lindo y maravilloso esposito. Y mi hermano Germán, también a sus lindos nietecitos que les amamos en el amor del Señor. Por cierto, hemos estado ya ahorrando para una bicicleta que le vamos a dar a su nietecito de la hermana Yolandita, porque hay que dar para recibir. Lo que siembras, eso cosechas. Por eso me siento agradecido con mi papito Dios, porque el día de mañana que yo necesite un vaso de agua, no me van a dar un vaso. Me van a dar por ahí una botella. O me van a dar en la botella. Me acuerdo cuando yo estaba pequeñito, les cuento que cuando yo estaba pequeñito, tenía un tío y mi tío se ponía a tomar fresco, esas Coca-Colas en botellas de vidrios. Y yo le decía a mi tío, tío, le decía yo, me deja en la botella, le decía yo. Pero él al final me daba la botella, pero me la daba vacía, hermanos. Y yo que lloraba y que me enojaba con mi tío. Y yo le preguntaba, yo le dije que me dejara en la botella. Y él me decía, no, tú me dijiste que te dejara la botella. Mira qué cosas, hermanos. Qué cosas, ¿verdad? Pero qué bueno que Dios nos ha traído al país que fluye leche y miel. Ya no solamente me tomo una soda, sino que ahora también comparto con mis hermanos de las bendiciones que Dios me da, porque todo se lo debemos a mi papito Dios, que es el que nos presta la vida. Y si su presencia va contigo en tu auto, si su presencia está en tu casa, que te falte todo, pero menos su presencia, porque ahí hay gozo, hay libertad, hay amor, hay benignidad. Y lo más bonito de todo esto es que estás con un corazón receptivo, un corazón en el cual tú puedes decir gloria a Dios, porque hasta el día de hoy Dios me ha sostenido, Dios me ha guardado, ya me dio la semana para poder pagar mis biles, para poderle comprar la comida a mis hijos, para a mi esposa, para poder ir a la iglesia el domingo, echarle gasolina al carro, ir con mis hijos para que mis hijos se vayan preparando en el camino del Señor. Así es que de eso se trata, mi caballero. El sacerdote es el responsable de la familia, y usted y yo vamos a caminar y siempre con los ánimos arriba del Siena al 106.5. ¡Qué bonito! Gracias, mi hermana Yolandita, por ese reporte de sintonía. Si por ahí se encuentra mi hermana Adriana, por favor, espero su reporte de sintonía, porque si no, por aquí la vamos a dejar castigadita. También les recuerdo que hay tráfico sobre el 35 Norte al Sur entre Martin Luther King y deja de haber tráfico en Riverside Drive. Luego nos vamos a encontrar con tráfico otra vez entre Stanley William Cannon y también deja de haber tráfico en lo que es SI-35 Service SB. También nos indican que hay tráfico en lo que es el 290 East. Aquellos que vienen de Brennan, de Gidding, a los que vienen por ahí de esos lugares de Elgin, de Maynard, y que ya van saliendo y vienen ya prácticamente para la ciudad de Austin, se van a encontrar con algo de tráfico en lo que es Palmer Lane, Maynard Middle School. Por ahí se van a encontrar con tráfico. Y si le damos vueltecita al 290 West, por ahí nos vamos a encontrar con algo de tráfico en lo que es Hall Kimbrough Road, Gum Lane también con tráfico, Boys Ark Lane también con tráfico, Cedar Street también con tráfico a esta hora de la tarde. Vamos a buscar por aquí, qué lindo, ya está conectada con nosotros Fernanda Nava. Aprovechar el momento. Hey, ¿qué nos está escribiendo Fernanda Nava? ¡Qué excelente! Bueno, qué bonito. Hola, buenas tardes, nos dice toda una dama del Señor, temerosa de Dios y también con un corazón dadivoso. Así es que saludamos también a su linda y maravillosa hija, a Adeline, a la de los 27, y también a mi hermano Rodrigo, que son lindos y maravillosos hijos de la hermana Fernanda Nava. Que Dios me la guarde en esta bonita tarde y muchas gracias por esos reportes de sintonía que nos hace llegar la maravillosa audiencia de Keila Radio 106.5 FM. Ya retornamos.

0: 5 de la tarde con 27 minutos, contentos en esta bonita tarde de viernes antesala de fin de semana, deseándole lo mejor a usted, a toda la maravillosa audiencia que nos está sintonizando, y es que todo se lo debemos a Papito Dios. Él es el único que se merece toda gloria y toda honra. Qué excelente estar conectados con Keila Radio 106.5 FM. Y quiero también llevarles a ustedes las noticias más recientes que están, que han ocurrido comenzando esta semana. Quizás usted ve que ya no hay lluvia, pero déjeme decirle que al menos 2 muertos y cientos de rescates y alertas en varios condados. Es el saldo hasta ahora sobre las torrenciales lluvias en Texas. ¿Se imagina usted esos rescates, comunidades y también todos esos aislados cierres de carretera que han estado ocurriendo en las últimas horas, comenzando el 14 de julio de este mes, donde han dejado el saldo de 2 muertos y cientos de personas perdiendo sus familias, perdiendo todo lo que es sus bienes, y definitivamente que está bastante complicado, pero no importa. Las intensas tormentas que han comenzado desde esta semana en el estado de Texas es una compleja emergencia por inundaciones, y las lluvias se han aprovechado, pero bueno, los rescates y cierres de carreteras y también las comunidades aisladas. Esta movilización de miles de elementos han dado esta respuesta y han dejado una historia para que así juntos podamos nosotros estar siempre pasándola y estar uno siempre pendiente y presente de lo que está sucediendo en el acontecer de lo que es la información, lo que está aconteciendo en esta excelente semana. Vámonos a unos cortos comerciales, ya retornamos.
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6: Hace algunos años, muchos reflexionaron nuevamente en el significado del himno Sublime Gracia, una melodía que ha sido entonada por generaciones en todo el mundo. Sin embargo, no todos se detienen a pensar por qué la gracia de Dios es realmente tan extraordinaria. La gracia de Dios es asombrosa porque representa amor ofrecido aun cuando no es merecido. Recibir favor en lugar de castigo, comprensión en lugar de rechazo y misericordia en lugar de juicio transforma el corazón humano. Esa gracia no depende de nuestros méritos, sino del carácter fiel y compasivo del Señor. Cada acto de gracia que ofrecemos a otros refleja su naturaleza. Hoy puede ser una oportunidad para extender perdón, comprensión y amor desinteresado a alguien cercano. Le habla David Jeremiah animándole a que tome el camino a una vida nueva. Descubra la asombrosa gracia de Dios en su minuto en la Biblia.
0: Bueno, continuamos en esta bonita tarde de viernes, antesala de fin de semana. Juan Mejía, el loco soñador, llevándole a usted la mejor alegría y muy agradecido con Papito Dios por esos reportes de sintonía que nos hacen llegar aquí a los estudios de Keila Radio a través de nuestro WhatsApp 512-402-2438. 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

Buena música, la que te traemos todas las tardes, de lunes a viernes. Estamos conectados con Keila Radio 106.5 FM. Si tú te vienes ahora mismo abordando tu auto y te vas abrochando el cinturón, quiero decirte que este es tu programa, Las Tardes en Keila, y que nos sentimos totalmente agradecidos por esa fiel sintonía que tienen ustedes para esta estación de radio. Algo tan importante que te quiero contar en esta bonita tarde, bueno, es que en realidad siempre hay un día, ¿no? Para todo hay un buen día, y este día es para... ¡qué excelente tema! No sé, pero es que el grupo Baez ha llegado para quedarse en nuestros corazones, y bueno, es que excelente, ¿no? Cuando uno se da cuenta de lo que Dios puede hacer en la vida de cada uno de nosotros. Entre cumbia y también regional, qué excelente. Cuando pensamos de que Dios no te tiene por ahí un poquito apartadito, o que quizás deja las 99, imagínate, las 99, las deja ahí para ir a buscarte a ti, si te has apartado del camino del Señor. No sé qué está pasando en tu vida. Algunos piensan y dicen, nadie me quiere, todos me odian, mejor me como un gusanito. ¿Te imaginas? Eso no se vale, eso no está bien. ¿Sabes por qué? Porque tarde o temprano Jesús vendrá, y vendrá por ti y por mí. Y tú ni yo queremos que te quedes, porque en cualquier momento se viene este tiempo que no lo queremos desaprovechar, para que mientras tú tengas vidas ahí donde tú vas en tu auto, amigo católico, amiga, hermano, donde tú vayas, y si por ahí has tenido por ahí algo en contra, que te sientas mal, que te sientas solo, déjame decirte que no estás solo. Jesús dejó las 99 y fue por ti. Yo te invito en esta bonita tarde. Jesús está pendiente de ti, porque también hay momentos buenos y momentos malos.

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1: Bueno, continuamos en esta bonita tarde de viernes. Huele a descanso. ¡Qué excelente! 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

0: Gloria a Dios.
1: ¡Ey, qué excelente tema, ¿no? Manny Montes, fugitivo de tu amor. ¡Ey, qué excelente tema! Ese es un clásico que nos ha pedido el hermano Freddy. Me dice, hermano, por casualidad tenés ese tema de Manny Montes, fugitivo de tu amor. Es algo también que me encanta de José Melgar, que siempre él le mete leña al fuego, dicen por ahí. Bueno, estamos conectados en esta bonita tarde. Es que no puede faltar la maravillosa audiencia que está con nosotros y... estamos alegres, contentos en esta bonita tarde porque Dios es bueno y sus misericordias están en esta bonita tarde acompañándonos a cada uno de nosotros. Si vas en tu auto, le pedimos a Papito Dios que te guarde, que te acompañe y que llegues a casa con bien. Si vas a pasar por la gasolinera, no olvides comprando una agüita de coco para tu esposa. Si quieres que te atiendan bien y llevarle unos chitos a los niños, unos juguitos, hombre, los niños son lindos. Bueno, como siempre, nuestros amados hermanos conectados con nosotros en esta bonita tarde. A ver qué nos dicen por aquí. Antes de todo, siempre sacamos lo que es esto.
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3: Hermano Juanito,
1: buenas tardes.
3: Música de
1: viernes, excelente.
3: Traemos el cheque.
1: Ay,
3: trafiquero.
1: Ay, hombre, un chequezote.
3: Ya podemos decir que es un viernes, ajá, espectacular.
1: Excelente.
3: Acá en Elgin.
1: En Elgin, qué
3: sí,
1: excelente.
3: Hay bastante tráfico.
1: La ciudad. La ciudad de doble carril.
3: Trabajo, gracias a Dios. Así que pónganos música.
1: Pónganos música, dice la hermana. Viernes.
3: Cheque en mano.
1: Ok, vámonos con buena música entonces. A esta hora de la tarde siempre estamos bendecidos y llevando la mejor música, ¿no? Es que ustedes son los que hacen que estas tardes sean totalmente diferentes. Así es que por aquí se nos había quedado un cachín.
4: Esto sí está bueno.
1: Ajá.
4: Mírate encendido.
1: Ajá.
4: Alabas a Jesucristo, sale bendecido.
1: Arriba esos ánimos. Tarde de viernes.

0: FM es la emisora, es la señal abierta 106.5, llevándote la mejor música, la mejor alegría en esta tarde de viernes, antesala de fin de semana. Aquellos que ya van con el chequezote, dicen por ahí, a los que ya van a echar gasolina, que Dios me le guarde, que Dios me le bendiga en esta bonita tarde. Y vamos a decirles que hoy es una tarde totalmente increíble. Hoy se viste la tarde 17 de julio como el Día Internacional del Tatuaje. ¿A quienes les gusta el tatuaje? A mí antes no me gustaban los tatuajes, pero he venido a Estados Unidos y he visto de que los tatuajes son increíbles, son maravillosos. Yo no tengo uno, un tatuaje, yo no lo tengo en mi cuerpo, pero sí admiro mucho los tatuajes. Me apasiono cuando los veo, los tatuajes, a través de que están en diferentes personas. Es que este 17 de julio se celebra el Día Internacional del Tatuaje. Esto surgió inicialmente en Estados Unidos, siendo conocido como National Tattoo Day. Es que estoy contento en esta bonita tarde. ¿Cuál es el origen del tatuaje? Es el sistema que los primeros tatuajes surgieron en el año 2160. ¿Cómo es esto? Con hallazgos importantes en momias, culturas egipcias. Y también utilizaban agujas de oro para la aplicación. Mire usted, así es que los tatuajes simbolizan la prevención de el peligro. También hay que tener cuidado, porque también los tatuajes pueden proveer, pueden por ahí darte, puedes enfermarte, ¿ok? Te puedes, una aguja por ahí mal esterilizada, te puede también darte por ahí problemas, te puedes enfermar. Así es que esto es tan bonito en esta tarde, que cada día es un día internacional para poder celebrar y para poder sonreír. Sonríele a la vida, como dice la gran Abigail. Bonita tarde allá en Elgin, la ciudad de doble carril, conectado con Keila Radio.
1: Noticia de última hora. Desde Bushwick, Brooklyn, un calor que saca una sonrisa.

0: esa linda y maravillosa familia que nos sintonizan en la ciudad de Doble Carril, Elgin, Maynor. A todos aquellos que van para Giding en esta bonita tarde, que Dios me le guarde y que Dios me le bendiga. Muchas gracias por habernos acompañado en esta edición de las tardes en Keila. Que Dios me le guarde, que Dios me le bendiga. Declaramos hogares llenos del amor de Dios y que no falta la harina. Ahí no falta el pan de cada día, mucho menos las maruchas. Así es que familia, vamos a regalarnos su fin de semana lleno de paz, salud, en la presencia del Señor. Así es que muchas gracias a cada uno de ustedes por habernos sintonizado como lo hacen de lunes a viernes. Así es que para mí es un privilegio, es una gran bendición. Y recuerden que las palabras del Señor nunca se quedan vacías. Lo dice el libro de los Corintios, porque por fe andamos y no por vista. Aunque no veamos el camino completo, Dios va delante de ti, en tu auto, en tu hogar. Ahí abre puertas donde no las hay. Así es que mi hermana Paulita Ramírez, que Dios te bendiga en esta bonita tarde. Y saludos a toda la linda y maravillosa audiencia que nos sintonizan en la ciudad del Valle. A todos los niños, ay hombre, a los hipotes, a los patojos, a los güiros, a los salvadoreños, a los chavalos, mira qué excelente, a los chamos, a los chiquitines, a los huercos, a los niños, qué excelente. Estoy alegre, de verdad. Dios es bueno con nosotros y nos ha dado una tarde espectacular donde todos los hermanos se han conectado con nosotros. Le recuerdo a usted que se viene montando en su auto, si no sabe quién soy, soy Juan Mejía, el loco soñador, el que siempre está soñando para que usted nos envíe un reporte de sintonía, y es un privilegio para mí acompañar cada tarde. Y en esta tarde de viernes, no olvide que se viene un domingo. Usted quiere comenzar una nueva semana, vaya donde Dios y dígale: papito Dios, aquí está mi vida, aquí te entrego mis diezmos, aquí te entrego mis ofrendas, pero por sobre todas las cosas, que no me falte tu presencia. No me importa que me quede sin trabajo, no me importa que me quede desnudo, pero quiero ser el sacerdote, quiero ser esa mujer guerrera donde tu presencia no me falte. Así es que si Dios así lo permite, nos encontramos el próximo lunes, saliendo al aire a las 3 de la tarde, disfrutando de los 180 minutos más intensos de tus tardes. Así es que ha sido no un adiós, sino un hasta pronto. Que Dios me les bendiga, buen provecho a la hora de la cena. Y por supuesto, mis amados hermanos, para atrás ni con el pensamiento. Vamos siempre hacia adelante, vamos como el elefante, a paso lento, corto, gigante, pero aplastante. Será hasta el día lunes, si Dios así nos lo permite. Chao.
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3: El vicepresidente J.D. Vance reveló en el podcast Joe Rogan Experience que sectores del gobierno israelí intentan sabotear un acuerdo con Irán para prolongar el conflicto armado indefinidamente. Vance denunció que estas facciones financian campañas y pagan a figuras influyentes en el país para atacar el pacto nuclear diseñado en Suiza. Pese a las presiones de cabildeo, el vicepresidente defendió firmemente la hoja de ruta diplomática impulsada por la administración del presidente Donald Trump, insistiendo en que la prioridad nacional es evitar que Teherán desarrolle armas nucleares. En más información, el presidente Donald Trump despidió al nuevo fiscal federal principal en Seattle, Roger Rogoff, menos de una hora después de que los jueces locales lo designaran por unanimidad. Esta drástica destitución profundiza el conflicto entre los tribunales y el gobierno por el control de las fiscalías clave, mientras el secretario de Justicia interino, Todd Blanche, justificó la medida alegando falta de consulta con la Casa Blanca. La oposición legislativa criticó la destitución como un intento de colocar aliados políticos en el sistema judicial. En otros temas, el secretario de Estado, Marco Rubio, respaldó los nuevos aranceles de 25% aplicados a las importaciones de Brasil, argumentando que el gobierno de Luis Ignacio Lula da Silva no negoció de buena fe. Desde la oficina del representante de comercio explicaron que la medida busca frenar la competencia desleal, el daño a empresas tecnológicas y la deforestación ilegal. Por su parte, la administración brasileña calificó la decisión de injustificada y anunció que activará de inmediato su ley de reciprocidad para responder a la ofensiva comercial de Washington. Para MLC Noticias, Ana Sofía Contreras.

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1: Colombia exige esclarecer el asesinato de Joan Durán Guerrero en Maine. Bienvenidos a Estatus Migratorio con Iram Nava para MLC Noticias. El gobierno de Colombia exigió una investigación inmediata y exhaustiva tras el trágico fallecimiento de un ciudadano de ese país a manos de agentes de ICE en Maine. El trágico suceso que tuvo lugar en Biddeford cobró la vida de Joan Sebastián Durán Guerrero, un joven de 26 años que residía legalmente en la zona. Testigos del incidente relataron haber escuchado disparos durante un operativo de control migratorio y aseguran que la víctima aún respiraba tras ser sometida por las autoridades en el pavimento. Mientras un familiar directo desmintió cualquier orden de deportación activa y confirmó que el fallecido contaba con todos sus permisos de trabajo en regla. Reportes del Departamento de Seguridad Nacional indican que los oficiales realizaban labores de vigilancia buscando a otra persona. La comunidad local se ha movilizado rápidamente, logrando recaudar cientos de miles de dólares mediante la plataforma GoFundMe para apoyar a la familia con los gastos funerarios y legales. Yo soy Iram Nava. Esto fue Estatus Migratorio para MLC Noticias. 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
1: Colombia exige esclarecer el asesinato de Joan Durán Guerrero en Maine. Bienvenidos a Estatus Migratorio con Iram Nava para MLC Noticias. El gobierno de Colombia exigió una investigación inmediata y exhaustiva tras el trágico fallecimiento de un ciudadano de ese país a manos de agentes de ICE en Maine. El trágico suceso que tuvo lugar en Biddeford cobró la vida de Joan Sebastián Durán Guerrero, un joven de 26 años que residía legalmente en la zona. Testigos del incidente relataron haber escuchado disparos durante un operativo de control migratorio y aseguran que la víctima aún respiraba tras ser sometida por las autoridades en el pavimento. Mientras un familiar directo desmintió cualquier orden de deportación activa y confirmó que el fallecido contaba con todos sus permisos de trabajo en regla. Reportes del Departamento de Seguridad Nacional indican que los oficiales realizaban labores de vigilancia buscando a otra persona. La comunidad local se ha movilizado rápidamente, logrando recaudar cientos de miles de dólares mediante la plataforma GoFundMe para apoyar a la familia con los gastos funerarios y legales. Yo soy Iram Nava. Esto fue Estatus Migratorio para MLC Noticias. Mantente informado, mantente protegido.
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Hola, ¿qué tal, amigos de Keila? Espero que estén disfrutando de este verano espectacular. Estamos en el verano 2026. Hemos tenido unas temperaturas altas, pero sabe que disfrute de este calor, porque la ciudad de Austin tiene mucho que ofrecernos. Si usted tiene pensado, dice, ¿qué haré en este calor? Tenemos alberca, tenemos lago, tenemos ríos y mucho más. 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

0: Colombia exige esclarecer el asesinato de Joan Durán Guerrero en Maine. Bienvenidos a Estatus Migratorio con Iram Nava para MLC Noticias. El gobierno de Colombia exigió una investigación inmediata y exhaustiva tras el trágico fallecimiento de un ciudadano de ese país a manos de agentes de ICE en Maine. El trágico suceso que tuvo lugar en Biddeford cobró la vida de Joan Sebastián Durán Guerrero, un joven de 26 años que residía legalmente en la zona. Testigos del incidente relataron haber escuchado disparos durante un operativo de control migratorio y aseguran que la víctima aún respiraba tras ser sometida por las autoridades en el pavimento. Mientras un familiar directo desmintió cualquier orden de deportación activa y confirmó que el fallecido contaba con todos sus permisos de trabajo en regla. Reportes del Departamento de Seguridad Nacional indican que los oficiales realizaban labores de vigilancia buscando a otra persona. La comunidad local se ha movilizado rápidamente, logrando recaudar cientos de miles de dólares mediante la plataforma GoFundMe para apoyar a la familia con los gastos funerarios y legales. Yo soy Iram Nava. Esto fue Estatus Migratorio para MLC Noticias. 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
1: El operador del teleprompter del presidente Donald Trump fue suspendido sin goce de sueldo tras revelarse que usó información confidencial para ganar miles de dólares apostando en la plataforma de predicciones Kalshi. La secretaria de prensa, Carlin Leavitt, calificó el incidente de lamentable y vergonzoso, asegurando la aplicación de estrictas normas éticas. El empleado, Gabriel Pérez, presuntamente especuló sobre palabras de discursos clave como el Estado de la Unión, acumulando más de $100,000 antes de que la firma reportara las transacciones a reguladores federales. En más información, el costo de adquirir vivienda vuelve a subir tras anunciarse que la tasa promedio de las hipotecas a 30 años escaló al 6.55%, su punto más alto en casi un año. Este incremento, reportado por Freddie Mac, responde a la tasa en los rendimientos de los bonos del Tesoro provocada por los temores inflacionarios debido al conflicto con Irán. Expertos advierten que este repunte